0: mucho respeto. Y nunca hice ningún tipo de deporte de mar, ¿no? De agua en general. Sin embargo, siento que la curiosidad me mueve mucho más. Y esto que tenemos me llevó obviamente a romper un poco esos pequeños miedos de deportes de mar. Y fue ahora, recién este año, con mis 42 años, que me metí a bucear debajo del mar. Llegué a los 18 metros de profundidad, fue una locura. Y me acuerdo de lo que hablas tú ahora de las corrientes gélidas de Humboldt, realmente. Sí, realmente, amigo. Es muy frío el mar chileno.
1: Ricardo, a raíz de lo que tú preguntaste, Max, recién hace un año comenzaste a bucear, pero ¿dónde está tu terruño de tierra primero? ¿De dónde viene? ¿Y cómo pasa, cómo es la transición de la guarda en el mar, digamos? Si hay geográficamente, están cerca, si están muy distantes, ¿cómo es esa parte? ¿Cómo la armaste?
2: Perfecto.
3: Para complementar, para quienes no te conocen, entonces tú ahí nos cuentas tu historia, dónde estudiaste, después te fuiste a hacer vendimias afuera, antumapinos, y hoy día estás corriendo con tus etiquetas propias. Así que ahí, expláyate.
0: Perfecto, perfecto. Bueno, soy Ricardo Lewitt Russell, soy enólogo y productor de vinos. Estudié en la Universidad de Chile. Y luego de y algunos trabajos ahí que...
2: Sí.
0: Y bueno, luego de egresar de la universidad y pasar por un par de trabajos acá en alguna piña, me fui a viajar, a conocer un poquito la bodega, el trabajo que se está haciendo afuera. Tuve la oportunidad de trabajar ahí en Nueva Zelanda, Australia, Canadá, Estados Unidos, algunas visitas técnicas ahí por Francia, por España también. Y después como de 5 años y algo volví a Chile a trabajar acá. Tuve la oportunidad de volver ahí a mi alma mater en Conchituro, y ahí estuve como enólogo de calidad hasta el 2023, ¿ya? De forma paralela me junté con unos colegas antumapinos que teníamos curiosidad de hacer algo hace mucho tiempo, y en el 2019 fundamos Antumapinos Wines, que con eso fue como el inicio de un proyecto de vinificación, que nosotros íbamos y comprábamos una kilos de uva, no sé, 8.000 kilos de uva de una variedad determinada, Cabernet Franc, Malbec o Syrah, pero la vinificábamos, la dividíamos en 4 personas y la vinificábamos de acuerdo a diferentes y la idea era ir viendo cómo el proceso de vinificación, el sello enológico de cada uno de nosotros productores, le podíamos dar una impronta distinta a la misma uva. Fíjate que resultó bastante bien. Fíjate, la gente podía percibir los estilos que eran completamente diferentes, desde mínima intervención hasta una intervención un poco más severa. Por ahí jugábamos un poco de usos de barricas o sin uso de barrica. Entonces había un proceso y que básicamente nos identificaban a cada uno, ¿eh? Entonces logramos con mis colegas Francisca Álvarez, Cristóbal Parry y Giancarlo Rodba hacer un proyecto entretenido, dinámico, que empezó más como un juego, entre comillas, fue como lo entretenido de. Sin embargo, después con el tiempo la curiosidad empieza a llamar un poco más, entonces empezamos a indagar con otras variedades y otras cosas. Y me acuerdo que en el 2020 yo ya comencé, cuando estuvimos en plena pandemia, comienza todo este proceso, logramos cosechar algunas variedades de uva no tradicionales como Marcelán, Harina Arnoa y Sangiovese. Coseché desde un campo en Los Linges, un jardín de variedades, y empecé a vinificar y esto me gustó, eso me gustó. Entonces empecé a vinificar variedades no tradicionales, producciones bastante limitadas, la verdad. Estoy hablando de 600 botellas, 1200 botellas, máximo un tope de 2000 botellas. Y luego desde el 2023 ya me dediqué 100% a esto. Y ha sido una apuesta, un riesgo ahí emprender. La verdad que debieron habernos enseñado un poco más sobre el emprendimiento, créeme. Pero estamos en esto y feliz porque

0: productor y luego yo cosecho esa huila y llevo a mi bodega. Y ahí es donde nacen algunas cositas que van más que nada por un perfil de intervenir lo menos posible. La idea es que se exprese la variedad de uva, porque por eso busco variedades un poquito exóticas y yo creo que la gente busque y pueda probar cosas distintas. Soy un amante fiel del Cabernet Sauvignon del Maipo, te juro que lo amo. Hay que ser honesto. Pero no voy a hacer un Cabernet Sauvignon estructurado del Maipo porque ya estamos llenos. ¿Me entienden? Entonces, prefiero en ese aspecto arriesgarme por otras variedades y nadar un poco más. Ahora actualmente estoy en barricas con variedades primitivo, garnacha. Comencé este año una monastrel también interesante, también del Valle del Maipo. No, y eso yo creo que es lo que más me motiva actualmente, chiquito. Eso.
1: O sea, tú compras las uvas y me imagino que todos los años, si te gusta, si te va bien con el vino, si te es exitoso el proyecto, vuelves a comprar al mismo productor. Entiendo que es así. ¿Tiene un contrato como a largo plazo o año a año te vas pololeando a los distintos productores que tú quieres?
0: Eso, mira, año a año me voy pololeando a diferentes productores porque me gusta indagar un poco más. Por ejemplo, ahora, bueno, Harina Arnoa, la variedad como es única y son los 2 hectáreas plantadas en Chile, la volví a repetir y ahora la repetiré el próximo año probablemente. Pero también he repetido un Malbec del Monte. Este año de nuevo me arriesgué por esa apuesta. Afortunadamente, bueno, el año pasado tuvo una muy buena aceptación, muy buena crítica. Y me gusta porque está en campo a 48 kilómetros de la costa y tiene características bastante frescas, ricas, distintas. Entonces, eso me obliga a repetir en ese caso, ¿ya? También primitivo, también, que es del ya el Maipo, de la isla de Maipo. Pero eso, también voy viendo algunas cosillas. Ahora también me metí en esto de los vinos fortificados también, así que voy a sacar ahí algo de Monastrell Garnacha fortificada también para ir probando y metiéndome en este asunto que más que nada me mueve por curiosidad, ¿no?
1: Bonito proyecto tiene, muy bonito.
0: Muchas gracias, Cecilia, muchas gracias.
2: Pero para que la gente pueda identificarte, o sea, hoy día tú estás separado de Antuma Pinos, o sea, ¿cuál es tu
0: etiqueta? Sí. Ah, perfecto, efectivamente sí, estamos separados en la parte comercial, en la parte productiva seguimos trabajando en común con algunas variedades de uva, en mi bodega, etcétera. Entonces tenemos todavía muy buena comunicación con los chicos, de hecho el tema nuestro fue solamente comercial porque imagínate, estábamos en un stand y había que mostrar 10 etiquetas, era una locura, entonces finalmente por una parte más que nada económica comercial fue como, chicos, lo siento, pero tenemos que separarnos en este aspecto y ya, como les contaba, saco mis 4 o 5 etiquetas por año que es lo que aprovecho y muestro a la gente.
2: Entonces, esas etiquetas para que te busquen en eventos de vino, ¿cómo se llaman?
0: En eventos de vino. Se llama Ricardo Lobwick Wines.
2: Ya,
0: perfecto. O me pueden ubicar también en vinosricardolobwick.cl también.
2: Perfecto.
1: Sí, porque yo tenía la misma duda, Max, porque miraba la botella y trataba de ver cuál era la marca, porque solo habla de la variedad. Sí. Está muy linda la etiqueta y decía, pero ¿cómo lo ubico? Miraba atrás, está lleno de indicaciones, pero no. ¿Y cómo lo compro? ¿Cómo lo marqueteo? Entonces, solo por Ricardo Lobwick. Así de simple.
0: Claro, solo por Ricardo. Así de simple. Y la verdad es que también para los nombres no soy muy creativo, entonces siempre uso la sinonimia, en este caso Grande Vidur Carmener o de Primitivo Sinfandel o Primitivo o Shiraz en vez de Shiraz. Voy por ese perfil, la verdad. Creo que ahí hay que hacer un estudio, un trabajo un poco más acabado conmigo.
2: Bueno, aquí hay un escritor creativo que encantado te ayudaría.
0: Dios, por favor, vamos a eje pompín. Eso.
2: Cecilia.
1: No, Ricardo, dale, Ricardo, bien. La botella que estuvo en guarda, que tiene una etiquetita que dice Cava de Mar, la vendes en forma individual, la vendes los dos juntos para poder hacer la comparación. ¿Lleva alguna etiqueta o simplemente es así de hermoso?

0: hermosa tal como sale del fondo del mar. ¿Cómo es la parte ya de la comercialización?
1: Comerciales. Mira, esa botella, y me quedo con lo que comentas tú, hay que dejarla como lo expresó el fondo marino. Así, así directo, sin tantas etiquetas, solo un tag informativo que entregue algo sobre la variedad de uva. Todas las botellas van con su compañera, ¿no? Con la botella original guardada acá en tierra, en una caja subterránea que tengo yo, que es en la casa, que básicamente está a temperatura un poquito más controlada y humedad controlada. Es muy importante para mí no solo que puedas tener una botella que tenga conchita de crustáceo, o que tenga material crustáceo ahí. Es realmente hermoso, ¿eh? La verdad es que me impresiona empezar a ver cada detalle y cómo el fondo marino va tallando. Se va tallando la botella con estas incrustaciones calcáreas, es pero realmente hermoso. Pero no es solo eso lo que me motiva es que tú puedas comparar con la otra botella cómo, qué se afectó, qué mejoró, qué cambios hubieron realmente entre cada vino y probando con variedades distintas.
0: ¿Qué fondo tuvo aquí Vicipichidangui? ¿Ese fue el fondo marino que tú escogiste? ¿Por qué escogiste ese en particular?
1: Perfecto, mira, este proyecto nace, Cecilia, porque en una oportunidad estábamos en una feria de vinos X y se acerca Eduardo Rojas, que es una persona que es especialista en buceo, etcétera, y que tiene un centro de diving tour ahí en Pichidangui. Y él tenía esta curiosidad de ver si podíamos colocar botellas debajo del mar, ver si existía gente que se atreviera a experimentar. Y bueno, me mueve la curiosidad, así que fue como ya de inmediato, ningún problema. Al mes siguiente ya teníamos botellas bajo el mar y fuimos haciendo pruebas gustativas, inicialmente a los 3, a los 6 y a los 9 meses, ¿ya? Dentro, claro, la idea fue ir probando y ver si habían cambios. Ya a los 3 meses, querida Cecilia, ya habían cambios, fíjate, en sus aromas, que pasaban un poco más de aromas quizá primarios, ya pasábamos a los aromas de crianza. Sin embargo, el color también ahí se mantenía muy joven a pesar de, entonces había muchos factores ahí interesantes de poder analizar.
0: ¿Y esta fue tu primera
1: Esperamos
0: experiencia?
1: la
0: ¿Tu
1: primera
0: primera
1: experiencia
0: experiencia? ¿Con Carmener es tu primera experiencia?
1: con Carmener y con otra producción de Syrah. Syrah también lo llevé a fondo marino, de hecho, que acá está también este Syrah, que el terroir, fíjate que es bastante especial. Estoy en el sector de Ocoa, que queda ahí en la cordillera, a los pies de cordillera Costa Sotavento. Y también quisimos ver, ¿y qué pasaba? ¿Cuál era la diferencia? Y también lo mismo, organolépticamente tiene.
0: ¿Y cuánto
1: Entonces,
0: tiempo la vas a dejar? Porque tú
1: nueve
0: tienes
1: meses.
0: 9 meses. ¿Vas solo
1: 9 meses, mi querida.
0: meses o va a experimentar más?
1: Mira, en febrero de este año bajamos alrededor de 100 botellas. Bajé variedades Malbec 2024, que la de hoy es Valle del Maipo, pero está en el cajón del Maipo, en el sector del Manzano está el viñedo a los 1.000 metros de altura. También bajé a crianza submarina un Cabernet Franc 100% de Ocoa, muy interesante. Y además bajé un primitivo del Valle del Maipo también, pero que este primitivo todavía está en guarda en barricas de roble francés, que lo dejamos ahí, que quiero ver qué pasa. Uno, guardan botella que ya está terminado, que hicimos los análisis físico-químicos de todas las botellas que bajamos, pero a diferencia primitivo, las botellas están todavía criándose desde el año pasado en barricas de roble también. Me gustaría ver qué pasa con eso. Hice algunos análisis físico-químicos para poder ver si existen diferencias, porque la idea también es comenzar a darle un poquito más de profundidad a esto, quizá un poquito más de seriedad en el tema de análisis físico-químico, poder explicarnos también con otros parámetros numéricos, qué es lo que pasa, porque organolépticamente hay cambios. Y eso yo voy a dar el paso ahí a nuestra querida Cecilia, que me comienza.
0: Sí, Ricardo, esos cambios, no me cabe duda que hay cambios organolépticos, pero además de eso, ¿ustedes han podido llevar al laboratorio de analítica para ver desde el punto de vista científico, por así decir, diferencia en polifenoles, en antocianos, diferencia en mayor o menor cantidad aromática, comparando uno con otro? Porque sensorialmente es fácil, pero ¿cómo me apoyo en lo otro? ¿Qué pasa en lo científico?
1: En lo científico, y eso es lo interesante. Eso lo hicimos ahora. Ahora, en febrero yo ya te envié unas muestras a analizar, para no solo ver ácido volátil, pH, alcohol, los parámetros físico-químicos más regulares, sino que también la idea es poder tomar la visitación de atociano, ver la parte un poco más técnica, ¿no? De polifenoles, la parte fenólica en realidad, los componentes fenólicos. Color también muy importante, y eso es lo que estamos tratando de conseguir ahora, porque igual la cromatografía es un poco costosa en ese sentido, pero estamos viendo la posibilidad de poder ya hacerlo. Ya los otros parámetros están listos y ahora tenemos que esperar los 9 meses a que terminen de criarse, ¿cierto?, estos nuevos vinos, y ahí hacemos los análisis completos generales.
0: Estos vinos ya están en el mercado, este Carmenier, este Grande Vidure, perdón, ya está en el mercado, ¿no?
1: Correcto. Estos fueron botellas limitadas de colección y se vendieron de inmediato. O sea, todavía no lográbamos traerlas a tierra hasta, y ya la gente estaba muy entusiasmada porque es una experiencia diferente y es algo que no solo se ve estéticamente distinto, sino que despierta mucha curiosidad y ganas a la gente de poder degustar, de poder probarlos. Entonces, afortunadamente.
0: Y para el mercado de leyentes, ¿qué es lo que pronto va a estar en el mercado? Porque van a querer conocer esta experiencia, van a querer vivirla. ¿Qué es lo que vas a sacar pronto al mercado? ¿O qué es lo que tendrías hoy en el mercado?
1: ¿Qué es lo que viene ahora pronto en 6 meses más?
0: ¿Cuántos meses más? ¿3?
1: 6 meses. 6 meses. Viene en Malbec 2024, Cabernet Franc 2024 y Primitivo 2025.
0: Háblanos un poquito, que yo soy dueña de casa, así que me preocupo del tema costos. Es una deformación que tengo. ¿Qué pasa con los costos? ¿Se encarece mucho hacer esta producción con la guarda debajo del mar?
1: Mira, efectivamente existe un costo asociado extra a la botella, porque el proyecto inicial parte como prueba. Entonces, como prueba, compartimos gastos y costos con el centro del Diving Tour, que se llama Cava Indus 8, y nos dividíamos botellas porque ellos también tienen una experiencia muy agradable, que es, si tú quieres ir a bucear, puedes bucear y bajar a buscar a la cava submarina una botella de vino de lo que ellos tengan ahí disponible. Entonces, ahora ya, y para no confundir un poquito los procesos y los trabajos de cada productor, obviamente, y del trabajo de ellos, más que nada del buceo, ahora ellos tienen una cuota fija donde ellos nos cobran, y es como, ok, Ricardo, tienes que pagarme tanto por botella, y ellos la guardan, ¿cierto?, durante 9 meses. La verdad es que nos dan una medida, en realidad un plus, de poder guardarlo durante más tiempo. Sin embargo, según la percepción organoléctrica, yo llego a los 9 meses y creo que conseguimos algo ya diferenciador realmente, y que creo que está bien. Ahora, con el tiempo quizá tendríamos que probar, de repente dejar algún pequeño lote un tiempo más guardado debajo del mar y empezar a probar si un año causa una diferencia extra o 15 meses. Vamos a ver qué es lo que pasa.
2: Ricardo.
0: Perdón, adelante, Max.
2: Quería preguntarte, porque no lo hemos comentado aún, creo. ¿A qué profundidad están estos vinos o este vino que hoy tenemos en el programa?
1: En el programa, 18 metros bajo el mar.
2: Perfecto.
1: Sí, 18 metros. La presión es de 3 atmósferas. Temperaturas oscilan entre 12 a 14 grados. Son bastante homogéneas en ese sentido. La luminosidad igual. Eso es más o menos con las características del lugar, del espacio. Tuve la oportunidad de bucear ahí en esa zona, increíble. La verdad es que es muy distinto hacer snorkel u otra cosa en el Caribe, porque es exquisito, o sea, maravilloso, pero bucear en Chile es otra experiencia. En un momento, la verdad, si no te estás moviendo, empiezas a congelarte y todo, así que agradezco ahí a Eduardo y a todo su equipo, y me ayudaron a poder cumplir con esto, ¿cierto? Y me enseñaron algunas cosas para poder bucear. Interesante experiencia, muy interesante, pero muy fría en Chile. Quizá para los vinos caribes.
0: Yo te quiero hacer una pregunta media de marketing. ¿Tú crees que proyectos como este, que me parecen interesantes y no hay muchos aún, ¿cierto? No se ha masificado y ahí, de ahí va la pregunta. ¿Puede aprender en el consumidor inquieto que quiera conocer esta experiencia? ¿Cómo ves esa parte? ¿Que lo encuentras como interesante?
3: La alarma de gol.
0: Sería todo. Lo digo para el teléfono. Eso, si lo encuentras como proyecto que puede aprender en el consumidor. Porque si hay consumidor. Yeah. Momento. Corte.
2: Aprovecho porque somos un programa honesto y transparente, entonces hay que aclarar que yo hoy día no estoy catando el vino submarino de Ricardo, porque justo cuando él iba a sacar las botellas no coincidía con este mes de mayo, el mes del mar en Chile. Entonces había una posibilidad de rescatar una botella antes que se fuera de exportación, si no me equivoco.
3: De exportación, sí, ahora sí.
2: A Brasil. Y obviamente esa botella, con su botella testigo guardada en tierra, en la bodega, iban a ir, por supuesto, a la enóloga, catadora, experta Cecilia. Así que si me ven tomando vino, es un vino de la misma cepa, pero no es el submarino, porque había que hacer este programa, ya que Cecilia recién mencionó que no hay muchos proyectos como este. Podemos decir que después de este mes hemos dado al mundo la exclusiva que los 4 proyectos submarinos en Chile van a haber estado en los micrófonos de Los Vinos Cardinales. Cecilia, ahora sí.
0: Sí, ahora sí. ¿Hay solo 4 proyectos, Max? ¿No hay más?
2: Por lo que yo he buscado e indagado, hay solo 4, porque incluso que este mes de agosto tiene 5 días sábados, me estaba quedando cojo. Entonces decía, pucha, pero me acordé de nuestro estimado John Usabiaga de la Viña Aresti y su otro proyecto que es tan loco como este, un viñedo a 400 metros del mar.
0: Va a ser interesante también a 400 metros.
1: Cecilia, para responder la pregunta de que me habías dicho que estaba con el público, fíjate que hay si bien estamos todos comentando que el consumo de vino viene en disminución hace mucho tiempo, viene en bajada hace rato, nos hemos encontrado con un público bastante curioso. Siento que hemos crecido bastante en la percepción del público a invertir un poco más por una botella, al atreverse a probar cosas distintas, y creo que ha sido positivo en este tiempo. O sea, las botellas que bajé, o sea, que subimos después de esta crianza submarina, se vendieron antes de llegar acá a superficie. Entonces hay un grupo que está bastante interesado en vivir esta experiencia, y creo que podría ser muy bueno. Ahora tenemos una amplia costa, hay que encontrar y seguir probando qué pasa más al sur con más frío, qué pasa más al norte con un poquito de corriente más cálida. y ver qué es lo que pasa, y masificar esto aprovechando la enorme costa que tenemos en este lindo país. Yo creo que va por ahí, y aceptar
0: todo. Y yo me pregunto, el público que está interesado en lo que tú has visto, ¿es un público joven? ¿Son de qué grupo etario o es transversal?
1: Es un público, es un profesional joven que va desde los 30 años en adelante. Todavía no accedemos a este mercado de los veinteañeros que podrían motivarse, que son profesionales jóvenes también. No, yo creo que todavía el vino necesitamos darle otra impronta, otra mirada, para que los jóvenes se empiecen a acercar, empiecen a disfrutar de esto que tenemos.
0: Para que los veinteañeros dejen de tomar cerveza, ¿cierto?
1: Eso mismo, para que dejen de tomar cerveza, para que dejen de tomar roncito, pisco. Yo creo que va por ahí un poquito el asunto. Creo que hay que
0: arriesgar. Y tu idea entonces sería crecer más, porque encuentras que hay público. Bonito.
1: Sí, notablemente.
0: ¿Tú fuiste uno de los pioneros? Porque Cava de Mar, me da la idea que tiene su tiempo esto. O sea, tú fuiste uno de los pioneros que
1: decidió
0: guardar el vino debajo del mar.
1: Primero que decidió guardar el vino debajo del mar. Claro.
0: O sea, usted cuidó los créditos, entonces la experiencia.
3: La experiencia, claro.
2: Sí, y el otro punto interesante es que Ricardo hoy día es nuestro tercer invitado. Y nuestro primer invitado guardó en el fondo del mar, Garnacha. Nuestro invitado de la semana pasada guardó País y Semillón. Ahora estamos conociendo el primer Carmener guardado en el fondo del mar. Así que hay también muchas diferentes cepas con guarda en el fondo del mar. Pero
0: yo guardaría espumante también. Parece que alguien guardó muy espumante por ahí.
2: Disculpa, se me fue a aclarar que el invitado de la semana pasada, Alberto de Arcana Vinos, el semillón que tiene en guarda es espumante. Yeah. Así que llame ya, como también ahora hay que llamar, porque parece que con vinos en guarda al fondo del mar el tiempo pasa más rápido, así que vamos a ir a nuestro primer corte de publicidad, pero como siempre digo en esta parte del programa, y lo reitero ahora porque a Ricardo lo conocí en una feria de vinos, no me acuerdo si fue en la Expo Vino 2024 o en la del Maipo ahí en el centro de Santiago 2020.
1: Es así.
2: Pero Ricardo es una persona muy cálida que vibra, respira y sueña con sus vinos. Entonces, habitualmente digo, vayan a ferias de vino, podrán conocer grandes creadores de vinos en Chile como Ricardo. Jamás le pidan precio a un viñatero, viticultor, enólogo, productor de vinos, mucho menos si sus vinos estuvieron en guarda en el fondo del mar, y los países agrícolas son mejores países. Ya regresamos, gracias por escucharnos.
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5: Son las 8 de la noche, 34 minutos.
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12: Estaba enamorado de ella hasta que me dijo abrir una botella de vino un día lunes. Ahí supe que ella no era para mí.
0: Qué tremendo, Max.
13: No, pero en realidad el problema estaba en otra parte, porque yo pensaba que éramos el uno para el otro.
0: Oye, o sea que ya murió esa ilusión maravillosa que me habías hablado.
13: No, yo pensaba que éramos el uno para el otro, hasta que un día la encontré con el otro. No.
0: Eso sería todo.
13: Bueno, o sea, ahí estamos cosechando, pero ahora pasemos a estas microcápsulas con motivo del mes del mar. Ustedes saben que a mí, como escritor, me gusta mucho la historia. Recién celebramos el 21 de mayo, el día del combate naval de Iquique, y yo tuve acceso a la última conversación que tuvo Carlos Condell con Arturo Prat en la tarde del 20 de mayo de 1879, que Arturo le dice: Carlos, sí, Arturo, oye, mira, hoy día en la noche podríamos hacer una fiestecita, total mañana es feriado.
0: Un chiste cruel. Qué cruel, eres muy maligno, ¿eh?
13: No, pero yo celebro el 21 de mayo, yo no celebro a Arturo Prat, porque Arturo Prat, diciendo las cosas por su nombre, él fue el derrotado, el ganador fue Carlos Condell. Yo levanto mi copa por Carlos Condell. El tipo fue un genio, un estratega, y dejó al enemigo sin la mitad de su poderío naval. Así que salud por don Carlos Condell, que además pasó sus últimos años aquí cerquita en Quilpué.
0: Salud entonces.
13: Salud. Pero regresemos al fondo del mar. Yo, que como ya lo comenté, no estoy con ese vino que imagino maravilloso y del cual ya me inscribo. Ricardo sabe muy bien que mi cepa tinta preferida es la Primitivo o Zinfandel, y si acabo de escuchar que hay una con guarda en el fondo del mar, anótame con una botella desde ya. Pero
0: un par de botellas, Max, tiene que ser el par.
13: Sí, pero siempre y cuando venga con la cholga incluida aquí, como en esta botella. O sea, la cholga no se vende por separado. Pero en mi caso, que ya he probado 3 vinos en Chile con guarda submarina, lo que yo ya puedo cotejar o hacer un contrapunto es que el efecto es real, no es una ilusión. Los 3 vinos que yo he probado están mucho más sedosos, mucho más redondos, mucho más en calma. En otro programa Cecilia dijo que encontraba: estoy tomando un vino social. Para mí serían vinos reposados filosóficos. ¿O no, Cecilia? Ahí que estás con tu primer vino submarino.
0: Increíble, Ricardo, esta experiencia, porque no vamos a hablar de diferencias de calidad, porque no tienen nada que ver, ningún sentido, sino que son como dos estilos distintos. Yo tengo aquí la base blanca, así que puedo ver primero la diferencia en color. Y ahí tengo una contradicción vital, porque he escuchado que los vinos que están en fondo, en guarda, en fondo marino, evolucionan más rápido. Y partiendo por el color, yo discrepo, porque puesto que este Carmener, el que está envejecido en el fondo marino, tiene un color más vivaz, está como más joven, más vivaz, sí. como que no fueran de la misma cosecha. Esa impresión me da al mirarlo los dos. Uno es más guinda, el otro es más ciruela. Yo no sé si es así o será mi copa o no tengo idea, pero ya encuentro una diferencia de color que me habla de juventud, de evolución. Entonces yo creo que sin probarlo todavía, yo pensaría, tendería a pensar que hay una evolución más a la revés, más lenta, no más rápida, más suave en el... Que no sé qué opinas tú respecto al color de los dos vinos. ¿Es así en todas tus botellas?
3: Es así. Efectivamente, es uno de los factores organolépticos que nos llamó mucho la atención, porque en la parte de color se mantiene mucho más vivaz, se mantiene como si tuviera una acidez pero levantada, y que fuera un vino pero de la cosecha del año.
0: Sin embargo, no es igual.
3: Tal cual. No
0: pareciera 2023.
8: Claro.
0: Pues sí, claro. Me impresionó muchísimo. Ahora, en los aromas. También hay diferencias. Está más franco, por así decirlo. Como que tuviera menos tiempo en botella. El vino envejecido en el mar. Está más primario sus aromas, y encuentro un poquito más aromas secundarios, por decir, en el vino que tú guardaste en tu cava. Hay sutiles diferencias, sí las hay. Me da la impresión que sigue siendo un vino distinto. Son dos Carmener, claro, como distintos. Y en la boca, de todas maneras, un vino vivaz, está muy vivo, con una acidez rica todavía, viva, muy viva. Es impresionante la diferencia. Como que le falta mucho tiempo todavía, él tiene mucho que dar todavía. Y el vino guardado en tu cap, lo encuentro más listo para ser consumido. O sea, si yo tuviera que escoger para la comida de esta noche, primero saco el vino que está guardado en tu cap y el otro lo dejo esperando.
14: Espera, sí, siento un relito más.
0: Yo no sé si te pasa algo parecido. Está más hecho el vino de tu cap.
3: De hecho, mira, qué curioso. Y esto es lo que tenía muchas ganas de conversar hoy. Gracias por perseguir todo esto, porque nos pasó en general algo muy curioso. Cuando nosotros hicimos las degustaciones a los 3, a los 6 meses y a los 9 meses, sucedía que hasta los 6 meses la botella debajo del mar perdía aromas más primarios, y la botella que estaba en superficie se sentía mucho más fresco, a diferencia del fondo submarino, que presentaba aromas más de crianza. Entonces la pregunta era, y tal cual tú lo mencionaste, ¿qué pasa con el color? ¿Qué pasa con la acidez? ¿Por qué se siente tan fresco? ¿Por qué se visualiza diferente? Se visualizaba mucho más fresco, a pesar de tener aromas primarios más opacados versus los aromas de la botella en tierra, ¿no? Pero eso cambió, porque para mí era, oye, ¿qué va a pasar entonces? Esta es como una compuerta del tiempo donde vamos evolucionando en aromas, en sabor, en gusto, pero en color se mantiene mucho más fresco. Mira qué curiosidad. Sin embargo, ahora que tú lo percibes, después de, en total, 9 meses de guarda submarina, más el periodo de tiempo, meses, es como que dijimos, oye, esto es lo que quizá en cierta forma esperábamos.
1: que por temperaturas tan estables en el fondo marino se mantuviera más fresco durante el tiempo, que no madurara tan rápido, ¿no? Y creo que es muy asertivo con lo que tú nos comentas. Tiene un inicio de primeros tiempos de guarda donde tú dices, oye, ¿qué pasa? Es un poco confuso. Esto perdió aromas primarios, ganó crianza, a excepción del color. Sin embargo, ahora con el tiempo y quizá la botella en superficie logró hacer lo que tenía que hacer, o sea, evolucionar, y el otro se estancó. ¿Me entiendes a lo que voy? Es como un poquito curioso, pero...
0: Sí, no, si los vinos evolucionan y que tú los pruebas a los 3, a los 6, a los 9, al año, van cambiando, obviamente, si los vinos están tan vivos. Va a ser interesante, tú que tienes el par de botellas en tu cava, seguir este estudio, decir qué pasa al año y probar las dos botellas de nuevo, que las pruebes tú, digamos, y qué pasa con el tiempo, si se llegan a equiparar estos aromas o los colores o los aromas terciarios, en fin, qué pasa con ellos después, a pesar de haber tenido guardas distintas. ¿Se equiparan? Seguramente sí, en qué minuto del tiempo no lo sabemos, ¿cierto? Pero súper interesante, claro, porque parecen dos vinos distintos.
1: Efectivamente. Consulta, ¿y el corcho logró filtrarse un poco el corcho?
0: ¿Es un corcho tecnológico?
1: Y claro, es un Dian Brio.
8: Al sur de eso.
1: Yo creo que Alta Sur. Es el más sencillo de las líneas, y fíjate que aguantó increíblemente las altas presiones, a diferencia de otros vinos que nos comentó ahí Eduardo Rojas, que tenía corcho natural y se filtraron completo, a pesar de tener lacre. Entonces finalmente el vino desaparece.
0: Nervioso, ¿eh? Con el corcho tecnológico. Incluso salió perfecto el corcho de la botella que está debajo del mar. Yo no sé si habrá sido mi descorchador o un mal torque que hice, que el corcho que estaba en la botella guardada en tu cap tendió a romperse. No sé si se resecó más, si está mejor conservado el otro corcho. Me dio curiosidad, fíjate. Hay diferencia. Uno se quebró, se resquebrajó, y el otro no.
1: Y el otro no, claro. Muy interesante ahí, porque también, yo la verdad es que la cava no se está acostado, ¿eh? Está acostado,
0: ya, está acostado ya. No. Y la humedad, me imagino que la tiene controlada también.
1: Claro,
8: 80% humedad, sí.
0: Pero estoy fascinada con la experiencia, no sabes lo agradecida que estoy, además de haber tenido la posibilidad de probar tus vinos. A mí el cepaje Carmener, me he reencontrado con él, porque yo soy hincha como de la vieja escuela, Ricardo, soy de la vieja escuela, entonces para mí el rey de los rojos es el Cabernet Sauvignon, porque esa es mi experiencia. Y el Carmener lo he ido amando de a poco, me ha ido seduciendo, porque es un vino muy seductor. Y he probado, por supuesto, grandes Carmener, porque hemos aprendido mucho, ¿cierto? Desde saberlo cosechar, ¿cierto? Entonces, claro, es un vino interesante para la vida diaria nuestra. Hay grandes vinos con Carmener, es un vino que gusta a todo tipo de público. Y esta experiencia suma, ¿cierto? A llamar al consumo de esta variedad y que la prueben así, bajo este contexto, la pareja. Ya te vamos a preguntar, porque tú contaste que este vino... Vas a sacar vino a 6 meses más, o sea, sería un lindo regalo de Navidad, para pensando en regalos de Navidad, regalar una parejita de vino de Malbec, por ejemplo, o de Cabernet Franc, que también es un cepaje precioso. Así que después te voy a preguntar cuánto nos costaría esta experiencia maravillosa para el público, para regalarlo, esta experiencia, regalar esta experiencia.
1: Perfecto, mira, esta experiencia la vendo en el mercado en 60.000 pesos ambas botellas. Ya, obviamente van ahí con pequeño, bueno, la envuelvo en la botella marina para que en realidad no se pierdan esta materia calcárea y se pueda percibir como tal. Va grabado, obviamente, una pequeña reseña de lo que es. Sin embargo, ahora me gustaría quizás hacer un pequeño book
3: chiquito que explicara un poco cuál es la idea, qué es lo que buscamos, cuáles son los mismos análisis. Por ejemplo, lo que estamos viendo ahora contigo, Cecilia, de oye, ¿qué está pasando a los 15 meses, ¿no? de este vino? ¿Qué esperar? ¿Con qué maridar? Quizá también, que sería muy, muy interesante poder entenderlo. Y quizá introducir a la gente a que conozca un poco más este proyecto, conozca un poco más la idea que hay detrás de envejecer vinos bajo el mar.
0: Me parece fantástica el concepto. Fíjate que incluso volviendo a Catar, noto más en el vino guardado en la cava, nota un poco típicas del Carmener, obviamente, notas verdes, vegetales del Carmener, de la variedad, bien equilibrada, por supuesto, más notas verdes en el vino guardado en tu cab, y notas más de frutos rojos en el vino guardado en el fondo del mar. ¿Será parte de su evolución? No lo sabemos. Vamos a tener que seguirlo, vamos a tener que seguir este vino. Sí, es mucho más frutal, el vino guardado en fondo marino.
2: Ya que guardado fondo marino. Lo mencionaste recién, Ricardo, aprovechemos al tiro de hacer tus sugerencias de maridaje para este Carmener de cava submarina.
14: Wow. Mira, me la voy a jugar, pero me la voy a jugar simplemente porque hace un tiempo atrás tuvimos la oportunidad de probar algo de Restaurante Amadeus, cocina molecular, don Braulio de Llana, un tremendo chef, y se hizo sobre pescado y marisco. Me acuerdo haber degustado esto con una merluza ostrán con salsa de langostico, que te mueren los quesitos. Y desde ahí en adelante yo dije, pescado y vinos tintos, sí, que creo que me la jugaría por probar algo similar. Creo que un pescado un poquito más graso quizá pudiese quedar muy bien con estos vinos en general.
0: Absolutamente de acuerdo, Ricardo. Y ese merluza austral, la salsa le puso el glamour, porque un pescado blanco bastante no necesariamente graso, pero la salsa ahí hizo el match,
14: ¿no? Sí, correcto.
2: Pues sí, y tu maridaje ahí un poco más del valle ahí de Quillota de Cumbia, de Calera de Tango.
0: Comida de todo tipo, porque no es un vino pretencioso, eso se agradece. Es un vino amigable, un vino que te va a invitar a la cocina. Una rica lenteja con una rica longaniza, cerdo, charcutería, en fin, o sea, son vinos muy muy amables, muy muy querendones, diría una abuela. Así que, bueno, pescado graso, ya lo dijo Ricardo, un atún, un salmón, pastas, en fin, tiene una versatilidad de comida tremenda. Así que no hay que complicarse con esta variedad y con estos vinos en particular, para nada.
3: Cecilia, sabes que agradezco tu comentario de maridaje, porque esa es una de las cosas que nos acercan un poco más a los consumidores, decir, oye, unos porotitos granados, unas lentejas ricas con longanizo, ¿no? ¿Entiendes tú algo que sea, no sé, las pastas con la salsa boloñesa típica, pero por qué no, si es lo que tenemos en casa? Y creo que ese punto es muy interesante. De hecho, en las etiquetas estoy intentando justamente eso, intentando colocar platos más tradicionales que probamos con mi esposa, ¿cierto? Y vamos ahí nosotros diciendo, ok, mira, con esto queda rico, con esto queda mejor, con esto no realmente, pero cosas que sean de casa, cosas que
0: y experimentar, atreverse a experimentar. Sí, hoy día está todo tan globalizado, tanto el vino como la gastronomía, entonces no es que el vino blanco vaya con pescado blanco, no, está todo tan globalizado, hay que atreverse a tirarse a la piscina y jugar por los vinos y con la gastronomía. Y eso es interesante lo que tú quieres hacer de colocar en tu book posibilidad de acercar el vino a las personas, en el fondo. que sea parte de la vida diaria de cada uno. No, bajarlo de las estrellas, en el fondo.
3: Eso, bajarlo de las estrellas, porque nos pasa mucho en feria, a nosotros, bueno, nos gusta mucho conversar con la gente y lograr que entiendan un poco el concepto y conozcan el proyecto, ¿no? Porque nosotros queremos que vuelvan. Entonces, y una búsqueda un poco más educativa, acercarlo un poco al vino, y lo que siempre sucede es que, o sea, voy a guardar este vino para una ocasión especial. De ahí es como, no amigo, amiga, no es necesario que sea una ocasión especial, lo valoro mucho, pero esto yo creo que lo tenéis que disfrutar. O sea, si te apetece abrirlo en la semana, luego que llegaste del trabajo agotado y comer algo o compartir una rica copa con tu pareja, dale. O sea, en el fondo la idea es que puedas disfrutarlo en cada momento, lo acerques más a la cotidianidad del consumo de una rica copa de vino. Creo que eso es lo que tratamos de promover.
0: Y tenemos la calidad, entonces nos falta un poco somos tímidos como consumidores, el consumidor es tímido. O sea, hay que ayudarle vamos que vale la pena y que es una linda experiencia.
2: Ricardo,
15: sí,
2: y me estoy preguntando algo que quizás interpreto a muchos de nuestros telenófilos oyentes. ¿Qué pasaría si uno se pusiera a exagerar y un vino le diera una guarda en el fondo del mar a, digamos, 15 meses, 25 meses, 40 meses, 60 meses? ¿Qué pasaría hipotéticamente?
3: Mira, primero tendrías una botella que parecería un solo completa, se llenaría de material calcáreo, sería pero hermosa.
15: Como las ballenas.
3: Claro, caja.
0: Yo creí que un pulpo la atraparía esa botella y no te la dejaría llevar.
15: Eso mismo, Tagner.
3: Yo creo que eso sería una de las cosas que, claro, apreciar parte externa, creo que quedaría de verdad muy hermosa. Pero en la parte de la evolución quiero quedarme con el análisis que hizo Cecilia ahora. O sea, de un comienzo, la decisión que tuve de poder decir, oye, mira, máximo 9 meses porque queremos probar, fue justamente que me dio la percepción organoléptica de ir perdiendo fruta e ir ganando los aromas de crianza terciario. Y fue como, quiero un vino que realmente sea solo crianza y se vaya la fruta. Y ahora que Cecilia me dice, oye, ¿sabes qué, Ricardo? No, están llegando, mira, siento más fruta en la guarda submarina que en el otro vino guardado en la cava. Excelente, súper bien. Tenemos otro análisis.
0: Más el quito, más redondito. El otro todavía está inquieto, como un caballito de mar, así como inquieto. Esto más tranquilo.
3: Claro. Efectivamente. Entonces, ¿por qué no arriesgarnos? Ahora sí dan ganas de que nos empecemos a arriesgar y decir, oye, dale, pero probemos, veamos qué es lo que pasa. Si total, el tiempo el que nos va a decir acá qué es lo que sucede realmente. Si creo que no hay estudios tan acabados acá en Chile, todavía estamos muy en pañales, entonces la única forma es experimentar y probar. Es mostrarle y probando, viendo qué otras posibilidades tenemos, por qué no irnos a una costa un poco más a la costa, pero perdón, un poco más al norte, o a la costa de Chiloé, en el sur, muy al sur, ¿por qué no? Veamos qué pasa con las condiciones del mar en esa zona.
2: Hacia el norte es menos frío, o sea, te lo digo yo como surfista, si acá en línea del mar estamos entre 9 y 12 grados entre invierno y verano, creo que Iquique está como entre 15 y 20 entre invierno y verano.
3: Mira, sería interesante ver qué es lo que pasa. Según recuerdo, las botellas Helias que viste sobre lo que comenzamos de los vinos espumantes, todos los espumosos que se encontraron después de 100 años, me parece que los encontraron justamente en la parte nórdica, ¿no? ¿Recuerdas tú?
0: Fue en el mar Báltico, esas botellas de espumante, ¿la de la champaña?
2: Sí.
0: Sí, que fue en el mar Báltico, nomás. Pero no sé más de la historia.
16: Perfecto, perfecto.
0: Interesante, que pasa con la
3: temperatura. Y ver qué pasa con la temperatura, finalmente como factor que siempre nos condiciona o tratamos de cuidar en realidad. En las guardas de los vinos.
0: Bueno, es parte del terroir oceánico que tendrán que ustedes experimentar los hacedores de vino y guía, los elaboradores, los soñadores, ¿eh? que vayan experimentando, me parece fantástico, los felicito, porque más que tú dijiste algo que era un loco, ¿cómo dijiste? Un loco cuerdo, yo diría que un loco lindo, porque estas cosas así salen, de estos tipos de locos lindos salen las grandes cosas, las grandes ideas y los grandes productos, así que solo felicitarte, Ricardo, por hacer este proyecto. Yo sé que fuiste uno de los primeros, así que desearte que te vaya estupendo, y hay que promoverlo y hay que seguir educando al público, ¿cierto? Que se atreva a consumir.
3: Efectivamente, ¿no? Y te agradezco, Cecilia, por tus palabras, la verdad, para mí es un verdadero honor ahí escuchar de parte tuya, y es tremendamente motivador, porque al final hay veces que uno se cuestiona, sobre todo en el emprendimiento, oye, ¿de qué está sirviendo todo esto? ¿No? Debería estar quizá a veces trabajando para una viña grande y listo, y para ahí. ¿Me entiendes tú? Y sería muy cómodo.
0: Son más enólogos poetas nomás, los enólogos poetas nomás se tiran a la piscina. ¿Eh? Los demás, yo me acuerdo que hace muchos años atrás, Aurelio Monte hizo una experiencia, creo que por ahí por Zapallar, pero nunca...
2: Eso,
0: preguntarle cómo había sido esa experiencia o por qué no la había continuado. Me imagino porque a lo mejor en esa época no iba a ser rentable para nada, pero estoy hablando hace como 25 o más años atrás. Así que, pero hoy día el mundo ha cambiado, los consumidores piden otra cosa, están en una búsqueda constante, así que a lo mejor es el momento de los vinos submarinos.
2: Ricardo, y...
3: Ojalá.
2: Y ya que esta guarda submarina es limitada, este vino ya está en algún restaurante, imagino que en Santiago, por si alguien quisiera partir esta noche o mañana, si es que está en algún restaurante en Santiago y probarlo.
3: Mira, lamentablemente todas estas botellas fueron vendidas de inmediato a clientes que nos siguen en nuestra página, vinodelmerdolobo.cl o en Instagram, porque se fueron de inmediato. Como te contaba, son vinos que llamaron demasiado la atención. Sin embargo, ahora en la nueva camada vamos a ubicar y vamos a ver qué es lo que pasa con estas botellas, si podemos... He estado tratando de ver si podemos hacer quizá alguna degustación en alguna biblioteca o algo interesante, que la gente se pueda acercar y pueda probar un poquito de esto. Lamentablemente, por los costos de producción de estas botellas, no podemos entregarlas en ferias ni nada, porque sería un gasto enorme, entre comillas. Pero queremos regalarle a nuestra gente, a nuestro público, a nuestros amigos, amantes del buen vino, nuestros buenos contertulios del buen vino, regalarles una experiencia en algún minuto, en algún lugar, y estaremos avisando por las redes, ¿no?
0: ¿Ricardo? ¿Cuál es tu Instagram, Ricardo?
2: Así.
3: Instagram, nuestro punto.
16: RLowickWines.
3: Es RLowickWines.
2: Ricardo,
3: es el Instagram. La página es finoricardolowick.cl.
2: Y lo otro es que acá siempre le preguntamos a nuestros invitados si están abiertos al enoturismo, y en las redes sociales, en especial en tu Instagram, hace muy poco tiempo, hace una semana, un poco más, hay enoturismo dentro de una inmensa cuba o estanque de concreto. Cuéntanos un poco de eso y en qué consiste.
3: Correcto, mi querido amigo. Mira, en Vino Ricardo Lobo, y que hemos empezado con el tema de enoturismo, siempre buscando ahí dar una experiencia un poquito más personalizada y educativa sobre el tema de la elaboración de vino, qué tipo de maquinaria utilizamos, cómo es la recepción, vinificación y posterior crianza. Y hemos instalado, ¿cierto?, en una cuba que ya estaba en desuso, de 45.000 litros de concreto,
1: de cemento, hemos instalado una cuba de cata. ¿Cuál es la idea? Hicimos un pequeño portalón para que la gente pueda ingresar al interior de la cuba y pueda sentir cómo era el espacio en el cual almacenábamos y elaborábamos vino en estas capacidades inmensas, que puedan percibirla, el grosor de los muros, por ejemplo, y cómo se mantiene la temperatura, la humedad, y más que nada también que puedan ingresar al interior y puedan percibir las sales tartáricas que aún están pegadas en los muros, que podamos contarles, por ejemplo, el por qué ahí donde se usa el tema del concreto, porque tú puedes ver en las grietas que se van formando al interior y ver la parte en realidad incluso fúngica que puedes tener, cuáles son los riesgos, los peligros de no tener una cuba como esta en buenas condiciones, y por qué nos pasamos de frentón al acero inoxidable, por ejemplo. Entonces la idea es que acá ellos puedan percibir todo esto, contarles un poquito la historia, y fíjate que re chora la cuba, oye, está buena.
17: Ubicación.
1: Ubicación, Isla de Maipo, la calle La Paquica 2373.
2: Perfecto.
1: Isla de Maipo, correcto.
2: ¿Y ha atendido por su dueño?
1: Atendido por su dueño, la verdad que acá lo hacemos todo personalizado, chiquillo, porque... Bueno, sabes que afortunadamente la gente le está ávida de poder vivir experiencias un poquito más personalizadas, porque esto no es solo el proceso de elaboración, sino que después nos vamos a una terraza donde hay un pequeño jardín de variedades, con variedades no tradicionales como Pinot Gris, Mouvedre, Alinarnova, Marcelán, que son plantas pequeñas pero que estamos ambientando para poder sentarnos en una rica terraza. Pedimos empanadas a un productor local que las hace personalizadas, entonces vamos probando los viñitos con las empanadas. Se pueden meter dentro de una cuba inoxidable también, y ahí les contamos, oye, a nosotros nos toca meternos para lavar la cuba, o cuando hacemos descube manual, en un momento tenemos que tirarnos adentro nomás, y esto es lo que hay, y ahí lo tengo con luces, y después les cierro, les apago la luz para que vean que no se ve nada. O sea,
0: oye, esa experiencia es sencilla de semana.
1: Fines de semana, sí, estamos haciendo los planes viernes y fin de semana.
0: Hay que agendar en tu página o por Instagram.
1: Hay que agendar en la página. Por Instagram o en la página. En la página está la opción de poder agendar. Está mi número de teléfono, que lo comparto ahí en ambas redes. Y ahí ellos pueden buscar. Me escriben directamente, agendamos. Ahora vamos a abrir agenda para Enoturismo, ahora que, bueno, bajó el tema de la producción de vino, porque además en esa bodega, como una bodega más grande, estoy haciendo maquila, entonces le hago vino a otros productores que están interesados en un espacio para poder elaborar sus vinos, y ahí yo obviamente comparto con ellos este espacio, les arriendo el espacio, les maquilo sus vinos. Entonces estuvimos bastante ocupados ahora durante marzo, abril e incluso mayo, todavía nos quedan algunos movimientos que terminar. Y luego, bueno, estuvimos solamente con disponibilidad viernes y sábado para poder hacer esta cita. Sin embargo, ahora ya vamos a abrir en la semana a partir de junio, entonces podemos tener visitas miércoles, jueves, viernes y sábado.
2: Comenzamos este programa en el fondo del mar y lo estamos terminando en donde Ricardo recibe a personas interesadas en conocer su proyecto y con su instalación ya histórica, tradicional para el enoturismo. Pero el tiempo nuevamente se fue con la corriente de Humboldt y hay que comenzar la despedida. Primero Cecilia, después nuestro invitado y de ahí el brindis final.
0: Solamente agradecer esta experiencia memorable de catar estos vinos con estas guardas tan diferenciadas y despedirme hasta una próxima, cierto, cata con Max y algún tremendo invitado, que seguro son todos maravillosos invitados que trae el programa, y felicitar a Ricardo por ser un enólogo de los locos lindos, así que desearle que le vaya estupendo, que le vaya regio con todos sus proyectos, y estaremos siguiendo sus vinos, por supuesto. Gracias,
2: Ricardo, tu despedida de los vinos cardinales de hoy.
1: No, muchísimas gracias de verdad de corazón ahí, Cecilia, por tus lindas palabras, de verdad que son bastante motivadoras, nos ayudan a continuar en esta linda senda. Gracias por tu degustación ahí, tu apreciación organoléptica, muy importante para mí porque obviamente siempre

Nos reencontraremos con Ricardo, porque ya estarás confirmado para la próxima Expo Vino de Invierno en el Terminal BTP, si no me equivoco, el 11 o 12 de julio. Saludos a Braulio Euser, su director. Así que si quieren conocer amigos de la Quinta Región, Viña del Mar, Valparaíso, Reñaca, Concón, a Ricardo con sus vinos, vayan a la Expo Vino de próximo julio, la Expo Vino versión de invierno. Y ahora levantamos nuestras copas y, antes que lo olvide, si quieren ver nuevamente este programa, anotar detalles, datos, vayan a la página, al canal de YouTube de UCB Televisión, Los Vinos Cardinales, también por el mismo nombre, estamos en Spotify e Instagram. Así que ahora sí, alzamos nuestras copas y decimos: los cuatro vinos cardinales son tres, el sur y el norte. Gracias por escucharnos. ¡Salud! ¡Salud!

con nuestras copas en alto, damos término al programa Los Vinos Cardinales de hoy. Salud, enófiloyentes, y volveremos a descorchar interesantes vinos la próxima semana.

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2: Son las 9 de la noche, 13 minutos.
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0: Bienvenidos, arranca una nueva edición de Essential Loops. ¿Cómo están? Bueno, les cuento que los estaré acompañando durante estos 60 minutos. Lo que vamos a escuchar el día de hoy es una sesión grabada en vivo y en directo en formato live. Así es que sube el volumen, ponte muy cómodo, porque arranca la música. ¡Bienvenidos!
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Bien, y con estos sonidos comienzo a cerrar la presente edición de Essential Loops. Muchas gracias a todos por la sintonía. Recuerda agregarme, me encuentras en Instagram como Marco Latrach y al programa como Essential Loops. Un abrazo gigante para todos, que estés muy bien. Chao.

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5: Son las 10 de la noche, 14 minutos.
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0: Estamos en vivo y en directo. Bienvenidos a la previa del fin de semana, acá en el 103.5 FM. Somos UCB Radio, la radio que reúne generaciones este 2026.
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0: Sí, pues nuestro WhatsApp de pedidos musicales esta noche de sábado. Bueno, ya están llegando muchos mensajes, harta gente ya está conectada. Estamos viendo, ¿cierto? Así que arrancamos el tiro con la música y la gran previa de fin de semana acá en Noches de UCB Radio.
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1: Es Noches de UCB Radio, completamente en vivo. Si usted quiere comprobarlo, mándenos un mensaje inmediatamente al WhatsApp de pedidos musicales de UCB Radio.
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1: Oye, enviémosles un saludito grande a nuestros compañeros, ¿cierto? Sí, a nuestro querido DJ David y a Enzo Kaminsky, DJ Maske. Sí, porque estuvieron entreteniendo a la gente anoche. Sí, pues los días viernes, desde las 22 horas, los muchachos se quedaron hasta pasadito de la medianoche, ¿cierto? Sí. Ellos los acompañan los viernes y yo los acompaño los sábados desde las 22 horas. Así que a darle con todo. Vamos al WhatsApp. Muchos saludos y me alegro mucho que estén junto con nosotros cada viernes acá en el 103.5 FM.
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1: Por acá dice: hola, soy Esteban desde Placilla. Estoy aquí con unos amigos tomando algo. Miren. Tranquilito antes de salir. Miren, qué rico. Queremos mandar un saludo a la Valentina, a la Nico. Y que vienen en camino. Y si puedes poner September de Here Win and Fire para ir calentando motores. Ya, pues, amigo. Saludos para Esteban en Placilla, que ya están en modo previa.
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1: Oye, por acá dice Antonia de Viña del Mar: estoy con mi primo ordenando la casa antes que llegue gente. Miren, tan de carrete, muchachos. Queríamos pedir Up Down Funk de Bruno Mars. Ya, pues, porque sabemos que prende al tiro. Déjale. Llevo el saludo para Antonio entonces desde Viña del Mar. Ya están preparando toda la previa en casita, que viene gente. ¿Podríamos arrancarlo para allá? Sí. Los muchachos acá de UCB Disco, y ya vienen en camino también, porque más rato viene UCB Disco. Sigo con Daniel y David y DJ Jordan.
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1: Y ahí por acá dice: hola, Jordan, Diego de Quilpue, que estoy en la terraza con unos amigos recién empezando la noche. Mándanos un saludito para todos y ojalá puedan tocar Jet Lucky de Daft Punk. Ya, pues, saludos para Diego y todo el grupo en Quilpue. Si me están en previa, ¿cierto? También. Qué rico que la gente esté en previa escuchando la UCB Radio, ¿cierto? Es el 103.5 FM y también nos escuchan en todo Chile y el mundo y todo el universo a través de UCBRadio.cl. Somos UCB Radio, la radio que reúne generaciones.

0: Hola, buenas noches. Habla Cristian Espinosa y quería pedir un tema de Hathaway. Where is love?
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1: Continuamos aquí en Noche de UCB Radio haciendo esta gran previa de UCB. Disco.
2: Qué buen efecto.
1: Sí, pues compartiendo estos grandes éxitos de la música, juntos programamos aquí en UCB Radio, más 5632. 276-8561.
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1: Por acá dice Juan desde Miraflores, quiere escuchar una canción de Rata Blanca. Muchas gracias, querido amigo, por contactarse junto con nosotros. Sí, pues allí vamos a programar algo de Rata Blanca. Y por acá dice Fabiola, buenas noches, UCB Radio. Aquí escuchando esta fría noche aquí en Viña del Mar, llegando del trabajo. Oh, me imagino, muchos cariños. Y si pueden programar alguna canción de MC Hammer. Así que vamos a programar también a MC Hammer más adelante. Sí, pues. Víctor desde Miraflores dice: hola DJ Jordan, ¿cómo estás? Aquí disfrutando de la buena música. Quiero saludar a mi esposa Claudia y programar un tema de los Enanitos Verdes. Qué buena, Enanitos Verdes. Sí, pues lo vamos a programar inmediatamente. Y el último de esta ronda. Sí, pues este nos llegó la semana pasada y no alcanzó a salir. Dice: hola, buenas noches. Los felicito por el programa. Muy buena música. Saludos para mi familia que estamos compartiendo esta noche. Quisiera pedir una canción de Roxanette. Saludos de Janina. Muchas gracias, Janina, por contactarse junto con nosotros. Este mensaje nos llegó la semana pasada, sí, no alcanzó a salir. Así que muchos saludos y cariños. Nos vamos a la música, seguimos disfrutando de esta gran música. Seguimos disfrutando de esta gran previa aquí en el 103.5 FM. Llega la música de Rata Blanca, Mujer Amante, aquí en el 103.5 FM.
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4: Ya estamos de vuelta con la mejor música. Vamos a irnos al clásico de esta noche. Nos vamos a quedar con la música de Michael Jackson. Esto es Thriller, aquí en el 103.5 FM.

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0: Qué tremendo Megamix, junto a Rick Astley. Megamix o Midley, como le llamábamos antes, ¿cierto? A los grandes Megamixes que componían los grandes DJs de las grandes épocas de los 80, 90, años 2000, y los que continuamos ejerciendo este gran arte conocido como disc jockey, ¿cierto? O pincha discos, mezclando variados estilos para todos nuestros auditores aquí en Uso Radio. Estamos haciendo esta gran previa aquí en el 103.5 FM. Recuerde marcar más 5632-276-8561. Estamos completamente en vivo esta noche de sábado. Nos vamos a quedar con la música de Model Talking. Este es la programa Marco desde Villa Independencia. Muchos saludos, querido amigo.
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1: Qué gran éxito, nos vamos al WhatsApp de Buzo de Radio.
2: Hola, quiero pedir una canción de Tyler Dine. Un saludo desde Villa Alemana a mi mamá, que la amo mucho, y a mi padre, que está ahí jugando. Gracias.

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1: Vamos a ir a nuestro número de WhatsApp. Más 5632-276-8561.
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2: Hola, Jordan, ¿cómo estás? Hoy un saludito para todos los caros que estamos aquí haciendo la previa del día sábado. Al Yoyo, a la Gati, a Javi, al Gary, al Víctor, a Juan Pablo, a la tía Elsa, y saluditos para todos ellos. Y un temita de Joas Concelo, no sé cómo se dice, me lo soplaron.
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3: Hola, buenas noches, quiero mandar un saludo a Ignacia Vergara, a Gerardo Padilla y a Elsa Pacheco Marín, que estuvo de cumpleaños. Un besito al cielo.
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1: Buenas, brother. Un saludo a toda la gente aquí del asado. Te hablo aquí de Valparaíso y quiero escuchar una canción de Cheer, Believe. Cuídate, abrazos.

0: Nos vamos a los 90. 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
3: En el clásico de esta noche nos quedamos con el sonido de Patrick Hernández, aquí en el clásico inolvidable de UCB Radio.

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1: Y continuamos, recuerde marcar más 5632-276-8561, solamente aquí en UCB Disco.

Por acá saludamos a Andrés, Jonathan Angelo, Frank Carola, Stephanie Harold. Están sintonizándonos desde el Paradero 6, desde Viña del Mar. Muchos saludos, queridos amigos. Más ratito nos vemos por allá.

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1: Continuamos aquí en Noches de UCB Radio, haciendo este gran Noches de UCB Radio en la previa del día sábado, ¿cierto que sí? Cierto que sí. Estamos en vivo y en directo. Saludamos a toda la gente que está en sintonía a esta hora de la noche. Saludamos a nuestra querida amiga Vivi, que siempre está en sintonía del 103.5 FM. Siempre es una auditora fiel, ¿cierto?, de nuestro programa. Así que muchos saludos y cariños para ella. Esperemos que se encuentre muy bien.
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1: Por acá saludamos a Romina Ahumada. Dice, hola DJ Jordan, quiero saludar a mis hijos, Esteban y Katherine. Estamos escuchando desde Gloria Navales, así que muchos saludos para nuestra amiga. Y por acá Jessica. Hola DJ Jordan, por acá, mándale un saludito a mi hijo Gustavo, que está de cumpleaños. Estamos celebrando sus 6 años, así que muchos cariños. Estamos escuchando desde Villa Rucana, así que muchos saludos para ella también. Muchos cariños y muchas felicidades a su hijo Gustavo, ¿cierto? Y más abajo dice Jordan, mi compita, dice, saludos desde Quilpué, Giovanna. Muchos saludos DJ Jordan, buena compita, muchos saludos, aquí estoy escuchando, son lo mejor, UCB Radio, quiero escuchar un tema del grupo Maná, por favor. Y por acá Rosita dice, buenas noches, escuchando como siempre UCB Radio, que tengan un muy buen turno y un tranquilo fin de semana, queremos escuchar un tema de Los Prisioneros por acá. Y vamos a la música, aquí en Noche de UCB Radio, en esta gran previa de día sábado.
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3: Continuamos aquí en Noche de UCB Radio haciendo esta gran previa de sábado. Recuerde programar junto con nosotros, más 56-32-276-8561. Es el WhatsApp de UCB Radio.
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3: Por acá saludamos a Harold Díaz en casita compartiendo mi día de cumpleaños junto a mi familia, mi esposa Jennifer, mis hijas Antonia, Valentina y Martina desde Achupallas, Paradero 6. Muchas felicidades, amigo Harold, que cumpla muchos años más, que nos escucha desde el Paradero 6 de Achupallas junto a su familia. Muy feliz cumpleaños, querido amigo, y muchas gracias por escuchar Noches de UCB Radio.
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3: Y por acá Nicole Garrido dice: buenas noches, escuchando desde Placilla, quiero programar una canción de los Enanitos Verdes, Lamento Boliviano, aquí con mi madre y mi padre escuchando. Muchos saludos desde Placilla, nos escucha Nicole Garrido. Por acá más abajo dice Abel Aravena, dice desde Villa Dulce: saludos DJ Jordan, si es posible programar Amor Descartable de Virus. Muchas gracias, buen programa DJ Jordan.
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3: Estamos desde Valparaíso, quiero escuchar un tema llamado Inocencia en tus ojos. Muchos saludos a mi hermana Lili, estamos escuchando y tomándonos un whiskycito. Muchos saludos, aquí estamos tomando ese mismo. Muchos saludos, Gustavo, que nos escucha desde... ¿Desde dónde? Desde Valparaíso, así que muchos saludos. Nos vamos a la música. Recuerde programar junto con nosotros, más 5632-276-8561. Saludamos a toda la gente que nos escucha por todos los alrededores de la quinta región en este momento, porque el Puebla, Villa Alemana, Viña del Mar, Peña Blanca, Valparaíso, todos los lugares de Valparaíso, ¿cierto? Los lindos cerros donde se escucha UCB Radio. Ahora llega la música de Soda Stereo, Nada Personal, programado por Alan Varas desde 8 Norte.
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0: el gran éxito de Virus. Vamos a continuar con la música, con sus pedidos musicales que ustedes obedecen a través del +1 6 3 2 12 6 8 5 6 1.
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2: Oye, estamos disfrutando de grandes clásicos que alguna vez sonaron en las comedias, ¿cierto?
3: Sí.
2: Como Sol Azul, Atrévete a Amar, en la comedia de Adrenalina del año 1996. Continuamos con los éxitos. Llega a Enamorada, Carlitos Brown.

0: Saludamos a toda la gente que está en sintonía a esta hora de la noche. Es noche de uso de radio. Saludamos a todos los amigos que están enviando mensajes a esta hora de la noche. Saludamos a Valeria, Luis, Lisette, Millaray, Elsa, Katherine, Felipe, Mauricio, que están enviando mensajes a esta hora de la noche.
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2: Hola, buena acá, chiquillos de la radio.
3: Quiero ver un temita de Modern Talking, lo que sea nomás. Cualquier cosa aprendió.
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1: Eso. 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
1: Estamos en vivo y en directo. Súbate a la gran familia de Noche de UCB Radio. Estamos en vivo y en directo para toda la quinta región y más allá, ¿cierto? De todo Chile y el mundo a través de UCBRadio.cl.
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1: Ya sí llegamos al final de esta noche, de esta edición de Noches de UCB Radio, de música, compañía y muy buena energía junto a todos ustedes. Pero no se vayan, porque ahora arrancamos con todo el bailable que te da UCB Radio, ¿cierto? Se viene UCB Disco. Y esta noche estaremos mezclando en vivo junto a Daniel Chino DJ, DJ David, y quien les habla, DJ Jordan, ¿cierto? Prepárate para seguir disfrutando, sube el volumen y nos metemos de lleno a esta fiesta del 103.5 FM, la radio que reúne generaciones. Nos encontramos el próximo sábado. Que Dios los bendiga, cuídense mucho. Si va a tomar, entregue la llave, ¿cierto?
2: Sí.
1: Pues un abrazo grande y nos encontramos pronto. Muy buenas noches.
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0: Esta media hora la dedicamos a los románticos. Mentira, quédate en UCB Disco.
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6: Son las 3 de la madrugada. 10 minutos.
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3: Son las 5 de la madrugada, 29 minutos.
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3: Son las 5 de la madrugada. 30 minutos.
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5: Son las 5 de la madrugada. 57 minutos.
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3: Son las 6 de la mañana. 27 minutos.
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2: Son las 7 de la mañana, 2 minutos.
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2: Son las 7 de la mañana, 29 minutos.
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3: Son las 8 de la mañana.
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6: Hola amigas, amigos, ya estamos instalados para nuestra cita con la música. Es Días Felices acá en UCB Radio. Estamos cada mañana de 8 a 9 horas y con repetición a las 21 horas. Puede escucharnos a través del 103.5 FM para nuestra querida región de Valparaíso y también para todo el mundo, nuestra señal online que usted encuentra en el sitio ucbradio.cl. Compartamos la música de hoy. Osiris es una banda creada en el año 1969, fue una agrupación que fue muy exitosa a inicio de la década de los años 70. Fue uno de los primeros grupos afroamericanos conocidos mundialmente. Ellos ciertamente allanaron el camino a otras bandas no americanas o no europeas que pretendían entrar al mercado internacional. Escuchemos a Osiris con una de sus canciones más populares y representativas de su discografía. Esa canción que tiene el estribillo de Osa Osa O, Osibiza, ese mismito. Es el tema The Warrior. Sube el volumen. Con Osibiza comienza Días Felices en UCB Radio.

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1: John Fogerty, el emblemático líder de Creedence Clearwater Revival, lanzó en el año 2013, ya en su carrera en solitario, su álbum Wrote a Song for Everyone. Y en este álbum, John Fogerty agarra un puñado de sus tantas composiciones para interpretarlas acá junto a una buena lista de artistas invitados. Y entre estos invitados está la banda Foo Fighters, para interpretar ellos con Fogerty uno de sus más exitosos temas, Fortunate Song. Y de esta unión nada malo puede resultar, John Fogerty y Foo Fighters. De Días Felices en UCB Radio.

B.B. King es considerado uno de los músicos de blues más influyentes de todos los tiempos y legítimamente a él se le llamó el rey del blues. Está además situado dentro de los grandes guitarristas de todos los tiempos, según la crítica especializada. Su virtuosismo con la guitarra lo fue convirtiendo en una estrella del cual muchos se inspiraron. B.B. King es clara influencia para las generaciones posteriores. En el año 1997, B.B. King lanza un álbum llamado This Is Wild. Y en este álbum, B.B. King presenta sus interpretaciones de famoso blues junto a notables músicos, entre ellos Eric Clapton, Tracy Chapman, Van Morrison, Dionne Warwick, los Rolling Stones, Joe Cocker, Willie Nelson y David Gilmour, y varios más, y entre ellos también está Paul Carrack. Y juntos interpretan un blues original del año 1962 creado por Charles Brown y Sam Cooke. Es el tema llamado Bring It On Home To Me. Escuchemos entonces Presencia del Blues en Días Felices, UCB Radio, B.B. King junto a Paul Carrack.

0: A propósito de grandes intérpretes de blues, Steve Ray Vaughan fue uno de estos notables intérpretes de blues, compositor y un virtuoso de la guitarra además. En todas las listas de los mejores guitarristas de la historia siempre aparecerá este nombre, Steve Ray Vaughan, hombre que lamentablemente falleció joven a sus 35 años en un accidente en helicóptero, esto ocurrido en agosto del año 1990. Steve Ray Vaughan con su banda Double Trouble interpretan el tema Look a Little Sister, Días Felices en UCB Radio.
1: ¡Hey!

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1: Gloria es el nombre de una exitosa canción del año 1964, es una composición de Van Morrison, que fue lanzada con su banda de ese entonces, llamada Them. Esta fue una canción muy popular, y que Van Morrison además ha continuado interpretando con el tiempo esta canción en su carrera en solitario. Y hay una versión de esta canción que Van Morrison la hizo junto a Johnny Hooker, y resultó una versión exitosa que Van Morrison incluyó en su álbum Too Long in Exile del año 1993. Este álbum fue uno de los de mayor éxito comercial en la discografía de Van Morrison, y esto se debió en buena medida justamente a esta versión, Van Morrison junto a John Lee Hooker. Es la canción Gloria, el día felices en UCB Radio.

La canción Your Song de Elton John tiene origen en el año 1970 y cuenta la historia que antes de grabar él este tema, el mismo Elton John, se lo cede a la banda estadounidense Three Dog Night para que ellos lo incorporen en un álbum que estaban lanzando en ese momento. Esto fue en marzo del año 1970. Elton John lo graba posteriormente ese mismo año, pero en octubre. En resumen, primero lo graba Three Dog Night y después su autor, Elton John, 7 meses después. Escuchemos el clásico Your Song en versión de Three Dog Night. Para muchos, quizás una versión no conocida, probablemente. Es Días Felices en UCB Radio.

0: 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Es Día Felices en UCB Radio. 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No se desprenda de la sintonía, ya regresamos con más canciones, con más Días Felices en UCB Radio.
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3: Son las 8 de la mañana, 29 minutos.
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0: De vuelta en Días Felices en UCB Radio, estamos de 8 a 9 de la mañana y con repetición a las 21 horas. En el 103.5 FM para nuestra querida región de Valparaíso. Y también estamos en la señal online para todo el mundo desde nuestro sitio ucbradio.cl. La banda australiana AC/DC se formó en el año 1973, es una de las bandas más exitosas en la historia del rock. Y en su historia, AC/DC ha tenido dos vocalistas que resultaron emblemáticos y que cada uno ha puesto su sello personal. Todos reconocemos hoy al actual vocalista Brian Johnson con su voz tan particular, con su estética tan clásica, con su característica gorra. Pero los inicios de AC/DC cuentan desde 1974 con la presencia de Bon Scott y que se convirtió en pieza clave del éxito del grupo. La presencia de Bon Scott junto a los hermanos Young lo convirtió en uno de los personajes más carismáticos en la historia del rock. Bon Scott, lamentablemente, murió en pleno éxito de AC/DC, murió a causa de una intoxicación etílica, esto en 1980, a sus solo 33 años. De la época de Bon Scott, como vocalista, hoy traemos el tema There's Gotta Be Some Rockin'. Es AC/DC, en Días Felices, UCB Radio.

En 1969 aparece en la escena musical la banda norteamericana Grand Funk Railroad. Eran años prodigiosos en relación al rock. En medio de un floreciente escenario musical, quizás como aventurando lo que se avecinaba en el rock, aparece esta banda, Grand Funk Railroad. Vendieron ellos millones de discos y quedaron instalados como una de las bandas más exitosas de la historia del rock.

Hablábamos que en 1969 aparece en la escena musical la banda Grand Funk, y también lo hacen en ese mismo tiempo los británicos de Supertramp, una banda que se consolidó en la década de los años 70 con una gran discografía y que fue ampliando su riqueza con el paso de los años. Supertramp es una banda que tiene la curiosidad o la buena fortuna de haber sido apadrinado económicamente en sus inicios por un empresario millonario que quería financiar una banda de rock. Fue el sueño dorado para Rick Davies, el músico a quien le hicieron esta oferta. Comienza él entonces a buscar músicos y forma esta banda, que posteriormente se llamó Supertramp. Ellos graban en 1978 y publican en 1979, al año siguiente, un álbum que es considerado por muchos como una verdadera joya musical, Breakfast in America, un álbum que obtuvo varios premios importantes y rompió récord de venta. Fue el mayor éxito comercial de Supertramp. 1979 fue el gran año de la banda. Este álbum tuvo un éxito arrollador, un álbum que contiene temas históricos en lo que es la discografía de Supertramp. Lord Is It Mine es el nombre de una dulce balada que tiene tintes religiosos, que está incorporado en este álbum de Supertramp, Breakfast in America. Es una creación de Roger Hodgson que, según contó él mismo, es parte de su época de búsqueda de Dios y de su paz interior, época de preguntas, a veces sin respuesta, dice Roger Hodgson. Lord Is It Mine, Supertramp, Día Felices, UCB Radio.

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1: The Who graba en el año 1971 el tema Won't Get Fooled Again, una canción escrita por Pete Townshend, principal compositor de la banda, y trata esta canción sobre la idea de una revolución. Un fragmento de su letra dice: voy a inclinar mi sombrero a la nueva constitución, hago una reverencia para la nueva revolución. Nos parece familiar esto. Bueno, ha sido visionario el rock muchas veces a través de sus letras. Esta es una canción del año 1971 y trata sobre la ilusión de un cambio. Y después el protagonista dice que hay una frustración porque siente que está todo igual. Bueno, puede ser, claro, pero es tan legítima la esperanza que bienvenida sea. Es de Who, en Días Felices, UCB Radio, Won't Get Fooled Again.

En la discografía de los Rolling Stones hay una canción llamada Midnight Rambler, una canción que es del año 1969 y que trata sobre el estrangulador de Boston. En la letra no lo menciona explícitamente, pero es definitivamente una canción inspirada en este señor, Albert DeSalvo, el llamado estrangulador de Boston, un hombre que asesinó a 13 mujeres, una historia que data desde 1964 hasta 1966, que es cuando este asesino es atrapado y condenado también a cadena perpetua. Él muere en la cárcel en el año 1973, apuñalado por su compañero de celda. Escuchemos esta canción que instala en su temática el temor de verse enfrentado al estrangulador de Boston, un temor que se ve muy bien representado por la interpretación que hace Mick Jagger. The Rolling Stones en Día Felices, UCB Radio, Midnight Rambler.

0: y nos atrapó el tiempo. 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Amigas y amigos, gracias por la compañía. Gracias Gerardo Terán por los controles y por el buen sonido. Cuídense mucho, abracen la música. Lo mejor está por venir. Chau.
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3: Son las 8 de la mañana, 56 minutos.
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4: Dos datos de la historia antigua. Las pruebas ADN realizadas en 2010 confirmaron que los padres del faraón Tutankamón eran hermanos. Muy posiblemente esta fuera la causa de la frágil salud del faraón que derivó en una temprana muerte a los 19 años. El emperador romano Nerón, al fallecer su amada esposa Popea, se casó con un hombre, un joven llamado Esporo, que se parecía físicamente a la difunta y al que mandó castrar para convertirlo en Sabina.
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3: Son las 9 de la mañana, 30 minutos.
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2: Son las 9 de la mañana, 57 minutos.
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7: Quiero pedir una canción. Se llama Can You Feel the Love Tonight, de Elton John.

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2: Son las 10 de la mañana. 27 minutos.
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1: Son las 10 de la mañana, 57 minutos.
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11: Comenzamos aquí nuestras sugerencias del Chef Chile. Estamos felices, contentos porque este fin de semana fue larguito.
12: Sí.
11: Estamos disfrutando. ¿Cómo lo pasó usted? ¿Cómo lo está pasando? En realidad estamos todavía en ambos en vacaciones.
12: Vacaciones, que viene bien porque cuando en esta etapa del año y con los fríos y con todo, mucha gente se está levantando tardecito.
11: Ya. ¿Tú? Porque yo... Bueno, a las 7 de la mañana y...
12: Es el tema de llegar a cierta edad. Pues yo, al revés, entre más pueda dormir, mejor.
11: No.
12: Me levanto tardecito.
11: No.
12: Qué rico, rico. Tuve muchos años levantándome a las 5 de la mañana. Mi partner.
11: En cambio, el ahora... club de las 5 de la mañana. No, yo tengo que serte sincera. Jamás me... O sea, a no ser que tenga que viajar y hacer algo muy...
12: Sí, claro.
11: Especial. Pero no soy de levantarme a las 5 de la mañana. Yo a las 7... suene o no suene el despertador, me abro mis ojitos.
12: Tu reloj biológico.
11: Exacto.
12: Claro, en el caso mío, que había que hacer clases en ese tiempo, que ya estamos cerrando el ciclo académico, perdona que lo diga, ya cumplí 35 años en el mundo académico y más de 20.000 exalumnos, creo que es bueno dar un paso al costado. Todo tiene su proceso, hay gente mucho mejor que uno siempre y que también trae nuevos conocimientos, nuevas técnicas. Y yo me quiero quedar con esta pasión mientras Dios nos dé la fuerza para estar juntitos, panel en la radio,
11: los
12: eventos, los pitutitos.
11: Y juntitos con Lucas también.
12: Ahí estamos con Luquita. Hola Lucas, gusto de saludarte.
11: ¿Cómo está?
12: Espero que estés bien.
11: Disfrutando el fin de semana largo.
12: Buena música, Luquita. Puros caladitos, puros billboard. Puros billboard, 80, 70, por ahí.
11: 90 también.
12: Sí, mi tía al lado es media rockera y se despeina. Yo soy más romántico.
11: Hoy el día viene peinadita.
12: Sí,
11: hasta yo, con la, ¿cómo se llama? La pinza del...
12: Sí, pues se le olvidó sacarse la pinza a la abuela, venía con la pinza ahí, esas pinzas largas.
11: Bueno, pero nadie nos ve.
12: No,
11: menos mal que no tenemos streaming aquí con cámaras, porque
12: claro,
11: daría frío.
12: Destacamos para hoy día.
11: Ya, vamos a destacar el Día de los Espárragos. Oh, qué rico.
12: A mucha gente le gusta,
11: ¿sí?
12: A mí no.
11: Vamos a hablar también de la fresa.
12: Qué rico.
11: Sí, qué rico.
12: Yo traigo una recetita típico de del frío, pero que te gustó mucho y que me encantó,
11: sí,
12: también presentarla, porque no es como un puré cremoso acompañado de berenjenas a la napolitana.
11: Oye, es que estoy vencida ya por las berenjenas. Ya he comido muchos platos con berenjenas y la verdad es que... Para adentro.
12: Claro. Hay mucha gente que no le gusta la berenjena, ¿eh?
11: Ya. Nos vamos a ir a la portada musical y después vamos a seguir hablando de... purés, berenjenas, fresas y...
12: mucho más.
11: Y siempre algo más.

0: Oigan, no, lo que pasa es que en esta búsqueda que estamos haciendo, que siempre lo hemos hecho, ¿cierto? De ir revisando estos días, pero más que el día propiamente tal, lo que nosotros nos gusta es traerle el producto, de lo que se trata, de la historia, porque es el contenido que nos encanta entregarles. Nosotros, y es así.
1: Nosotros somos un programa técnico.
0: Técnico.
1: El único en el estilo que hay, yo creo, en el país, que conversamos la gastronomía.
0: Exacto.
1: Entregamos las recetas.
0: Exacto.
1: Y buscamos justamente platos novedosos, diferentes y algunos clásicos que vamos complementando.
0: Claro, pero ahora no le voy a traer un plato tan novedoso. Porque yo sé que las mamás siempre lo hacen y siempre lo han hecho y siempre lo harán. Porque tiene que ver para fomentar el consumo de los vegetales de estación.
1: Yeah.
0: Y durante esta época podemos destacar las propiedades antioxidantes y la versatilidad culinaria que tienen los espárragos, que mundialmente celebran su día el 18 de mayo. ¿Ya? Entonces, Patito, fíjate que yo, claro, dije, a ver, ¿qué cosa podría haber más estrafalaria o más innovadora? Pero de verdad es que recordarles que la crema de espárragos verdes natural, porque hay muchas cremas de espárragos, sí, que son en sobrecitos y que unos, sí, los sacan de apuro, qué sé yo.
1: Y son ricas.
0: Son ricas, pero tienen muchas cosas para preservar.
2: Harta sal.
0: Claro. Entonces, la verdad es que qué mejor que hacer una crema de espárragos natural con los espárragos recién traídos de la feria.
1: A ver, cuéntame.
0: Y se hace súper fácil. Se saltean los espárragos con cebollita y con papas. Después cueces caldito de pollo, puede ser, o de verdura, de otras verduras.
1: ¿No puede ser de carne?
0: La idea es que sea de pollo, de verduritas.
1: Ya no me gustó ya. Ya, sí, ya no.
0: Trituras con un toque de crema.
1: Ya.
0: Y queda lista para servir. Exacto, pues se comen, se saltean los espárragos, se cuece el caldito, se tritura y después le agregas la crema y queda exquisito. Entonces, por eso es un plato, no sé si tan barato, porque no sé cómo están los espárragos ahora, pero...
1: Que como yo no como espárragos.
0: Claro, pero es rápido, es nutritivo, tiene lo que necesitamos de fibra, tiene también mucho líquido. Entonces, la verdad es que...
1: Sí,
0: y antioxidantes, que son muy necesarios.
1: Sí, es natural.
0: Y es natural, sí, qué mejor. Y lo puedes espolvorear, no sé, le puedes echar a lo mejor algún sésamo negro o blanco, amapolas. Entonces, ahí estás incrementando también su capacidad nutricional.
1: Te la estoy comprando, ¿eh?
0: Ya, qué bueno.
1: Ya. Vamos a la pausa.
0: Eso no le voy a traer porque me va a costar mucho traer sopita de espárrago,
1: no,
0: inténtenlo en la casa, así es súper fácil.
1: Sí, yo voy a reflexionar a contar de este momento y por los próximos 3 minutos y medio que dura la canción, a ver si hacemos o no hacemos este plato.
0: Ya.
1: Ya volvemos.

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0: Día domingo
1: 11 de la mañana.
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1: Oye, es que cuando te dije la hora me acordé de cuando grabábamos la hora, ¿te acuerdas? Cuando algunas radios nos pedían que grabásemos la hora. Son las 13 horas.
0: Ah, de veras.
1: 13 con un minuto. Oye, 13 con dos minutos.
0: Era la radio reloj que estaba aquí cerca, pues aquí mismo en Agua Santa, un poco más arriba.
1: No, pero yo grabé horas para muchas radios.
0: Sí, yo también, pero yo grabé puntualmente la radio reloj y estuve en la radio reloj.
1: Le hice, ¿te acuerdas la grabación a la VM, me parece?
0: Sí,
1: ¿te acuerdas que hice la Mielma? Claro,
0: sí.
1: A ellos también,
0: y ahí
1: le hice
0: nuestro colega.
1: A Radio Amapola también, sí. En Radio Valparaíso también.
0: Sí, sí, claro.
1: Fui la chica de la hora muchos años.
0: Yo también grabé y era una lata, honestamente, porque hay que estar minuto a minuto.
1: No, a mí me gustó, era entretenido. Es una experiencia que tenemos que pasar
0: a
1: todos los comunicadores.
0: Del minuto a minuto.
1: Sí.
0: Le tengo acá, o le tenemos, como decimos, nena, el puré cremoso acompañado de berenjena, salana, polita.
1: Me tinca, ya, dale, tinca? Dale.
0: Entonces le cuento, ¿cuáles son los ingredientes? Esta es una porción que le voy a entregar para cinco personas. Tenemos un paquete de puré de papas o papas naturales, como usted quiera.
1: Sí, papitas naturales, mejor.
0: Medio litro de agua recién hervida.
1: Ya.
0: 100 ml de leche, una colita de mantequilla o una cucharadita de mantequilla.
1: Yeah.
0: Tenemos media taza de crema de leche. Qué rico la crema de leche. Tenemos una cucharada de miel, una pizca de sal y una salsa de tomates. ¿No? Que puede ser un tuco carne, tuco pollo, lo que usted quiera. Pero yeah. Tuco. En primer lugar, en un bowl, usted agrega el contenido del paquete de puré o de las papitas que ya están hechas, están cocidas, están apretaditas. Le agrega el agua recién hervida, la leche, la mantequilla, la crema, la miel, condimenta con sal y pimienta y reserva. Mientras, en el siguiente paso, en una grilla o sartén que está a fuego fuerte, yo le agrego la cucharada de aceite de oliva. Dora las berenjenas en láminas doraditas, las reservo, las dejo ahí, las guardo. En el mismo sartén cocina la pechuga de pollo deshuesada, cortada en cubos, y le agrego la salsa de tomates tuco que yo estime conveniente. Finalmente relleno las berenjenas con uno o dos cubos de pollito y las cierra con un rollito y sirve inmediatamente el puré de papas cremoso con las berenjenas napolitanas.
1: ¡Uy, qué rico!
0: Ya.
1: Sí, me tincó muchísimo esa receta. Así es que si usted la quiere, la puede pedir o la puede escuchar nuevamente.
0: Justamente.
1: En Radio La Carta, en UCB Radio. Ya, vamos a la pausa musical. Y ya volvemos porque me sigo saboreando esa exquisita receta.

0: partnercita.
1: ¿Qué pasó?
0: Le tengo un postre, pero ahora por el otro lado. Yo me voy por el lado chilensis. Para mí, septiembre y Año Nuevo y Pascua es permanente.
1: Sí, ya lo veo.
0: Le tengo un postre y es para el frío,

0: evaporada.
1: Ya.
0: Semicongelado.
1: Ya.
0: Tenemos media casata de sabor base de ron. Media casata de helado. Sabor base ron.
1: De pasas al ron puede ser, ¿no?
0: Sí, pasas al ron, usted lo
1: Ya.
0: dijo. Una cucharada rasa de canela.
1: Ya.
0: Un cuarto de taza de ron, ¿ya? Y 3 o 4 cucharitas de Nescafé.
1: Ah, ya.
0: Todo esto disuelto en un poquito de agua caliente, al cafecito.
1: Sí.
0: Le ponemos unas miguitas, medio paquetito de galletas de vino,
1: Ya.
0: ¿ya? Media cucharadita más de canela y 2 cucharitas de mantequilla derretida.
1: Ya.
0: Dos pasos más muy simples,
1: Ya, a
0: fíjate.
1: ver.
0: Ya, mira, comienza con las migas de galleta.
1: Ya.
0: Para ello, junto las galletas de vino con la canela y la mantequilla derretida dentro de un procesador
1: Claro.
0: tipo 1, 2, 3,
1: Y quedan como una masita.
0: claro, y muelo mediante este medicamento, o esta forma, perdón, hasta formar migas húmedas. Y el segundo paso, para el batido, junto en el jarro de una juguera la leche evaporada, que yo te dije está media
1: Media
0: congeladita,
1: congelada, sí.
0: con el helado de sabor a pasas al ron. Le agrego la canelita junto con el ron y el café. Proceso todo esto en alta velocidad, ya homogenizar un poquito. Una vez lista, se sirve en vasos y se decora con las miguitas ya
1: Uy,
0: preparadas.
1: me encantó,
0: De
1: me encantó, me
0: ahí,
1: encantó. Esa la quiero, mándamela.
0: postre batido de cole de mono.
1: Mándamela, Patito.
0: Te la
1: Está muy
0: mando inmediatamente, sí,
1: buena la
0: compartir, partner.
1: receta, me encantó, me encantó.
0: Y que hay que hacer las cosas al tiro, no mañana, tiro.
1: ¿Se atreven a hacerlo? José, ¿te atreves? Sorprende a tu familia y encárgate tú del postre este fin de semana. Ah,
0: Ya.
1: perfecto, ya. Yo voy a hacer eso también.
0: Y se fue, listo.
1: Listo.
0: Ya partió para usted su receta, querida partner.
1: Ya. Y también va a partir la música. Nos separamos con la música.

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1: Son las 11 de la mañana, 26 minutos.
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0: Ya estamos de vuelta, Patito, en estas sugerencias del Chef Chile, uniendo generaciones a través de Radio UCP.
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0: Sí, Patito. Oye, fíjate que estábamos hablando del postre rico, algo hablaste de... Otra cosa que me acordé, del té.
1: ¿El tecito?
0: Claro.
1: Oye, la cantidad de infusiones que hay, impresionante.
0: Sí, pero es algo importante, porque el 21 de mayo, que es nuestra fecha feriada, donde estuvimos disfrutando, ¿cierto?, relajadamente.
1: Sí, estuvimos saltando la bordada y todo lo demás.
0: Se conmemoró el Día Internacional del Té, pues, Patito.
1: Ah, mira, el Día Internacional del Té, no tenía idea.
0: Claro. Entonces, este día... tiene por objeto, obviamente, resaltar sus propiedades, resaltar los beneficios que tiene el té. Y yo te traje una receta que encontré, por decirlo menos, innovadora, especial. Porque es una opción donde ocupamos el té en una preparación salada. Y es un pollo glaseado al té negro con jengibre. ¿Te imaginabas que se podía glasear un pollito?
1: No, la verdad
0: té?
1: Que no.
0: Bueno, porque siempre son los jugos, ¿no? Jugos cítricos, por ejemplo, sí, de naranja, limón o con algunas hierbas, pero el té propiamente tal. Entonces, para esto tienes que preparar un té negro bien concentrado y mezclarlo con salsa de soja, miel, ajo y jengibre rallado. Vas a cocinar las pechugas de pollo en un sartén y vas a verter esta salsa, dejándolo que se reduzca a fuego lento hasta que espese y caramelice la carne de pollo, Patito.
1: Mira.
0: Es que ni te digo lo exquisito que debe ser esto. Ni te digo.
1: Por favor, no me lo digas.
0: No te lo digo. Ya, así es que, mira, cosas que de repente uno dice, ¿qué en receta o qué preparación puedo hacer para el pollo? Por ejemplo, que ya estoy aburrida de comer pollo todos los días, pollo al horno, pollo panado, pollo a las brasas, pollo con verduras, etcétera. Entonces aquí tenemos una cosa diferente, este pollito glaseado al té negro con jengibre. Y que además que viene súper bien para esta época, porque recomendemos el jengibre siempre.
1: Sí.
0: Para la época de invierno es muy bienvenido.
1: Hay que hacer mención, me encantó tu receta.
0: Qué rico.
1: Prepararte en casa es sencillo y versátil.
0: Claro que sí.
1: Con opciones que van, por supuesto, desde clásicos calientes como el té chai, por ejemplo.
0: Sí, sí.
1: Té chai, que es muy rico, no requiere azúcar. Y el otro que es el té chai, que es donde tú te echai y te acostai. ¿Ya? El té chai con especies, hasta opciones frías.
0: Ese que te hicieron tomar a ti varias veces. Té chai.
1: Refrescantes como, por ejemplo, tenemos el té de frutas naturales.
0: Sí, claro.
1: O sangría de té.
0: Mira. Pues,
1: fíjate que las técnicas panercitas influyen e incluyen infusionar siempre hierbas.
0: Exacto.
1: Ese es el secreto. Frutas o bolsitas de té en agua caliente y opcionalmente enfriarlos con mucho hielo. Hay varias recetas al respecto del té
0: con
1: frío
0: té,
1: o el iced tea, que es el té refrescante, que no es la época, pero más de alguien le guste, que dura 6 minutos, por ejemplo, que es la bolsa de té negro con 500 ml de agua con una cucharada de manzanilla durante 6 minutos. Yo lo dejo enfriar, lo cuelo y le añado una jarra con mucho hielo, rodajas de naranja, limón y menta fresca.
0: Claro.
1: Y completo, y te queda un té pero espectacular.
0: Sí, rico. Hay que sacarlo un poquito antes del refrigerador, sí, para tomarlo.
1: Otro que es muy rico.
0: Lo sacado directamente del refri porque hace más.
1: Sí, el té frío con canela y manzana, por ejemplo.
0: Ah, no, es que es inmortal.
1: Donde yo hiervo agua, apago el fuego y añado azúcar moreno, unas gotitas de
0: endulzante.
1: Claro. Unas ramitas de canela, unas bolsas de té negro. Lo hago reposar 3 minutos, retiro las bolsas y sirvo en vasos con abundante hielo y rodajas de manzana. Espectacular.
0: Y hay también, para hacerlo en calentito, hay unas manzanas como deshidratadas que vienen en cuadritos chiquititos.
1: Sí.
0: Oh, eso también tú le puedes echar una cucharadita, partner, y queda exquisito.
1: Te tengo recetas de té caliente también. Está el masala chai.
0: Ah, claro.
1: Que se hierve especias como la canela, el clavo de olor,
0: cardamomo.
1: Claro.
0: Todo esto. La cúrcuma también.
1: En agua durante 10 minutos. Nada más que eso. Le añado té negro y lo dejo reposar 2 minutos. Lo cuelo y le añado leche y miel al gusto.
0: Uy, queda exquisito.
1: Y ahí está
0: eso,
1: el
0: sí yo lo he probado.
1: El masala. Está el de menta clásico, que va en agua caliente a 70-90 grados, sin hervir.
0: Con
1: y añado menta fresca.
0: Claro.
1: Y dejo infusionar, entre 5 a 7 minutos, listo. Sí.
0: Hay muchas hierbas, Patito, que sirven para ser infusionadas y son unas agüitas exquisitas. Que son sanas y que contribuyen a muchas partes de nuestros organismos.
1: Para mis amigos diabéticos, el té de canela limón, ni hablar, que infusiona ramitas de canela y clavo de olor en agua caliente. Le añado el zumo de limón y endulzo con lo que usted estime conveniente y listo.
0: Ya.
1: Fácil.
0: Listo, Patito. Ya. Me encantó. Ha sido muy ilustrativo tu comentario y tus recomendaciones para incorporar el tecito.

0: Y seguimos en sugerencias del chef Chilo y Patito.
1: Sí.
0: Si usted nos está escuchando el día sábado, tiene que conmemorar esto mañana. Si usted nos está escuchando en día domingo, vaya por ese completo exquisito, porque hoy, 24 de mayo, se celebra una de las efemérides del street food más populares en Chile.
1: ¿Cuál?
0: Se creó originalmente como una iniciativa comercial de una reconocida cadena de fuentes de soda para conmemorar la adaptación local del hot dog americano a nuestro Día Nacional del Completo.
1: ¡Oh, igual!
0: 24 de mayo.
1: Muchos seguidores tiene.
0: Claro. Bueno, los hot dog americanos fueron introducidos en los años 20, ¿ya? Pero, como todo el chileno le gusta adaptar las cosas a la chilena.
1: Sí, a la chilena.
0: A la chilena.
1: Ya.
0: Nosotros hicimos el completo. Yeah. Y entonces se conmemora este día cada 24 de mayo. Y ahí encontramos completos clásicos, el completo dinámico, el italiano, el... qué rico. ¿Cuál es tu preferido, Patín?
1: Yo la verdad que me gusta mucho el completo italiano.
0: Ya, a mí también.
1: Me gusta mucho porque tiene paltita, tomate, es más sanito.
0: Y mayonesa,
1: y mayonesa, y nada más, claro, eso todo.
0: Tomate, palta y mayo.
1: Claro.
0: Un tomate, palta, mayo.
1: Muy rico, qué muy rico. Hay una variedad, como tú dices, una variedad enorme de completos.
0: Claro que sí.
1: Yo estoy en otro lado, en otra etapa en todo caso en este momento. No, usted siga lo suyo nomás, sí. yo tengo el postre.
0: Además de que el completo tiende a ser un... como un plato. No, no es un plato, sino como un...
1: Tómalo como algo que es necesario cuando uno tiene hambre y quiere salir rápidamente.
0: Claro,
1: y va de viaje.
0: Como
1: o
0: una
1: va...
0: comida rápida,
1: sí.
0: Pero como con harta identidad y que es imposible dejarla pasar, Patito. Entonces... Claro, bueno, nosotros conocemos el hot dog este americano, que no tiene nada de gracia porque es la vienesa,
1: sí,
0: y el ketchup.
1: Nada más.
0: Pero nosotros le hemos estado poniendo como más ingenio.
1: Bueno, y ahí,
0: ¿no?,
1: está el papapleto. El...
0: Por ejemplo, tienes el dinámico,
1: claro,
0: que es una base de salsa americana, chucrut picado, tiene tomate en cubito, tiene la salsa verde, que es esta salsa de cebolla con cilantro.
1: Sí.
0: Y la mayonesa al gusto.
1: A mí me llamó atención el papapleto, que tiene papas fritas,
0: claro,
1: pero en línea y con queso.
0: Exacto.
1: Ay, ay, ay.
0: No, ese es una bomba, o sea, ese, sí, es un almuerzo completo. Con,
1: claro,
0: eso está ahí listo.
1: Sí, tiene muchas calorías.
0: Qué
1: rico. ¿Y cómo se llama? Se me olvida. Perdona que te lo diga, pero se me olvida el nombre esto que se hace con huevo. No es jamón, que también es crujiente.
0: El tocino.
1: Y también está el completo que trae tocinito arriba.
0: Pero
1: pues,
0: claro, pues, Patito, muy, muy rico. Así es que, bueno, conmemoremos entonces este fin de semana al completo.
1: A comer completos.
0: Y
1: qué mejor que el completo que se hace en casa.
0: Y claro, o si no, invente usted una receta.
1: Claro.
0: Y si le da y le queda rico,
1: la comparte
0: con sugerencias del chef Chile, ¿o no?
1: Nosotros lo hacemos famoso.
0: Ya, listo. ¿Vamos
1: pausa
0: a la música?
1: Ya volvemos.
0: Y ya volvemos.

0: Ya estamos de vuelta en Sugerencias del Chef Chile.
1: Uy,
0: este fin
1: sí,
0: de semana,
1: pues, Patito,
0: disfrutando del descanso familiar, de la familia, de los viajes, de las buenas comidas, de los buenos mostos. Y hoy no hemos hablado de buenos mostos.
1: Oye, no, el próximo programa a lo mejor podríamos hablar ya. Porque me quedé pegada con el té, pues, Patito, que tú estuviste hablando. Qué rico. Fíjate que hablaste del té matcha también, ¿o no?
0: El té matcha no.
1: No. Entonces, hay una receta de un bizcocho de té matcha que además está siendo bien viral en algunas redes sociales. Y que es integrar 2 cucharaditas de té matcha en polvo a una mezcla tradicional de bizcocho. Esto tiene que ser harina, huevos, azúcar y mantequilla. Antes de hornear a 180 grados Celsius por 30 minutos. Se incluye todo y queda, oye, un bizcocho exquisito con ese sabor al tecito matcha.
0: Uy, qué bueno.
1: Y es súper rápido también, es como hacer un queque tradicional, pero tú le agregues este polvito que venden ahora en todas partes y se hace este tradicional bizcocho de té matcha.
0: Ya que estamos en la región de Valparaíso,
1: ¿sí?
0: Somos una zona costera. Mira, me avisaron por interno, oye, ya, pues, chiquillos, alguna receta para los que vienen de Santiago, que
1: pero si tenemos
0: son 240.000 vehículos, 800.000 santiaguinos.
1: Te encargo la vuelta.
0: Claro, pero
1: pero hay algunos que ya arrancan hoy día sábado,
0: sí, pero,
1: si es que nos escucha sábado.
0: Pero también dicen, oye, ¿y alguna recomendación?
1: A ver, ¿qué,
0: yo
1: ¿qué
0: les
1: se te
0: voy
1: ocurre?
0: A recomendar.
1: ¿Qué se te ocurre recomendar?
0: Un caldillo de mariscos.
1: Ya, perfecto.
0: Ya, señores santiaguinos.
1: O sea, que yo no creo que venga nadie de Santiago o de otras partes de Chile o del mundo que no se vaya de nuestra región sin probar un caldillo.
0: O algo de marisco.
1: Pero claro, por supuesto.
0: Pero es que hay señoras que dicen, yo no quiero ir a comprar, no quiero ir a un restaurante, quiero hacerlo yo. Bueno, señora.
1: Ah, no, a mí que me lleven
0: nomás.
1: Le
0: presento la receta.
1: Si quieren llevar a alguien, a mí me llevan.
0: Perfecto, ya está informado que Marieta Pradenas está disponible. El tema es que tienen que esperarlo un poco porque cojea. Tienes que andar.
1: Ando con mi patita todavía. Pero solo por esta semana.
0: Ah, maravilloso, gracias. 3 cucharaditas de aceite.
1: Ya.
0: Tenemos 7 cebollas cortadas finamente.
1: Uy, qué se da esta cebolla.
0: Harta cebolla, oiga, así que bueno para el saludo. Un pimentón de este morrón cortado en cuadros, ojalá
1: ya,
0: rojo.
1: Ya.
0: Una zanahoria rebanada, 2 tomates, digamos, cortados en gajos.
1: Ya.
0: Una tabletita de caldo, ya, de verdura, por si acaso.
1: Ya.
0: 1 litro de agua, que son 4 tazas de agua caliente. 1/2 taza de vino blanco. ¡Éjale! Un tarro o... aquí está el secreto, tarro surtido de mariscos para caldillo, o voy aquí a Portales,
1: claro,
0: y
1: a
0: me
1: comprar un surtido de mariscos
0: frescos recién salidos del mar del Pacífico.
1: Ya.
0: Pimienta, 1/4 cucharadita de pimienta, ají color, 1/4 cucharada, 1/2 marraqueta rebanada final o fina y frita, pan tipo baguette, ¿eh?
1: Ya.
0: Y cilantro, pues, o perejil para espolvorear al final.
1: Cilantro mejor, es más rico que el perejil.
0: Entré, sí, por cilantrito. Se lo encuentro en 3 patitas.
1: ¿Ya?
0: Primero, caliente una olla con el aceite indicado y agrega la cebollita con el pimiento.
1: Uh-huh.
0: Y ahí canta una cancioncita, tará, y dele vuelta, revuélvala como le gusta a usted.
1: Claro.
0: Salté entonces durante unos segundos hasta ablandar los vegetales. Añade la zanahoria, los tomatitos en gajos y condimente con la famosa tabletita de caldo que le dije, de verdura previamente. Esa verdura, esa derretida en agüita, ¿no? Uh-huh. No llegue la tableta a la ollita.
1: Disuélvala.
0: Eso. Escucha que le pega ahí. 2. Vierte de una vez el vino blanco. Y de inmediato las 4 tacitas de agua caliente.
1: En la olla, no
0: sí,
1: en su boca.
0: Pues,
1: ¿ya?
0: Claro.
1: Ya.
0: Revuelve y deja cocinar tapadito a fuego lento durante 6 minutos aproximadamente hasta que, digamos, se comience a cocer la zanahoria. Luego agrego el surtido de mariscos, lo que tenga yo ahí, bien lavadito, y condimento con un toque de pimienta y ají color.
1: Uh-huh.
0: Finalmente, resuelve. Y observa y revuelve suavemente.
1: Revuelva mejor, revuelva, claro, ¿ya?
0: Y deja cocinar tapadito nuevamente durante 8 minutos. Y si quiere le pone una longanicita cortadita, porque también es común, unas papitas.
1: Bueno, usted vea cómo resuelva eso,
0: y
1: pero...
0: listo, se sirve calientito, con un buen vinito blanco.
1: Oh. A mí me gustaría el tinto, porque ya le echaste blanco a la... Entonces ya, a mí me gusta el tinto, yo soy tintera.
0: Porque los mariscos van con blanco.
1: No, pero es que no importa.
0: Bueno, tome lo que sea, pero lo importante es que le garantice una siesta.
1: Ya.
0: Va a dormir como un bebé.
1: Qué bueno.
0: ¿Ya? Y le garantizo también que va a tener mucha energía y va a andar con buen ánimo, que es lo importante para volver a Santiago, a su mundo lleno de smog y de malos ratos de choreo y todo lo que pasa allá.
1: Y de tráfico y bocinazo y todo lo demás. Claro. Bueno, aunque aquí no estamos tan lejos.
0: No, pero aquí en
1: Santiago... Los bocinazos y el tráfico anda por ahí.
0: Sí.
1: A las 6 de la tarde de salir de Valparaíso es...
0: Ah, no, es ahora. Sí, sí. O de Viña, un
1: sí,
0: caos.
1: Por eso yo no salgo a esa hora.
0: Sí, yo tampoco. Trato.
1: Ya. ¿Vamos a la música?
0: Ya, más
1: y
0: canciones.
1: Y ya volvemos.
0: Gracias, José.

0: Y como es feriado, queremos que también disfruten de más canciones. Estamos uniendo generaciones.
1: Nos vamos,
0: listo,
1: nos
0: chao,
1: vamos.
0: Gracias.
1: No, solamente recordarles que disfruten de un rico pero exquisito completo, porque se lo merece este fin de semana, ¿no?
0: Sí,
1: además. Que también hagan y experimenten con esa cremita de espárragos naturales. Y que, ¿sabes qué yo además le pongo a esa cremita de espárragos? Aparte de las semillitas, trocitos que me acordé ahora que tú lo mencionaste, de tocino.
0: Sí.
1: Así recién.
0: Ah, tocinito.
1: Claro, pedacito de tocino y queda exquisito. Sí, ya, sí, para ponerle un poquito de maldad. Oye, y a tomarse un tecito también con el completo, ¿por qué no? Ahí ya. Usted ve, pues si hace frío se lo toma con un tecito. Si no, con la cervecita.
0: ¿Alguna cosita?
1: Claro.
0: Le hemos entregado variedades para que disfrute con nosotros en el 103.5 de la frecuencia modulada, porque nos dicen que estamos
1: uniendo generaciones.
0: Gracias, Pepito.
1: Gracias, nos reencontramos en el próximo capítulo. Chao, chao.
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2: Son las 11 de la mañana, 57 minutos.
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6: ¿Cómo le va? ¿Cómo está? Gusto de saludarle. Buenas tardes. Bienvenido, bienvenida. Justo al mediodía para que comencemos a disfrutar de Hablemos de. Siempre junto a usted a través de UCB Radio 103.5 de la frecuencia modulada y a través de www.ucbradio.cl, hasta donde llegue nuestra señal. Hablemos de, usted sabe que comparte con usted y con nuestra panelista estable, abogada e integrante del Consejo Regional a cargo de la dirección de lo que es proyectos y finanzas de la comisión tan relevante que ve todo lo que tiene que ver con la provincia de Marga Marga, la señora Elsa Bueno, Elcita, que le hacemos con afecto nosotros con mucho cariño. La portada musical ya está sonando para usted. Muchas gracias. Toma ubicación en los mandos técnicos Gerardo Terán, que nos acompaña como es tradicional con la mejor música 70-80 inglés-español, porque también en nuestro programa estamos siempre uniendo generaciones. Aquí comienza Hablemos de.

0: Buenas canciones, muy bien, muchas gracias Gerardo. Y por supuesto también es hora de comenzar a saludar a nuestra panelista estable. Gracias Elcita y también que nos resumas, porque como autoridad me imagino que tuvo que estar presente en la provincia de Marga Marga, en las diferentes ceremonias con motivo de las glorias navales y la conmemoración número 147 del combate naval de Iquique. Y te escuchamos atentamente.
1: Un saludo para todos en Hablemos de, y especialmente para ti, Patricio, saludarte y aprovechar de felicitarte nuevamente, puesto para los que no lo saben, Patricio fue la voz de desfiles de Villa Alemana en conmemoración de las glorias navales. Fueron dos desfiles, uno en la mañana, donde desfilan muchos establecimientos educacionales, y otro en la tarde, donde desfilan, bueno, personal de la Armada, de bomberos, los Boy Scouts, la Cruz Roja, distintas organizaciones civiles, también clubes de huaso, todo eso. Estuvo muy bonito el desfile en presencia del alcalde y distintas autoridades, de los concejales, del honorable Consejo Municipal, todo. Y ahí la voz que indicaba qué organización iba pasando y explicaba más o menos cuándo se inició, cuándo se fundó, más o menos un resumen de la historia, fue Patricio. Así que te felicito nuevamente, lo hiciste espectacular. Y bueno, y en ese sentido, contarles, claro, que en las distintas comunas de la región se realizaron desfiles en conmemoración de las glorias navales. Y yo en particular asistí a los de la provincia de Marga Marga. Salieron todos muy bien de las cuatro comunas. Muy bien, bonitos los desfiles. Una felicitación y agradecimiento a todos ellos, ¿cierto? Que honran también con mucho orgullo la gesta heroica, ¿cierto?, de Arturo Prat y sus hombres, y que lo recordamos hasta el día de hoy, y que nos hace entender cuán valientes, digamos, fueron Prat y su tripulación, ¿cierto?, con esa gesta heroica. Así que eso. Y bueno, de aquí en adelante, ¿cierto, Patricio? Indicarte también que hay muy buenas noticias para la región y la provincia de Marga Marga, de la cual podemos conversar, ¿cierto?, aquí en el programa.
0: Ah, muchas gracias, Elcita, por esos saludos y también por esas felicitaciones que son muy importantes para mí, que por supuesto uno realiza con mucho cariño y el profesionalismo que amerita. Y si también me lo permite la audiencia, hay que agradecer a todo el equipo de la ilustre Municipalidad de Villa Alemana, todos quienes trabajaron, la dirección de eventos, por supuesto el área de operaciones, el área de comunicaciones, que todos en conjunto trabajaron sus distintas áreas para tener un sonido espectacular, una puesta en escena realmente hermosa, bandas que realmente impactan, como la banda municipal de Villa Alemana, que tiene 80 estudiantes, 80 jóvenes en la práctica. La visita de Limache College, también con una banda numerosa de primer nivel. El Liceo Juan 23 con su banda que acompañó en el vespertino a eso de las 18:15 cuando comenzó la segunda ceremonia al Cuerpo de Bomberos. Acompañó el pasar de todos, por supuesto, también el Limache College y después cerró la banda del Juan 23 para acompañar el desfile de bomberos que fue, como siempre, muy luminoso y también llamativo, por supuesto. También hay que destacar en la mañana, como bien decías tú, el pasar de los motoqueros, que eran de distintos lugares de la región, una agregación importante de motoqueros que son quienes, por supuesto, ayudan a la comunidad. Todo lindo, las cuecas, cacho en chicha, el mundo del hombre de campo a caballo, en fin, por la juventud, los niños. Fue un desfile realmente hermoso el de Villa Alemana. Y obviamente que me enorgullece haber tenido la responsabilidad de conducirlo. Muchas gracias, Elcita. Bueno, vamos con canciones, vamos con esa hermosa pausa musical.

Bueno, más adelante estaremos compartiendo con ustedes en otro momento importante de lo que es esa entrevista, lo que estamos conversando, compartiendo con nuestra panelista estable en esta Hablemos de El Cita Bueno, es respecto de los importantes recursos aprobados para la región, más de 35 mil millones para 25 comunas de las 8 provincias. Esto fue el último pleno del Consejo Regional y que después de esta pausa musical le vamos a llevar a usted con lujo y detalle.

0: Así es, hablemos de En Domingo, en este día ya, domingo 24, si no me equivoco, si no me falla la memoria, domingo 24 de mayo. ¿Cómo avanza el tiempo? Qué rápido, ya vamos camino al medio año, mi querida auditora. Sí, es domingo 28 de mayo, que nosotros estamos saludando y, por supuesto, también atentos en esta ya semana 21 de este domingo 28 de ma perdón, domingo 24 de mayo. ¿Cómo pasa el tiempo? Impresionante. Pero vamos a escuchar este informe interesante que nos entrega el Sitabueno respecto de la distribución de estos 35 mil millones para 25 comunas de las 8 provincias de lo que es nuestra región de Valparaíso. Pongamos atención.
1: Bueno, y tal como adelantaba, en el último pleno del Consejo Regional de Valparaíso se aprobaron más de 35 mil millones de pesos en recursos para distintos proyectos de la región. Efectivamente, estos recursos son para financiar 49 proyectos, 49 iniciativas que beneficiarán a 25 comunas de las 8 provincias de la región. De estos 49 proyectos, 42 corresponden a recursos del Fondo Nacional de Desarrollo Regional Tradicional y 7 corresponden a recursos de conservación subtítulo 31. Y todo esto con un énfasis, con un acento el área de infraestructura deportiva, de salud, de pavimentaciones, saneamiento.

0: recursos también para otra comuna de la provincia de Marca Marca, que es Quilpué, recursos para reponer el pavimento, perdón, de la calle Serena. Para Rapanui, recursos para reparar la barcaza Rano Cau, que es muy importante. Quillota, mejoramiento de la Plaza Manuel Rodríguez y Avenida Dueñas en Quillota. También recursos para reponer y mejorar pavimento en Villa del Mar, de la calle 14 Norte, entre calles San Martín y 7 Oriente. También reposición del pavimento calle 13 Norte, entre 1 Poniente y subida a Quillota. Todo esto en Viña del Mar. Y también, por ejemplo, mejoramiento del sistema de agua potable rural de Villa Locampo, Panquehue. Por ejemplo, en las iniciativas de conservación, quisiera destacar la conservación de recintos, instalaciones y sistemas de seguridad, centro cerrado de la comuna de Limache, que son recursos que se dan al Sename. También conservación de las calles José Miguel Carrera, Andrés Bello y Alcilder Vargas, de la comuna de Yayay. Y la conservación, esto, atentos con esto, de la avenida Marga Marga, entre calle El Álamo y Las Palmas, esto es en Villa Alemana, que es muy importante esto, la conectividad, porque es el acceso al hospital biprovincial de Marga Marga. ¿Ya? Por eso quiero recalcar estos recursos, como te decía, que son tan importantes. ¿Ya? Entonces, aquí lo importante es que esto fue un trabajo arduo del gobierno regional, de los consejeros regionales, de los distintos equipos técnicos del gobierno regional y de los municipios, ¿ya? Porque estos recursos para esta iniciativa, que tienen que ver con todo lo que te dije, salud, conectividad, saneamiento sanitario, etcétera, van a generar empleos directos e indirectos en la región, van a fomentar la ocupación laboral, la empleabilidad, además, y va, por ende, dinamizar la economía regional, porque todo ese trabajo se va a quedar en la región. Así que todo este recurso es para la construcción y generación de obras que van a generar trabajo, empleo en la región. Así que, tal como te dije, muy buenas noticias para la región, para las distintas provincias, con estos recursos, una importante inyección de recursos que se aprobaron en el último pleno del Consejo Regional de Valparaíso.
1: 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Vamos a la pausa de nuestra primera media hora y ya volvemos.

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2: Son las 12 horas 27 minutos.
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5: Seguimos disfrutando de muy buena música, uniendo generaciones a través de la 103.5 de la frecuencia modulada. Somos UCB Radio y por supuesto a través de nuestra señal internacional www.ucbradio.cl, a donde llegue esta señal, un saludo fraterno, cariñoso, respetuoso para todos nuestros queridos y queridas auditores, auditoras, que junto con disfrutar de la buena música en español y en inglés, nos acompañan uniendo generaciones. A esta hora estamos disfrutando de Hablemos de, hemos quedado claritos, de primera fuente con nuestra panelista estable, Elsa Bueno, que es la encargada, la jefa, la directora, la presidenta de la Comisión Proyectos y Finanzas del Consejo Regional de Valparaíso. De hecho, cuando no está el gobernador, ella le corresponde presidir el Honorable Consejo del CORE, que nos dejó al día con respecto a lo que tiene que ser esos 35 mil millones que serán distribuidos próximamente para beneficio de las comunas, que son 25 en total, con diferentes proyectos que se solicitan al CORE y que obviamente se postulan, se analizan y cumpliendo con ello se premian y se le dan solución a importantes requerimientos de distintas ciudades. Acá en Quilpué entiendo que fue la calle Serena, que es el proyecto que se adjudicaron muy, muy importante para mejorar una vía que tiene mucho público, que tiene mucha utilización, así que felicidades para Quilpué también, que logró a través de su alcaldesa, Carolina Corti, un buen resultado también para ellos y también en Villa La Mana, que se aprobaron algunos proyectos interesantes. Bien, nosotros entonces vamos a la pausa musical y seguimos porque tenemos más noticias para ustedes.

Disfrutando de buenas canciones, uniendo generaciones. Ya viene otra pregunta que le estamos haciendo a Elcita Bueno, porque ella lo maneja también ese tema, sobre la activación del cupón de gas licuado que ofrece el gobierno, el cómo hacerlo y la importancia que tiene atendida a las necesidades y el frío que está haciendo, y frío que es más de lo normal, porque en este tema del tema del otoño-invierno, aún no llegamos al invierno y las temperaturas están inclusive en menos grados, en Quillota menos un grado a mitad de semana, ni hablar de Viña y Quilpué, Villa Alemana, que Quilpué puntualmente es la ciudad del sol, Valparaíso, con temperaturas increíblemente bajas. ¿Por qué? Porque hay un tema de que desde el día viernes a las 5:30 de la tarde ya entró una nueva fase en la luna. Entonces la Tierra, que está más o menos a 96.000 kilómetros de distancia de aquí a la luna, en este proceso de este nuevo ciclo lunar que está pasando, la Tierra queda distante del sol a más o menos 156.000 kilómetros, casi el doble de lo que hoy día tenemos de distancia. Hoy día está demasiado lejos, por ende, obviamente eso produce más frío. Estamos más lejos del sol, que es un fenómeno que no había pasado nunca, y como estamos más lejos, entonces se siente mucho más y aparece la tos, aparece el resfrío, aparecen las enfermedades bronquiales. Y también, por qué no decirlo, puede pasar que tengamos que lamentar a un ser querido que se nos vaya. Por tanto, la recomendación que está dando vuelta en redes sociales, que también lo indican los especialistas de la climatología: abrigarse por capas, pero abrigarse. Camiseta, camisa, chaleco, bufanda, chaqueta, gorro, guantes, zapatos más gruesos, calcetines gruesos, cosa que cuidado con los cambios de temperatura bruscos también, para que no tengamos problemas de salud. Eso, por si usted no lo sabía, se lo recordamos. Se está viviendo, y según las estadísticas, todo el mes de junio, julio y hasta agosto estaremos con este tema del clima frío que lamentablemente azota el extremo sur del mundo, donde está, por supuesto, nuestro amado y querido Chile. Si no lo sabía, ahora estamos al tanto. Estamos en estos días a 192.000, creo que dije, kilómetros de distancia del sol, por ende estamos con mucho, mucho frío, más de lo normal. Vamos a la pausa musical y ya volvemos con la tercera consulta. Ya viene el cupón de gas licuado, qué hacer y cómo obtenerlo.

0: Lo prometido es deuda. En Hablemos de, Elcita, bueno, usted tiene la palabra para que nos cuente respecto del al famoso, ya famoso cupón de gas que, según entiendo, beneficia a más de 7 millones de chilenos, por ende familias, que van a recibir este cupón o ya lo han recibido, los han gestionado. ¿Y cómo se hace? ¿Qué hay que hacer para lograr ese beneficio? Veamos qué nos cuentas.
1: Para la gente que nos está escuchando, y no sé si tú sabes, Patricio, que ya está disponible el cupón de gas licuado. ¿Sabías eso? Bueno, aquí hay que cumplir una serie de requisitos. Entonces, si se cumple con los requisitos, se puede acceder a un beneficio de 27 mil pesos para la compra de gas licuado. ¿Cuáles son los requisitos para acceder a este cupón? Primero, pertenecer al registro social de hogares. Estar dentro del 80% más vulnerable del registro social de hogares. Ser jefe o jefa de hogar y tener 18 años o más. Ahora, cumpliendo estos requisitos, ¿cómo se puede obtener el cupón de gas licuado? Primero, activa el cupón. ¿Cómo se hace eso? Ingresa a cupondegas.gov.cl con tu clave única. Después accede al beneficio. Se debe contar con una cuenta RUT del Banco del Estado. Si no la tiene, puedes solicitarla gratuitamente. Después, úsalo. Paga con la app Banco Estado, RUT Pay o imprimiendo el cupón en caja vecina. Ahora, ¿cuáles son las fechas de activación y uso? Si activas tu cupón entre el 18 y 29 de mayo, por eso, ojo, todavía hay tiempo, podrás usarlo desde el 17 de junio. Si activas el cupón entre el 30 de mayo y el 12 de junio, podrás usarlo desde el 2 de julio. Si lo activas entre el 13 y el 30 de junio, podrás usarlo desde el 21 de julio. ¿Cuál es la vigencia del beneficio? El beneficio solo rige hasta el 30 de septiembre. Así que importante noticia para quienes puedan hacer efectivo este cupón del gas licuado cumpliendo con los requisitos. Lo vuelvo a repetir. Para acceder a este beneficio, pertenecer al registro social de hogares, estar dentro del 80% más vulnerable de este registro social de hogares, ser jefe o jefa de hogar y tener 18 años o más.
0: Ya, interesante. Muy interesante saber cómo obtener este beneficio tan importante que nos entrega el gobierno. Y vamos a ir a la pausa musical y vamos a seguir insistiendo con esto para que no tengamos ninguna duda para este beneficio. Ya volvemos.

0: Felicita, perdón que sea majadero, pero queremos saber y que reiteremos, por favor, los beneficios del cupón de gas, cómo lo retiro, dónde, cómo lo busco. Cuéntanos, por favor, nuevamente.
1: Ahora, repito, se puede ingresar a la página cupondegas.gov.cl, ¿ya? Todo esto del cupón de gas licuado es en el marco del plan Chile Sale Adelante. Es que el gobierno de Chile entrega un apoyo único y extraordinario para mitigar el impacto del alza del precio del gas licuado en la calefacción de los hogares. Como les decía, este cupón equivale a 27.000 pesos y sirve exclusivamente para comprar gas licuado. Entonces les repito que activen su cupón ingresando, pues como pueden ingresar a esta página, con clave única entre el 18 de mayo y el 30 de junio del 2026, de este año, ¿ya? Pueden ingresar con su clave única. Así que los invito a acceder, a ingresar, activar, acceder y usar. Y así ustedes, cuando ya lo tengan, pagan presentando el cupón de gas licuado 27.000 pesos en los distintos distribuidores adheridos hasta el 30 de septiembre de este año.
0: Muy bien, ya escuchó usted, estimada auditora, auditor, de voz de Elsa Bueno, nuestra panelista estable, abogada, quien nos da la orientación necesaria para obtener este preciado baloncito de gas que tiene un monto de 27.000 pesos y que están las entidades asociadas y que usted puede hacer efectivo, retirar ese cupón en caja vecina con su RUT y después procede durante el mes de junio a cobrarlo en las entidades asociadas, que me imagino ya pronto estarán en redes sociales y nosotros también acá le informaremos dónde lo puede hacer en distintas ciudades, dónde están las direcciones para acercarse y puede obtener su balón de gas como una forma de decir, aquí luchamos un poquito contra el frío que ofrece el gobierno. Así que nosotros estamos contentos de esta información, muy muy valorable por lo demás, porque el balón de gas ha subido bastante, está como a 30.000 pesos. Se entrega un beneficio por 27.000, aunque siempre le mandan a algunos que están asociados el cupón de descuento, pero no deja de ser. Siempre, nunca pensamos, ¿se acuerda usted que el balón de gas de 15 kilos llegaría a costar casi 30.000 pesos? Pero es una realidad. Así que se agradece la información también al gobierno por este regalito que hace a más de 7 millones de chilenos. Vamos a la pausa, ya volvemos.

0: Y así, de esta forma, estamos despidiendo nuestro programa de este domingo 24 de mayo junto a Elcita Bueno, nuestra panelista estable, abogada, integrante de la Comisión de Proyectos y Finanzas, su presidenta del CORE Regional, que siempre nos trae información positiva, interesante, y nos asesora en qué hacer, cómo hacer para beneficios y también al tanto de lo que está ocurriendo en nuestra región y puntualmente en la provincia de Amarga Amarga con todo lo que tiene que ver con el CORE y con los proyectos. Muchas gracias, Elcita Bueno, y por supuesto también a usted, señor, señora, que siempre nos acompaña fielmente ahí a través de la 103.5 de la frecuencia modulada UCB Radio, que siempre está uniendo generaciones. Si Dios quiere, pronto nos reencontramos nuevamente. Que tenga una linda tarde de domingo y una mejor semana. Abríguese, no lo olvide. Chau, chau. Muchas gracias, Gerardo Terán, por la buena música. Hasta siempre.
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2: Son las 12 horas 55 minutos.
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La Bolivianita, música altiplánica en nuestra portada. Muy bienvenidos a la edición especial de Dimensión Latinoamericana en UCB Radio. Reciban un cordial saludo y la invitación a compartir música de Chile y América Latina. La primera parte del programa la dedicaremos a Bolivia, que esta semana ha hecho noticia mundial al producirse un estallido social de gran magnitud, bloqueando calles y carreteras, exigiendo la renuncia del nuevo presidente de la República de Bolivia, Rodrigo Paz, quien asumió hace solo 6 meses en noviembre pasado. Incluiremos música de Bolivia y conoceremos parte de las razones de la gran crisis. El próximo martes 26 de mayo, nuestro país conmemorará el fallecimiento del héroe patrio de mayor arraigo popular, Manuel Rodríguez, la figura histórica chilena más admirada del país por su gran esfuerzo en conseguir la independencia de la patria. Manuel Rodríguez, nacido un 25 de febrero de 1785 y asesinado el 26 de mayo de 1818 en la localidad de Tiltil. Manuel Rodríguez es el héroe patrio que más canciones y poemas ha inspirado. Algunas de ellas las presentaremos hoy en Dimensión Latinoamericana de UCB Radio. Y la segunda parte del programa estará dedicada al natalicio del gran cantautor argentino Facundo Cabral, el profeta de la canción latinoamericana, premio UNESCO a la paz. El pasado viernes 22 de mayo, nuestra América celebró su nacimiento en la localidad de La Plata en 1937. Hoy presentaremos uno de sus notables conciertos grabado en el famoso Estadio Luna Park de Buenos Aires en 1996 ante más de 8.000 espectadores. Y comenzamos con Bolivia y la preocupación de toda América Latina por la grave crisis que está viviendo el hermano país con su pueblo en las calles. El famoso grupo Savia Andina y esta composición original titulada La Vida por Mi Bolivia.

La Vida por mi Bolivia, el grupo Savia Andina. Bolivia enfrenta una de las peores crisis de los últimos 40 años. Grave tensión surgida tras más de 2 semanas de protestas que pusieron en jaque tanto la estabilidad interna como las relaciones diplomáticas del gobierno de Rodrigo Paz. El rechazo a las reformas oficiales incrementó el malestar de sindicatos indígenas, campesinos y profesores que comenzaron a aislar a las grandes ciudades de La Paz y El Alto con cortes en las principales rutas. El siguiente es el grupo Tempo y su canción Alma Boliviana.

a Bolivia en crisis. Estamos dedicando esta primera parte de Dimensión Latinoamericana en UCB Radio. Durante los últimos días, la presión del pueblo se ha intensificado contra el titular del Ejecutivo. Sindicatos y campesinos, indígenas, aymaras, protagonizaron grandes bloqueos y marchas que confluyeron en la ciudad de La Paz, exigiendo la renuncia de su presidente. La Unión Europea instó a la calma y al diálogo tras los disturbios. En una declaración conjunta, la Unión Europea, integrada por las embajadas de Alemania, España, Francia, Italia y Suecia, condenaron los actos de violencia en la ciudad de La Paz. El grupo Los Jarcas, una de sus grandes composiciones, Por un Mundo Nuevo.

Por un mundo nuevo, el grupo Los Jarcas de Bolivia, una de las primeras medidas del presidente Paz para consolidar el presupuesto estatal, fue considerada razonable por los observadores, pero dolorosa para la población, cuando a fines del año pasado eliminó las subvenciones a la gasolina, lo que provocó que los precios se duplicaran. Este repentino aumento, junto con otros factores internos, aceleró la inflación y desencadenó las consecuencias que hoy se viven en Bolivia. Otra gran agrupación del vecino país, Savia Andina, junto a un coro de niños. ¡Viva mi patria Bolivia!

el excelente grupo de Bolivia Aguatiñas, con una canción bilingüe cantada en lengua quechua y español, dedicada a uno de los principales dioses incas, Viracocha, para completar esta primera parte del programa.

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2: Es la 1 de la tarde, 26 minutos.
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El Guerrillero, homenaje a Manuel Rodríguez, instrumental de Ricardo Gándara con el grupo porteño Trío Barón. El próximo martes 26 de mayo, la historia patria recordará a uno de sus más grandes próceres, Manuel Rodríguez. En Dimensión Latinoamericana de UCB Radio, presentamos a continuación un espacio dedicado al héroe nacional de mayor arraigo popular, fallecido el 26 de mayo de 1818, asesinado en Tiltil. En su honor, presentamos una selección de canciones y poemas con destacados artistas chilenos. Comenzamos con el Bafochi, el ballet folclórico de Chile. Tonada a Manuel Rodríguez.

entonaba a Manuel Rodríguez, de Pablo Neruda y Vicente Bianchi, con el Bafoche, el ballet folclórico de Chile. Así hemos comenzado a rendir un homenaje al héroe nacional Manuel Rodríguez en un nuevo aniversario de su fallecimiento el 26 de mayo de 1818 en la localidad de Tiltil. Patricio Mans escribió una de sus canciones más populares dedicada al héroe patrio, la interpretación del grupo Aquelarre, El cautivo de Tiltil.

Nuestro gran invitado de honor en la segunda parte del programa será el profeta de la canción latinoamericana, Facundo Cabral. El pasado viernes 22 de mayo, nuestra América recordó su natalicio en 1937. Hoy presentaremos uno de sus notables conciertos grabado en el famoso Estadio Luna Park de Buenos Aires en 1996. Un texto del gran poeta chileno Óscar Castro, musicalizado e interpretado por Los Cuatro de Chile y el actor Héctor Dibuchel, por Calle del Rey Arriba.

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0: por Calle del Rey Arriba, Los Cuatro de Chile y el actor Héctor Dibuchel. Vamos a completar este homenaje al héroe nacional de mayor arraigo popular, Manuel Rodríguez, un nuevo aniversario de su trágica muerte en Tiltil en 1818 a los 33 años. Con un poema interpretado por el actor Jorge Yáñez, completamos este espacio, este homenaje, Romance de Manuel Rodríguez. Y después una canción con el cantautor Exxon Guerrero, un hombre audaz, letrado y cortés.
1: 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Busca una casa de tejas que se encuentra al otro lado del puente de Cal y Canto. Llama a su viejo portón y saldrá a abrirte una moza que tiene los ojos claros. Te preguntará por él y dile que lo mataron. Dile que a su guerrillero lo mataron por la espalda. De frente no se atrevieron, pero a traición lo asaltaron. No le dieron sepultura. Y en el camino de Tiltil está botado. Y si ella llora, en voz baja, para que no te oigan, dile que parece que su cuerpo no quiere bajar aún a la tierra, porque la tierra no es libre. El soldado partió al alba y regresó anocheciendo. Esta respuesta me trajo. Capitán, capitán, mi capitán. Busqué la casa de tejas que se encuentra al otro lado del puente de Cal y Canto. Llamé a su viejo portón y salió a abrirme la moza que tiene los ojos claros. Cuando le di la noticia, sonriéndose desdeñosa, me dijo que la engañaba, que aún no estaba en el mundo la mano que lo matara. ¿Y no le dijiste que tú le viste caído? Le dije, mi capitán, pero ella se me ha burlado. Pero tú ves que está muerto Manuel Rodríguez, muchacho. Capitán, mi capitán, aquí está muerto, pero está vivo y guerreando. Allá, en esos ojos,

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5: Es la 1:00 p.m, 54 minutos.
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2: Iniciamos la segunda parte de Dimensión Latinoamericana en UCB Radio y vamos a presentar lo anunciado al gran cantautor argentino Facundo Cabral, el profeta de la canción latinoamericana, y su aplaudido concierto en el Estadio Luna Park de Buenos Aires de regreso a su patria en 1986. El destacado cantautor argentino nació el 22 de mayo de 1937 en la localidad argentina de La Plata. Hoy le rendimos un homenaje. Con ustedes, el gran cantautor y pacifista en vivo en el Estadio Luna Park de Buenos Aires.

Gracias. Es un gusto grande. Nació en un pueblo pequeño e ignorado, hijo de una mujer sencilla y abnegada. Creció en otro pueblo donde ayudaba a su padre en la carpintería. A los 30 años se convirtió en predicador de la salvación de su pueblo. Nunca escribió un libro ni tuvo una oficina. No formó una familia ni construyó una casa. No vivió en las ciudades ni fue condecorado. No se amparó con credenciales o títulos brillantes. Solo dio testimonio de sí mismo. A los 33 años la gente se volvió contra él. Enfrentó a sus enemigos y sus amigos lo negaron. Fue juzgado y sentenciado a muerte. Lo clavaron a una cruz de madera y lo pusieron entre dos ladrones. Mientras moría, sus verdugos se jugaron su ropa a los dados. Cuando murió, fue colocado en una tumba prestada por un amigo generoso. Al tercer día, resucitó de entre los muertos. Desde ese momento, camino a su lado.

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y el canto eterno del río, el fuego del horizonte y la nostalgia del frío, el milagro y la justicia del caballo y de los cardos, el gorrión y los horneros, la esperanza, el sol, el campo, todo eso lo sabía por tu guitarra y tu canto. Don Atahualpa Yupanqui, que abriste puerta y ventana para que nosotros podamos contar al mundo la patria.

Andando todos los vientos al Machu Picchu llegué. 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Adentro del mar, adentro donde la isla de Pascua, en medio del paraíso donde el Caribe descansa, al sur de la Patagonia, al norte de Cochabamba, en donde Lima es el mundo o Bolivia la nostalgia, en donde quiera que sea que el hombre pasó y pasa, en ese lugar, hermano, estuvo y está mi casa. Señor.

0: Gracias.
1: Facundo Cabral, el gran artista latinoamericano en el Estadio Luna Park de Buenos Aires. 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Vamos a presentar la parte final de este gran concierto. Comienzo a agradecer la sintonía de ustedes y a despedirme hasta dentro de una semana en UCB Radio con otro programa especial de dimensión latinoamericana. Será hasta entonces.
2: Soy el Sancho de Jesús, que es mi Quijote. Con él estuve en todas partes. Por ejemplo, lo vi feliz cuando San Francisco llegó al Vaticano a decirle al Papa de turno: ¿qué estás haciendo aquí dentro si los pobres están allá afuera? Lo vi triste a Jesús cuando Reagan no quiso recibirlo y se explica: Reagan no hubiese podido mirarlo a la cara. No entramos a Cuba por cuestiones burocráticas, que son las que siempre arruinan todo. Tampoco entramos en Rusia porque los rusos confunden a Jesús con la iglesia. Si lo conocieran como yo, si supieran las noches que nos pasamos recordando a la Magdalena y a Camilo Torres, si supieran que Jesús es el más revolucionario de todos los hombres, porque no necesita nada, ni leyes, ni constitución, ni dinero, porque tiene el más grande poder, que es el amor, que es el único capaz de armonizar diferencias.

Gracias. Gracias. Gracias. Dios espera que el hombre vuelva a ser un niño para recibirlo en su seno.

Diógenes, cada vez que pasaba por el mercado se reía porque decía que le causaba mucha gracia y a la vez le hacía muy feliz ver cuántas cosas había en el mercado que él no necesitaba. Es decir, que rico no es el que más tiene, sino el que menos necesita. Es decir, mano ocupada, mano perdida. Es decir, el conquistador, por cuidar su conquista, se transforma en esclavo de lo que conquistó. San Francisco decía lo que tal vez sea la fórmula de la felicidad: deseo poco, y lo poco que deseo, lo deseo poco.

incluye a la tierra, aunque los hombres no aprenden jamás. Sí, señor.

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2: Son las 2 de la tarde, 27 minutos.
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0: Sí, ¿cómo están? ¿Cómo les va? Buenas tardes a todas y a todos, por supuesto, los que nos escuchan a través de la 103.5 FM. Golazo en el estadio. Estamos en el estadio La Portada de La Serena para llevarles una nueva fecha del Campeonato Nacional. Este partido entre Deportes Limache y Deportes La Serena. La Serena jugando de local,
1: acá en la cuarta región. Ahí sí, imagen, cómo están los controles, coordinando absolutamente todo. Los saludo nuevamente, ¿cómo están? Buenas tardes, bienvenidos a Golazo en el estadio, Golazo en cancha. Estamos previos, 30 minutos aproximadamente al partido que le vamos a llevar a sus oídos a través de la 103.5 Golazo Radio entre Deportes La Serena y Deportes Limache. No estoy solo el día de hoy, me acompañan los muchachos. La patrulla juvenil, que vamos a llevar justamente los comentarios y el análisis del partido. Don Pedro Pablo Paredes, ¿cómo está Triple P?
2: Muy bien, Carl Felgueras, un gusto compartir un partido con ustedes, con Roberto, con DJ Maskin en los sonidos, ya preparado para lo que va a ser un gran partido entre Deportes La Serena y Deportes Limache. Recordemos que solamente Serena le ha ganado un partido en la historia de Deportes Limache y fue en la Liga de Ascenso. Así que va a ser un gran partido de estos dos encuentros, sabiendo que en La Portada de Deportes La Serena se hace fuerte, solamente ha perdido un partido en el campeonato, así que va a ser un partido bastante disputado.
1: Y además, tomando en cuenta ese 6-1 tan recordado en la Copa Chile del año pasado, que trajo tantas consecuencias, repercusiones también, alegatos del Club Deportes La Serena, que quería ganar también por secretaría, pero ese 8-1 en total dijo no. También nos acompaña el día de hoy para analizar el partido y, por supuesto, comentarlo, don Roberto Calderón. ¿Cómo le va? Buenas tardes.
3: Muy buenas tardes. Un saludo a todos los auditores, a todo el equipo. Un partido muy importante para ambos equipos. Deportes La Serena, ya sabemos que está jugándose la parte del fondo de la tabla. Por su parte, Deportes Limache, que lleva 4 partidos seguidos sin ganar, contando Copa de la Liga y contando Campeonato Nacional. Una baja muy importante como es la de Ramón Martínez o Víctor Rivero, que está buscando un poco ahí cómo mover las piezas para suplantar esa baja en el medio del campo. Ya vamos a ir con los 11 de ambos equipos, pero un partido muy importante sin duda para ambos conjuntos.
1: Y bueno, acaba de terminar también el partido entre Deportes Concepción y Huachipato. Pedro Pablo, ¿cómo salió el compromiso?
2: Lo ganó el Conce 2-0 a Huachipato en el estadio Esther Roa Rebolledo. Fue un gran partido del Conce, empezó con un gol de Itan Espinosa temprano y ya te confirmo al tiro quién hizo el segundo gol.
1: Ahora, importante este resultado también para Deportes Limache porque no se escapa tampoco Huachipato. Vamos a ir con la tabla actualizada, muchachos, ¿les parece? Ahí ustedes me avisan, pero tenemos, es importante porque, como te decía Roberto, no se escapa Huachipato. Colo Colo juega un rato más este nuevo clásico que, entre comillas, contra Católica, pero... ¿Por qué es importante ahora sí para Limache, Robert?
3: Es muy importante para Deportes Limache este partido, ya que con esto Huachipato se mantiene con 22 puntos en el segundo lugar y Deportes Limache con un partido menos está a tercer lugar con 21 puntos. Recordemos que el líder es Colo-Colo con 12 partidos, también tiene que jugar el clásico un poco más tarde. Y claro, con este resultado de Huachipato, Deportes Limache, en caso de ganar, vuelve a tomar ese segundo lugar. No puede alcanzar a Colo-Colo, pero quedaría con 24 puntos, es decir, 2 por sobre Huachipato. Por su parte, Deportes La Serena está 13º, peleando la parte baja de la tabla. Ya lo decíamos, tiene 14 puntos, un partido muy importante también para ellos, ya que el que viene luego de Deportes La Serena es Cobresal, con 13 puntos, y luego ya en los puestos de descenso, momentáneamente, claramente, Deportes Concepción, con 13 partidos, 11 puntos, y Unión La Calera, último, con 13 partidos jugados también, y 10 puntos.
1: Estamos en Golazo 103.5 FM para llevarte el partido entre La Serena y Deportes Limache. Antes de entrar al partido, muchachos, ya quedan unos 25 minutos aproximadamente. No sé si les parece que hagamos una repasada rápida por la nómina que soltó Nicolás Córdoba para los partidos, estos partidos amistosos que va a tener Chile, tomando en cuenta que Chile no se juega absolutamente nada, pero está probando jugadores. ¿Les parece que hagamos una repasada rápida por los jugadores que nominó? Hay algunas sorpresas, vuelven algunos, vuelven históricos. Y también otros que debutan en la selección chilena, Roberto Calderón.
3: Así es, salió la nómina de la selección chilena, el partido que va a jugar ante Portugal y después contra la República Democrática del Congo, dos selecciones mundialistas. Y la nómina es la siguiente: Lorenz Vigorux, Tomás Gilier, Brian Cortés, esos son
1: los porteros. Hasta ahí, los porteros. ¿Les gustan los porteros nominados?
2: A mí sí.
3: A mí también.
2: Sí, ¿sí? Me gustan los porteros nominados, son dos. Más que nada, los dos que están jugando en Europa, tanto Vigorux como Tomás Gilier, que está jugando en la MLS, está jugando bastante bien, está siendo titular en el equipo, si no mal recuerdo. Y un Brian Cortés que lo está haciendo, pero lo están queriendo mucho en Argentinos Juniors. Se jugó a través de un partido que atajó dos penales, creo, sí, en la tanda de penales de... No me acuerdo bien el rival, pero...
1: Fue la semifinal de la Copa Argentina, quedó eliminado de igual forma, pero como tú bien dices, Pedro Pablo, está jugando espectacular, Brian Cortés. ¿Y quién debería ser el titular contra Portugal, por ejemplo, para ustedes?
3: ¿Para tres? Para mí, Brian Cortés.
1: ¿Cortés? ¿Pedro Pablo?
2: Yo me la juego por Tomás Gilliard. Creo que Viburux y Cortés son arqueros ya probados. Y Gilliard en la selección no ha sido tan visto, así que yo me la jugaría por el formado en los cruzados.
1: Buen punto, voy también por Gilliard. Vamos por la línea defensiva.
3: Vamos con los defensas: Felipe Faúndez, Francisco Salinas, Francisco Sierra Alta, Matías Pérez, Iván Román, Guillermo Maripán, Igor Lichnowsky, Gabriel Suazo y Diego Ulloa.
1: No me gusta Maripán, no sé, es un gusto personal. Nunca me ha gustado Maripán. Y yo creo que mucho con Maripán.
2: Se le han dado muchas oportunidades. Sí, es muchísimas oportunidades.
1: Diego Ulloa, que nuevamente vuelve a las nóminas después de estar un tiempo desaparecido, jugando en Colo-Colo, se le ha permitido también estar en la órbita de la selección. Buena defensa, buenos exponentes en la defensa, por lo menos en la selección. Y se ve que se está buscando recambio también.
3: Me gusta escuchar el nombre de Iván Román.
1: Sí.
2: Y de Matías Pérez, que todavía no debuta, si no mal recuerdo, en el Leche todavía. Sí, ¿o sí?
1: Todavía no ha debutado.
2: Pero buen nombre. Es una incógnita lo que puede mostrar este juvenil, porque en la juvenil jugó bastante bien junto a Iván Román. Así que se ve algo que quiere Nicolás Córdoba, es priorizar la juventud.
3: Y dos laterales muy jóvenes también, muy importantes, Felipe Faúndez y Francisco Salinas.
2: Va a tener buena competencia ahí.
1: Pero excelente, y ojalá que tengan camiseta. Y lo más importante es que jueguen uno de los dos partidos, me parece excelente. Sigamos,
3: probablemente los dos mejores laterales derechos del campeonato.
1: Sí, totalmente, me anoto con eso.
3: Vamos con los mediocampistas: Rodrigo Echeverría, Víctor Felipe Méndez, Vicente Pizarro, Felipe Loyola, Matías Sepúlveda, Lautaro Millán, Agustín Arce y Nils Richmuth.
1: Ahí está el debut. Ahí está el debut, el hombre que milita en Suiza, que tiene padre chileno, si no me equivoco, madre suiza. Él, nuevamente, con este buscar jugadores nuevos, con este buscar sangre nueva, es llamado. Y esperemos a que también pueda debutar. O sea, es un nombre incógnito. Ahora sí que es totalmente incógnito. Yo la verdad es que cuando supe de la nominación, lo primero que hice fue empezar a buscar algunos partidos, porque yo no lo había escuchado. Sí había escuchado de muchos chilenos que hay por aquí y por allá, madres chilenos, padres chilenos, como lo fue el caso de Ben Britton, que ya todos conocemos lo que ha pasado, o cómo ha llegado a la selección chilena. Lo de Nils, ¿será incógnita real? ¿Posición de Nils?
3: Volante mediocampista. Tiene 32 partidos jugados en su club en Suiza, 4 goles y 2 asistencias. Tiene 24 años, es un jugador muy joven, un jugador probablemente con mucha proyección.
1: Tiene que salir campeón ahora.
2: Es como un tipo enganche, yo diría. Como se junta como los tres enganches que hay, que son Lautaro Millán, Agustín Arce y
1: Nils Richmuth.
3: Claro, habrá que probarlo. Esperemos que le vaya muy bien en estos partidos. Será su debut. Y por qué no soñar con que sea un futbolista generacional, quizás en la selección.
2: Me gusta ver el nombre de Vicente Pizarro a mí.
1: Sí, es verdad. Ahora que está teniendo un tremendo pasar por Rosario Central. De hecho, el mismo Ángel Di María lo ha elogiado, pero hasta cansarse. Y creo que le ha hecho muy bien estar en Argentina. Es un ruedo distinto.
2: Sí, otro que también que está en Argentina, que está en Lanús, en Matías Sepúlveda. Yo creo que apostó por la pegada del Tuco Sepúlveda, yo creo, Córdoba. Necesita un jugador que en las pelotas paradas pueda hacer daño. Y es un especialista en eso, Matías del Tuco Sepúlveda. Así que yo creo que es muy buena nominación para el ex Universidad de Chile.
3: Por otra parte, también Agustín Arce, uno de los mejores jugadores que ha tenido Universidad de Chile en lo que llamamos de campeonato. Esperemos que también que pueda agarrar camiseta, que pueda jugar unos minutos el ex Deportes Limache y que lo pueda hacer muy bien también en estos partidos internacionales.
2: La delantera me sorprende, le digo desde ya. Así que vamos
1: a ver. La delantera para que terminemos la nómina de la selección.
3: Vamos con los delanteros: Maximiliano Gutiérrez, Darío Osorio, Gonzalo Tapia, Iván Morales, Lucas Cepeda y Clemente Montes.
2: Ahí está el nombre que más me sorprende: Iván Morales.
1: O sea, a mí me sorprendería si estuviera de Mes Pizarro. Pero sí. Iván Morales, a ver, es un hombre que tal vez está buscando resurgir en el fútbol. No lo ha hecho mal en Argentina, ha tenido partidos, más ganas de repente que goles. Ha hecho poquitos goles en Argentina, pero es un jugador que ha tenido la confianza del técnico. Y eso no lo tenía hace mucho rato, digamos.
2: Igual era un jugador que estaba bastante perdido, porque recordemos que antes de estar... Ahora está en Argentinos Juniors, antes estaba en Sarmiento, pero no era un jugador tan nombrado, Iván Morales, pero se ha sabido ganar el puesto de a poco en Argentinos Juniors. Ha estado sumando minutos de bastante poco, pero me sorprende, la verdad. Quiero ver qué tal lo hace en la selección chilena. Y lo mejor que puede tener la selección chilena, creo que ahora, son los extremos.
3: Claro, Iván Morales es un futbolista que ha jugado 5 partidos ya con La Roja. En Colo-Colo, cuando estuvo en Colo-Colo el último año, sobre todo, lo hizo bastante bien. Después llegó a Cruz Azul, bajó un poco el rendimiento. En Sarmiento también siguió bajando el rendimiento. En Argentinos Juniors ha intentado renacer un poco. Ya son 14 partidos jugados, 2 goles y 1 asistencia lo que hizo en esta primera mitad de 2026. Bueno, esperemos que tenga un buen rendimiento en estos partidos internacionales. Esperemos que se pueda probar, que pueda resurgir, como lo decíamos antes. Y veremos también qué va a pasar con ese futbolista. Un nombre que me gusta mucho también es el de Maximiliano Gutiérrez, muy bien, de muy buen presente en Argentina.
2: Y también te quiero preguntar, Roberto, ¿es el único centro delantero natural que tiene la nómina, no?
3: Efectivamente, el único.
1: ¿Me repiten los delanteros? No escuché, a ver.
3: Maximiliano Gutiérrez, ya. Darío Osorio, bien. Gonzalo Tapia, bien. Iván Morales, Lucas Cepeda y Clemente Montes.
1: El único 9.
2: Efectivamente. El único 9.
4: Clemente Montes.
2: Clemente Montes, está renaciendo en Católica, sí, igual. Como da poquitito. Derecho.
1: Vamos a ver hoy día cómo le va con Colo Colo. Esa es la nómina de la selección. Volvemos a la cuarta región. Analizamos ahora lo que es La Serena Deportes Limache.
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1: Muchachos, vamos, ¿les parece? Vamos con los 11 de cada elenco. Nos vamos con el local, con Deportes La Serena, Pedro Pablo Paredes. ¿Cómo forma el equipo del Pipe Gutiérrez?
2: En el arco va a estar el número 1, Federico Lancillota. 4 en el fondo, el número 21, Bruno Gutiérrez, el número 6, Sebastián Díaz, número 34 para Rafael Delgado, y cierra la defensa el número 17, Yair Salazar.
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2: 3 en el medio campo, el número 8, Gonzalo Escalante. Uno que vuelve a las nóminas de Deportes La Serena es el número 4, Francis McAllister. Y el número 10, Jason Vargas.
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2: 13 de arriba, 3 los que buscan los goles son el número 34, Nicolás Stefanelli. Número 9, Ángelo Enríquez. Y el número 11, Diego Rubio.
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2: Repetimos la formación de Club Deportes La Serena con el número 1, Federico Lancillota, con el número 21, Bruno Gutiérrez, número 6 para Sebastián Díaz, número 34, Rafael Delgado, número 17, Yair Salazar, en el medio campo el número 8, Gonzalo Escalante, número 4 para Francis McAllister, número 10, Jason Vargas, y 3 en el ataque, el número 34, Nicolás Stefanelli, número 9, Ángelo Enríquez, y el número 11, Diego Rubio.
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1: Ahí estaba entonces el 11 de Deportes en La Serena. Vamos rápidamente al equipo de la quinta región. Club de Deportes Limache. ¿Cómo forma el equipo de Víctor Rivero? En la voz de Roberto Calderón.
3: Vamos con los 11 de Víctor Rivero, con el número 1, Matías Borges.
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3: 4 en el fondo, lateral derecho, el número 25, Misael Yantén. Los dos centrales con el número 2, Augusto Aguirre, y con el número 24, el capitán Alfonso Parot. Y cierra la línea defensiva del lateral izquierdo con el 4, Marcelo Flores.
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3: 3 en el medio del campo, con el número 6, César Fuentes, con el número 21, Flavio Moya, y un poquito más adelantado, con el 16, Jan Meneses.
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3: Y los tres delanteros, los tres de arriba, los que buscarán el gol. Con el número 19, el histórico, por la banda izquierda, Daniel Castro. Con el número 7, por la banda derecha, Carlos Morales. Y por el centro, el número 26, Marcos Arturia.
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3: Vamos con el 11 completo, con el número 1 en el arco, Matías Borges, 4 en la defensa. Lateral derecho, Misael Yantén con el número 25, con el número 4 el lateral izquierdo, Marcelo Flores. Y la dupla de centrales con el número 24, el capitán, Alfonso Parot. Y el número 2, Augusto Aguirre. Seguimos con la línea del medio del campo, con el número 6, César Fuentes. Con el número 21, Flavio Moya. Y un poquito más adelantado de enganche, con el número 16, Jan Meneses. Y los 3 de arriba, por derecha el 7, Carlos Morales. Por izquierda el 19, Daniel Castro. Y en el centro, el 26, el que buscará los goles, Marcos Arturia.
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1: Bien, estaban los 11 entonces de ambos elencos, muchachos. Vamos a pasar a analizar entonces lo que presenta cada equipo. Lo que vemos en un equipo, el equipo del Pipe Gutiérrez, que es el director técnico, recordemos, volante, ex volante de la selección chilena, jugó también en Europa. Este equipo se presenta básicamente buscando, creo yo, potenciar la salida de los volantes de manera rápida por ambos lados, con Jason Vargas, que sabemos que es un jugador que cuando anda prendido es muy, muy difícil de parar. Y el Nico Stefanelli por el sector diestro, para potenciar justamente a Diego Rubio y a Ángelo Enríquez, tomando en consideración que Sebastián Díaz está como casi volante mixto por el medio, junto con Gonzalo Escalante, y una línea defensiva bastante potente. Ahora bien, este esquema y este once lo ha usado otras veces Pipe Gutiérrez y no le ha dado mucho resultado, y tomando en cuenta además que es un equipo, Pedro Pablo, un equipo que está buscando, tratar de buscar o tratar de encontrar su mejor fútbol, que no lo ha encontrado todavía.
2: Sí, es un equipo bastante improvisado, si me dejas opinar, en la defensa sobre todo, porque se lesionó Andrés Zanini, que era uno de los defensas titulares. No está Lucas Alarcón tampoco, que son los últimos, los que jugaron en el último encuentro. Y me queda la duda cómo va a jugar Francis McAllister, porque lo recordamos como un volante mixto. Ahora va a tener que tomar la rienda de la zona central de Deportes La Serena. Y se ve como un equipo bastante compacto, quiere tener la pelota. Lo que menos puede hacer Limache en este momento es hacer una falta cerca del área, porque sabemos la pegada que tiene Jason Vargas. Si no, recordémosle a Everton de Viña del Mar, que le marcó un tiro libre acá mismo en la portada. Así que va a ser un partido bastante peleado. Nicolás Stefanelli, que le busca dar esa explosividad al ataque por la banda derecha, va a tener un lindo duelo con el lateral izquierdo de Deportes Limache, el número 4, Marcelo Morales.
1: Y en el caso de Deportes Limache, muchachos, también, Roberto, vemos una formación, lo hablábamos fuera de micrófono antes de iniciar la transmisión, una formación tal vez con harto suplente, harto jugador que no venía jugando regularmente como titular. Vemos a Flavio Moya, vemos también a Marcos Arturia, tomando en cuenta que Gonzalo Sosa, por lo que sabemos nosotros, está bien. Ya vamos a ir también con la banca de Limache. Vemos a Carlos Morales, vemos a Chelo Flores, que recupera la banda izquierda. ¿Qué les parece a ustedes, Roberto? ¿Qué te parece esta formación de Limache?
3: Sí, claro, creo que una de las grandes altas que tiene Deportes Limache es Marcelo Flores, que no pudo jugar en los últimos partidos debido a una lesión. Debido a eso también hubo un cambio en los esquemas de Víctor Rivero. También bueno, está las bajas de Yerko González, recordemos que salió expulsado en el partido frente a Universidad Católica. Gonzalo Sosa también salió expulsado, finalmente podrá estar en este partido, ya que se le sacó la tarjeta roja. Y efectivamente es un once bastante distinto a lo que suele demostrar Víctor Rivero. Claro, por la baja principalmente de Ramón Martínez, está buscando ahí un poco el mediocampo, cómo hacerlo bien. Entonces, claro, por eso entra Flavio Moya, jugará con César Fuentes. Misael Yantén pasa al lateral derecho justamente por la baja de Yerko González. Entonces es un cambio obligado, por así decirlo. Sorprende también la titularidad de Carlos Morales, que no es el que había estado jugando regularmente. El que había estado por ahí regularmente es Vicente Álvarez, el sub-21. Que va a estar en la banca en este partido, y luego, claro, los minutos sub-21 en este partido los va a estar cumpliendo Flavio Moya.
1: Repasemos rápidamente, antes de irnos a pausa comercial, repasemos la banca de Limache, que con quién cuenta Rivero para alguna sustitución.
3: Con el 17, el arquero suplente, Claudio González. Con el número 3, Benjamín Molina. Con el 8, Joaquín Montesinos. Con el 9, Gonzalo Sosa. Con el 11, Facundo Marín. Con el 15, Vicente Álvarez. Con el 28, Vicente Vargas. Y con el 29, Franco Oyarzún.
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1: ¿Quiénes son los árbitros para este compromiso triple P?
2: El árbitro principal del compromiso va a ser Cristian Galás, acompañado por sus dos asistentes, Carlos Pobletes y Vladimir Muñoz. El cuarto árbitro va a ser Dione Ricios y en el VAR va a estar Mario Salvo y Juan Sepúlveda.
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1: Con un grato de temperatura en el estadio de La Portada de La Serena, 14 grados. Hay en la cuarta región una temperatura ambiente agradable para un partido. La verdad, muchachos, no veo mucha gente en el estadio. Les quiero decir, de aquí a la caseta 5 no se ve mucha gente en el estadio. Tomando en consideración también el presente de Deporte de La Serena. No es un presente auspicioso, no es un presente, lo decía Pedro Pablo. Es un equipo que tal vez uno ve en la planilla y puede estar improvisando. Pipe Gutiérrez, hay fuertes rumores también de algunas peleas internas. Hablábamos justamente, yo conversaba con un periodista allá que es que cubre Deporte de La Serena. Hubo mucha molestia en la previa, aparte de que están los dos centrales lesionados, que es Zanini y Alarcón. Hubo mucha molestia porque un pleito entre unos familiares de Joan Orellana con la barra en el partido con Palestino. En la semana me informaban que la barra dejó un lienzo pidiendo la salida de él y la de su hermano, que es Jason Vargas. Entonces, obviamente, no está todo tranquilo, no está todo calmo. Eso es importante saberlo. Y además, Germán Lanaro dejó de ser el ayudante técnico del Pipe Gutiérrez porque se fue a dirigir a Nueva Chicago. Entonces, ha sido una semana bastante movida, bastante terremoteada en Deporte La Serena. Y por eso creo yo, Pedro Pablo, lo hablabas tú, que es un equipo tal vez que es un poquito improvisado, entre comillas, uno en el fútbol no puede improvisar, pero es improvisado en lo que podía uno venir viendo en el elenco papayero.
2: Sí, yo creo que lo más improvisado que tiene este club Deporte La Serena es la defensa. Tuvo que improvisar Felipe Gutiérrez ahí con un Sebastián Díaz o Fran McAllister que va a estar en la zona central. Tiene bastante inconveniente porque la Liga de Primera viene puesto número 13 con 14 puntos. Tiene 3 victorias, 5 empates y 4 derrotas tiene Felipe Gutiérrez en su mandato, sabiendo que hace poco que es un director técnico, empezó como ese director técnico de Quintero Unido, que no alcanzó a jugar ninguna fecha y se fue a Deportes La Serena. En Copa de la Liga ya están eliminados, lamentablemente solamente sumaron una sola unidad, tuvieron un empate y 4 derrotas en un grupo que compartía con Universidad de Chile, Unión La Calera, y me faltaría uno en ese grupo, pero es un muy mal presente el que tiene el conjunto de Felipe Gutiérrez.
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1: Y en la tabla de posiciones, Pedro Pablo, ¿en qué puesto va La Serena?
2: Puesto número 13 con 14 puntos, solo a 3 unidades de la zona de descenso que está Deportes Concepción, sabiendo que ganó hace poco, sí, hace unos minutos nomás, el Conce con gol de Eitan Espinosa y Joaquín Larribey. Así que está bastante complicado.
1: O sea, entra con una presión aparte de Deportes La Serena, porque de perder este partido estaría a tiro de cañón de Deportes Concepción, y sabiendo que de local se está haciendo fuerte el León de Collao. Por parte de Deportes Limache, Roberto, tenemos un equipo que sabe que si gana este compromiso recupera el segundo lugar de la tabla, queda a tiro de cañón de Colo-Colo, Colo-Colo que juega a las 6 de la tarde con Universidad Católica en el Claro Arena. Claro, y también es una presión importante porque estaría asegurando ya derechamente el segundo lugar. Y básicamente ya empieza no a relajarse, sino que a ponerse esa camiseta de Copa Internacionales que el año pasado estuvo a 2 minutos de hacerse realidad.
3: Claro, Deporte Limache, que como lo decíamos anteriormente, viene con 4 partidos seguidos sin ganar, sumando Copa de la Liga, sumando Liga de Primera. Claro, por los problemas que se hablaban de Deportes La Serena, es un partido que puede ayudar a Deportes Limache si gana a retomar esa seguidilla de victorias que tenía antes. Claro, Colo-Colo luego se va a enfrentar a Universidad Católica en el Claro Arena. Es un partido que yo creo que los futbolistas de Deportes Limache saben que puede llegar a perder puntos el líder hoy del campeonato. Entonces, claro, Deportes Limache, en caso de ganar, podría acercarse a lo que es la punta del torneo. Y no solamente eso, sino que sería ya un momento cúlmine. Recordemos que ya va a terminar la primera rueda, para demostrar que realmente puede pelear ese puesto de Copa Libertadores para el próximo año hasta fin de temporada.
2: No gana frente a Universidad de Concepción, que le ganó por 3-0 en el estadio de Quillota.
1: Desde esa fecha no gana Deportes Limache. Ajá. Vamos a ver qué nos depara el destino. Saludamos a la gente que nos está escribiendo en YouTube. Poeta del Relato dice: saludos Vasco y equipo, éxito de la transmisión. Grande Caro, un abrazo grande para José Ángel González, el Poeta del Relato, uno de los más grandes de nuestro país.
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1: Y también saludamos a Luis Pulido, dice: hola, saludos, un abrazo Luis, gracias por estar con nosotros. Recuerda conectarte y dejar tus saludos. Te vamos a leer durante el partido, en este tiempo también. ¿Cuándo? Acá en el estadio La Portada de La Serena se preparan los equipos y ya están pisando el césped del gramado de la cuarta región. Salen los equipos, sale Deportes La Serena con vestuario tradicional y sale Deportes Limache con vestuario alternativo, Roberto Calderón.
3: Así es, una camiseta blanca la que usará Deportes Limache con shorts negros. Es raro ver eso, los shorts negros en Deportes Limache. Bueno, ya va a comenzar el partido desde abril, que no triunfa como anfitrión Deportes La Serena. Y veamos qué va a pasar, porque recordemos también el último partido de Deportes Limache. Yo creo, Carl, que fue quizás el peor de Deportes Limache en todo lo que llevamos de temporada frente a la Universidad Católica.
1: Sí, es verdad. Fue un partido... Creo que no se esperaba nunca Deportes Limache perdiendo los 5 minutos del primer tiempo. No se encontró nunca el equipo de Rivero. Y claro, terminó perdiendo de local, un partido bastante ingrato. Esperemos, por el bien de la quinta región, por supuesto, para que le siga yendo bien. Recordemos que la última vez que estuvo en este estadio, La Portada de La Serena goleó 6-1 al elenco local por Copa Chile. Esto fue el año pasado, ahí estuvimos en transmisión de golazo, transmisión histórica, único medio de la quinta región presente acá en el estadio de La Portada. Nosotros nos preparamos, por supuesto, nos hidratamos porque ya se viene Deportes La Serena, Deportes Limache.
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1: Y se saludan, por supuesto, los árbitros del compromiso. Ya tenemos la terna. Sabemos que Cristian Galás va a ser el árbitro titular de este compromiso. Saluda, por supuesto, el elenco de Deportes La Serena, su hinchada. Insisto, poquito público, poquita gente acá en el estadio. Este estadio es para llenarse, este estadio es para otras cosas. Esas dos bandejas de galería son muy lindas. Sin embargo, lamentablemente, por el presente del club, está yendo mucha gente. Y está, por supuesto, el puñado de gente que apoya a Deportes Limache, que hoy, como bien decía Roberto Calderón, viste un vestuario nuevo, porque estábamos acostumbrados a ver el vestuario tradicional de Limache, que era la camiseta roja, ¿cierto?, con pantalón negro o con short negro. Hoy es la camiseta blanca con rayas grises, un tonelada grises, y además pantalón negro. Esto es básicamente, y creo yo, para poder diferenciar de la mejor forma posible con el color granate, digamos, de la polera y short de Deportes La Serena. Cuando ya el árbitro Cristian Galás toma la pelota, se acerca a los capitanes. ¿Quiénes son los capitanes de ambos elencos en La Serena? ¿Quién es el capitán, Pedro Pablo?
2: En La Serena el capitán va a ser, es Jason Vargas, el número 10.
1: ¿Y en Deportes Limache, Roberto?
3: El 24, Alfonso Parot.
1: Se saludan, por supuesto, los técnicos de ambos elencos. El Pipe Gutiérrez, qué pinta, Pipe, ¿ah? Qué peinadito. Muy bien, y ahí está. Tenemos también la tabla actualizada hasta el momento. Primero Colo-Colo con 27, segundo Huachipato, que perdió con Concepción, 22. Tercero Limache con 21, Católica cuarto con 20. Por eso es importante este partido para, por supuesto, Limache. Y La Serena, 13º lugar con 14 unidades, a tiro de cañón de Cobresal, que tiene 13. Y de Deportes Concepción, que tiene 11, que ganó el partido anterior. Y de ganar el próximo partido, ay mamita querida, cómo se pone la parte baja de la tabla. Ay, ay, ay, Gustavo Huerta, ¿qué pasará con Gustavo Huerta en Cobresal? Ayer 10 partidos, lo escuché obviamente con relatos de José Ángel González. Le vamos a preguntar a que está conectado con nosotros, José Ángel González, ¿qué pasa con Gustavo Huerta, el técnico de Cobresal? La verdad es que Cobresal está muy comprometido, muchachos.
2: Se lo dieron vuelta.
1: Totalmente.
2: Empezó ganando con un gol de Julián Brea y se lo dio vuelta Audax Italiano.
3: Me cuesta imaginar un Cobresal sin Gustavo Huerta, tantos años que lleva en el mando del club.
1: Es el Ferguson del fútbol chileno.
3: Efectivamente.
1: O sea, así de simple, es verdad. Con DJ Imagen en los controles, entonces nos vamos a la última pausa rapidito y volvemos, porque ya comienza el partido en la portada.
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1: Se preparan los elencos en el campo de juego, se reúne justamente el elenco de La Serena en medio terreno, todos abrazaditos, ya se dispersan en la cancha. Vemos a un Diego Rubio que parece ese de 45, impresionante el tipo, ¿no? De la barba, ¿cómo te hace subir de edad? Diego Rubio, ¿quién lo diría? De jugar en la MLS, en Colo-Colo, ahora en Deportes de la Serena, haciendo dupla con Ángelo Enríquez arriba, el doble 9 que usa el Pipe Gutiérrez, esperando que ahora le dé resultado, por supuesto, y por otro lado, un Deportes Limache que ya espera el pitazo inicial con un Takeshi Meneses, que quiere hacer de las suyas acá en la cuarta región, hablando ya con Popín Castro. Va a iniciar el compromiso, va a mover las pelotitas el elenco de la quinta región. Atención, muchachos, Pedro Pablo, zapatos bien abrochados.
2: Abrochadísimos.
1: Don Roberto.
3: Listísimo.
1: Muy bien, DJ Maskin, me hacen me gusta, perfecto. Ya nos vamos entonces para el inicio del primer tiempo, acá en la portada.
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1: Don Roberto, ¿qué pasó con el árbitro Cristian Galá? ¿Se le acabaron las pilas del intercomunicador?
3: Sí, parece, porque estaba con la cuarta árbitra revisando a ver qué pasaba, qué problema tenía. Eso retrasa un poco el comienzo del partido. Bueno, Cristian Galá, que siempre tiene cosas peculiares, por decirlo así.
1: Chile lindo. Cristian Galás y sus galas cosas.
2: Un árbitro que iba a ser sancionado, si no mal recuerdo, en un partido de Ñublense frente a la Universidad de Chile. Así que vamos a ver cuál protagonismo toma en este partido.
1: Vamos a ver. Bueno, y ahí le están poniendo pilitas nuevas. Pero más que no te los quiera comprarlas. Hay partidos y partidos. Ahí está entonces Cristian Galás, pone las pilitas listas en su intercomunicador. Se deja ver el sol un poquitito acá en la cuarta región, de a poquitito, sí, porque hay nubes por acá, por allá, 14 a 15 grados, gato ambiente para jugar fútbol, por supuesto. No es mucho frío, mucho calor, sí, estamos con chaquetita, por supuesto, y con un buen cafecito. Se viene el primer tiempo entre La Serena y Limache. Atención, viene el pitazo inicial del árbitro Cristian Galás con el intercomunicador con pilitas nuevas. ¡Excelente! Se viene entonces el pitazo inicial, lo dice a través de Golazo en UCB Radio. Va a comenzar el encuentro, va a comenzar el compromiso. Atención, y comienza a rodar la pelotita que nos hace suspirar. Este es el primer tiempo entre La Serena y Limache, y tú lo vienes a través de Golazo en UCB Radio.
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1: La tiene Limache en medio terreno de juego, sector defensivo con Augusto Aguirre por el sector diestro de la cancha. Este es Augusto, siempre Aguirre. Este es Aguirre con el balón, el protazo largo arriba buscando a Arturias, el cabezazo defensivo rápido, muy bien, excelente, Rafa Delgado por esto derecho, recupera el Limache por la diestra, siempre Takeshi Meneses, se engancha para allá y engancha para acá, se va a meter al área, atención, le quitan la pelotita desde abajo, no va a ser muy bien con la pelota, otra vez se la quitaba, muy bien, Seba Díaz, lateral para Deportes Limache, atención, se viene el lateral, claro, y ahora se acerca rápidamente Cristian Galás a Popín Castro y Bruno Gutiérrez, que se estaban agarrando dentro del área, Roberto. Sin sanción quedó, pero sí una llamada de atención.
3: Un minuto y Cristian Galás, que ya quiere tomar un poco de protagonismo.
1: Pero, ¿qué son jugadas de fútbol, Cristian? Por Dios. Un minuto ya. Ay, tan gruñón que me salió. Será lateral por el sector derecho entonces, para el elenco de Deportes Limache. Un minuto con 10 segundos. Ahí está el lateral y un rebote no va a ser un hombre serenense. Y será córner para Limache número 1.
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1: Atención, peligro, se viene el córner para Deportes Limache en 1 minuto 32 segundos del primer tiempo. Lo viste a través de Brasil UCB Radio. Toquecito en corto por el centro derecho. Atención, va a buscar el centro, no, toque en corto para Yameneses. Este está Takeshi, abre por este la cancha nuevamente, el sector ofensivo. Cuidado, atención, está Carlos Morales tocando. Ahí está Carlos, siempre Morales, por el área buscando el centro llovido. Está Augusto Aguirre, sale rápidamente el golero Federico Lancillota, se queda con la esférica, se queda con el balón.
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1: Saliendo desde el fondo, el elenco de Deportes de La Serena con McAllister. Abre por la izquierda la cancha con Rafael Delgado, sector defensivo. Para atrás la pelota para Lanzillota. Siempre Lanzillota con el balón, que viste totalmente de rosado, tocando con McAllister. 2:20 del primer tiempo, 0-0 la esférica, 0-0 el balón, 0-0 el compromiso acá en la portada. Abre por la izquierda la cancha con Delgado. Este es Rafael, reventando la pelota por arriba nomás. Se va muy largo, muy larga la pelotita. Buscaba la proyección del Cebadía. Será lateral nuevamente en sector defensivo diestro para Deportes Limache. 2:37 en la primera fracción.
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1: Este es Bruno Gutiérrez, a la marca Takeche Menezes. Tiene que retroceder nuevamente para Lanzillota. El portero serenese revienta la pelota en medio terreno de juego. La proyección rápidamente y largos. Rápidamente la cabezazo defensiva de pelota. En medio terreno de juego la recupera otra vez Serena. Tiene que retroceder y ahora por la derecha nuevamente para Bruno Gutiérrez. Pasa a la mitad de terreno de juego. Este es Bruno, siempre Gutiérrez. Toca en corto. Atención que sean los serenenses. Nuevamente con la pelota. Una vez más se proyecta por el sector céntrico del ataque. Cuidado, le quería pegar Stefanelli. Otra vez rebota la pelota fuera del área. Las quiere recuperar y abre por la diestra del campo de juego con Diego Rubio. Este Diego, siempre Rubio. El ex Colo Colo, el ex MLS. Muy bien, Rubio. Para atrás la pelota nuevamente tocando en corto para Escalante. Siempre Escalante. Para atrás nuevamente Barón. Nuevamente por la diestra va Diego Rubio. Se va a proyectar. Este Rubio. Engancha Rubio. Toquecito para el sector céntrico del ataque. La quiere buscar Escalante. La recupera rápidamente. Una vez más, Deportes Limache saliendo y tocando en corto. Y se quería proyectar Rubén Castro, que no puede, no llega, no alcanza. La recupera nuevamente La Serena. Otra vez con la pelota, abre por el sector derecho para Diego. Este es Rubio, no la puede bajar, no la puede dominar. El 11 de Serena será lateral por el sector izquierdo defensivo para Deportes Limache.
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1: Y otra vez recupera Serena, atención, se quiere meter dentro del área. Otra vez quería Stefanelli, quería cruzarse y se cruzaba nomás. Muy bien el Pocho Parot, engancha para allá, para acá. La domina el Pocho, el hombre de la experiencia, toca en corto para Augusto Aguirre. Revienta la pelota al hombre de los Santos Amarillos. Otra vez la pelotita le pertenece a La Serena. Tocando el sector céntrico del campo de juego. Tocando para Gonzalo, este es Escalante con la pelota. La toca para el sector céntrico, otra vez para aquí. Se la abre por la diestra del campo de juego. Sector ofensivo siempre, casi la mitad de cancha. Este es Bruno Gutiérrez, la quiere centralizar. Ahora abre por la derecha para Diego Rubio, siempre Rubio con el balón. Este Rubio, toca en corto para Bruno. Siempre Gutiérrez, tiene que retroceder nuevamente para McAllister. McAllister la centraliza para Rafael Delgado, en el círculo central allí donde nace el fútbol, el pelotazo largo arriba buscando para Diego Rubio, el pivoteo, cuidado, se quería ver La Serena. Muy bien el cabezazo defensivo del Pocho Parota. Otra vez toca para Takeshi Meneses. Este ya Meneses, engancha Meneses. 1, 2, 3, pasa Meneses, tocando con Popín Castro, grupo izquierdo del campo de copa de cancha. Este Marcelo Flores, siempre Flores con el balón, engancha Flores, se le va la pelota, no señor, la recupera Flores. Para atrás la pelota, toca en cortito y a pie para César Fuentes. Ahí está Fuentes, el experimentado mediocampista para atrás el balón. Toca y toca Deportes Limache, 5:21 del primer tiempo. Se mantiene el 0-0 y lo vives a través de Golazo, claro, en UCB Radio.
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1: Va a sacar el lateral Deportes Limache en medio terreno de juego. Para atrás la pelota para Augusto Aguirre. 5:40 del primero, lo dice a través de Golazo en UCB Radio. Tocando en corto para el Pocho Barón. Abre por la izquierda la cancha para Marcelo Flores. Siempre Flores con las pelotitas. Ahí está el Chelo. El pase por arriba, sector ofensivo por la izquierda, buscando Bobín Castro primero. Primero cuidado con la defensa. Quería sacar McAllister. Tocaba para Lanzillota. El reventón nomás del golero. Ay, ay, ay. Buena presión de Deportes Limache, Roberto.
3: Así es, un muy buen pase de Marcelo Flores, que ya empieza a hacerse notar en la cancha. Ya decíamos que eran muchos partidos que no jugaba. Finalmente Daniel Popín Castro, que no da por perdido ningún balón, que las pelea todas, presiona a Federico Lanzillota y estuvo a punto el primero de Deportes Limache.
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1: Saludamos también a Luis Ibáñez, Donco Ibáñez. Saludos muchachos, un abrazo gigante. Mi gran amigo el Vasco del Gol, gigante Carles de Quillota, escuchándolos. Un abrazo grande para Donco, el más grande de San Luis de Quillota. Se viene otra vez Marcelo Morales buscando el centro. Marcelo Flores quería buscar el centro rasante abajo, una vez más por el sector izquierdo ofensivo, atacando y atacando Limache. Será el lateral, toca rápidamente. Ahora sí, saludos Donco, que esté muy bien, que le vaya muy bien a San Luis. ¿Contra quién juega San Luis? Contra Magallanes, ¿no?
3: Me parece que sí.
1: Ay, ay, qué partido se le viene a los canarios. Un abrazo grande para los de verdad, los más grandes de la quinta región interior. Otra vez recupera Limache en zona media ofensiva
2: Sí, Magallanes a las 20 horas.
1: ¿Hoy día?
2: Hoy día.
1: Ah, bueno, tenemos una tarde de fútbol, ¿ah? Católica Colo-Colo, después San Luis Magallanes, escuchándolos por supuesto con los de verdad. Otra vez sale desde el fondo de la cancha, la Serena revienta el balón buscando arriba la proyección. La proyección de Stefanelli, no alcanza, se alcanza el balón primero. Muy bien, Augusto Díaz reventando la pelota, reventó arriba nomás. El balón por el sector diestro, no llega nadie, no alcanza tampoco Popín. Será lateral por el sector izquierdo defensivo para Deportes, la Serena.
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1: Ya atención que está Jason Vargas recuperando la pelota, abre por la izquierda del campo de juego, se viene rápidamente de puerta a la Serena, se quiere proyectar, atención, peligro que se cambia Diego Rubio buscando el centro, muy bien el poncho pelota, otra vez Diego con la pelotita, cuidado que ahí está con la pelota Gonzalo Escalante, siempre Escalante con la pelota, siempre Escalante con la esférica, siempre Escalante por la izquierda, se quería proyectar por el izquierdo ofensivo, atención, peligro, se viene rápidamente Sara, sigue ahí el tiro abajo, se salvó Limache, lo tuvo de puerta en la Serena, gran jugada por el sector izquierdo del campo de juego, dentro del área le pegó un derechazo fuerte a la derecha del golero, no podía hacer nada, se estiraba, cuán largo era Matías Borges, y Stefanelli tuvo el primero y perdonó la Serena, Pedro Pablo.
2: Así es, primer acercamiento de Deportes la Serena, se juntó el número 8 Gonzalo Escalante, el ex Cádiz de España, que se junta con el número 34 Nicolás Stefanelli, que prueba el arco, pero sin problemas para Matías Borges, que se va por la derecha de su arco.
1: Y se viene Popín Castro, de zurda, le pegaba arriba el contragolpe de Limache. Solito por el sector izquierdo, fuera del área, le pegaba casi una volea de zurda Popín Castro. Se va por arriba la pelota y ahora lo tuvo Limache Roberto.
3: Un partido que comenzó de manera dubitativa, finalmente empieza el ida y vuelta. Jan Meneses, que la tuvo, dispara al arco desde una larga distancia, muy cerca. Jan Meneses, que me gusta mucho cuando se junta con Marcelo Flores en Deportes Limache.
1: Sí, muchachos, este pivoteo que hubo en medio terreno de juego, chocaron dos jugadores de tanto de Deportes La Serena como de Limache. Limache creo que es Arturias y en La Serena
2: Francis McAllister.
1: McAllister. El número 4 entonces con Marcos Astuya, ambos en el piso.
2: Está con sangre el argentino Francis McAllister luego de un choque de cabezas frente a Marcos Arturia. Está bastante complicado el formado en Argentinos Juniors. Ya se está recuperando de a poco con los médicos del Club Deportes La Serena.
3: Por su parte, Marcos Arturia no tuvo mayores complicaciones. Ya está de pie tomando agua y recuperándose.
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1: Claro, cuando hay un choque de golpe en la cabeza tiene que detenerse el partido, y así lo hizo el árbitro Cristian Galás, que en los primeros dos minutos quería ser protagonista absoluto, ya bajó la intensidad del protagonismo, y claro, el choque fue fuerte, McAllister, menos mal, ya se paró sin ningún problema. Y Marcos Arturia también va a ingresar al terreno de juego. Se va a renovar el compromiso. 10-15 en la primera fracción. Sigue el 0-0 acá en la cuarta región.
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1: Saludamos a todos los que nos siguen a través de YouTube. Saludamos a Giancarlo Varela también, que nos sigue a través de nuestra cuenta Golazo FM. Y su hermano Ítalo Paolo. Un abrazo, Giancarlo, Ítalo Paolo, que sigan a Deportes Limache también. Hinchas de Wanderers. Se viene el centro de la Serena buscando por el sector derecho del campo de juego. Quería buscar también y quería proyectar Sergio Enríquez cambiándose de sector. Y sale rápidamente Limache y el pivoteo Arturias. Y no puede rápidamente el cabezazo arriba. Otra vez con Escalante, medio trono, juego sector ofensivo. Buscando arriba a Diego Rubio. Nada, ahí se juega el compromiso. Tampoco podía Stefanelli. Sale rápidamente Limache por la derecha. Uno pretendido en el piso, ojo, ¿eh? Ojo nomás, parece que es Ángel Enrique, vamos a ver. Quién es Stefanelli, parece nuevamente.
2: Sí, me Don parece que es Nicolás Stefanelli el que está en. Ah, no, finalmente es Jason Vargas. Jason Vargas, el número 10, está en el suelo para Deportes La Serena. Acusa un golpe, pero sin embargo ya se está recuperando y va a salir Deportes Limache.
1: Claro, la jugada era con Misael Yantén, si no me equivoco, y al parecer. Claro, lo que alegaba Jason Vargas es que en vez de saltar a buscar la pelota, le hace este famoso banquillo, ¿no?
2: Exactamente, se salta solo Jason Vargas, no lo acompaña Yantén, le pone el bracito, lo desestabiliza un poco y cae muy mal el número 10 de Deportes La Serena.
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1: Oiga, ¿sabe que nos está escuchando Don Pablo Enríquez? Y nos pide que le mandemos un saludo a su mamita Astrid Núñez. Un abrazo grande para ella, por supuesto.
2: Un abrazo gigante para ti, Astrid.
3: Muy fuerte abrazo.
1: Es verdad. Y se viene otra vez saliendo desde el fondo de Deportes Limache. 12:15 del primer tiempo. Ya recupera bien la Serena. Ahora por este del campo de juego. Cuidado que se viene Diego Rubio buscando el centro. Hay un rebote en los pies de Takechi, que no ha aparecido todavía. Y el rebote, queda el rebote y sale la pelota. Corner para Deportes la Serena número
2: 1.
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1: Va a ser el centro, va a ser el córner para la Serena, buscando por arriba el elenco del Pipe Gutiérrez, comprometido a la tarde de posición, buscando el centro, el cabezazo arriba. Se salvó Limache. Lo tuvo Deportes la Serena cuando todos alegaban que era córner. Diego Rubio también, otro hombre en el piso. El piso de Deportes la Serena. Otra vez un golpe, ahora es contra Escalante, el número 8 del elenco serenense. Todos alegan falta, todos alegan que fue córner, que le pegaron a Escalante. Lo cierto es, muchachos, que se detiene el partido por momentos y va a ser reposición desde el fondo para Limache.
2: Así es, va a ser reposición de fondo para Deportes Limache luego de un cabezazo de Gonzalo Escalante, que acusa un manotazo en el rostro. Sin embargo, el árbitro no considera falta y va a jugar Limache.
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1: Y sabes, estábamos viendo nuestros monitores, muchachos, acá en la caseta 5. La verdad es que no fue nada. Le dio en el hombro a Diego Rubio. Fue un cabezazo, más que nada, desviadísimo de Escalante, que topa con Yantén. Fue un choque casual, básicamente, de pelear la pelota, nada más.
2: Así es, fue un choque de cruce de fútbol normal. Sin embargo, Escalante dice que fue una falta de Misael Yantén. Sin embargo, no fue nada.
3: Claro, y Serena está generando que el partido sea muy, muy parado, porque ya son 14 minutos tres veces las que jugadores de Serena han estado en el suelo.
1: ¡Epa! Y tremenda falta abajo en contra del Chelo Flores. Enojadísimo, Ángel Enrique va a buscar la pelota abajo. Le deja el pie puesto Ángel Enríquez a Marcelo Flores. En el piso, el 4 de Deportes Limache. Será tiro libre en zona ofensiva, pasando la mitad de cancha por el sector izquierdo para el elenco limachino, que todavía lo empata 0-0 con Deportes La Serena.
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1: La cancha, muchachos, no se ve en tan buenas condiciones, Roberto, que ahora está atacando. Ya voy contigo, que va a estar en el match de posición izquierdo. Y está Flores al centro, el pivoteo rápidamente a la zona defensiva, sale rápidamente y una vez más toca la pelota en corto, y eso Vargas no puede recuperar otra vez. Limache, cuidado que falta abajo en contra de Misael Yantén. Nadie se juega el compromiso, juegue, párese nomás. Y se viene la contra una vez más de la Serena. Corta todo circuito Alfonso Parote, el propio terreno de juego, tocando con Jan Meneses, buscando el pase filtrado arriba para Robin Castro. No llega, no puede, no alcanza primero con la pelota Federico Lancillota. Se queda con la esférica. Bueno, contigo, Roberto, la cancha no se ve en tan buenas condiciones, ¿eh?
3: No tiene unas condiciones óptimas para jugar al fútbol, eso por lo menos lo que se ve desde aquí. Quizás puede frenar también un poco el balón. Claro, es Deportes Limache quien suele mover más el balón que Deportes La Serena. Le puede afectar un poco más quizás al conjunto limachino. Esperemos que no les complique mucho tener la cancha en ese mal estado.
2: Hay muchos baches, hay muchos hoyos en ese campo. Va a hacer que la pelota dé unos pequeños saltitos, así que va a estar complicado el manejar la pelota.
1: Y se viene el lateral para Limache por este derecho de la cancha, buscando el pase para Arturia, que no pueda. Marcos Arturia no llega. Primero se cruza Francis McAllister. Será otro córner para Limache, número
3: el segundo.
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1: Se viene el córner, se viene el centro para Deportes Limache. Atención, se viene el peligro para el elenco de Víctor Rivero. En 16:20 del primer tiempo, toma la pelotita el hombre del bigote, Takechi Meneses. Levanta las dos manitos, la jugada preparada, número 62. Atención, salen las parejitas, cuidado el centro, el pivote de Fuente no puede defraer. Atención, le va a pegar de primera, no quiso pegarle de primera. No, me Libachino otra vez toca para allá, toca para acá. Este es Flavio, siempre Moya, busca el centro, el cabezazo arriba, el pivoteo defensivo rápido nomás de la defensa de Bruno Gutiérrez. Será otro córner para Limache, número
3: 3.
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1: Se acerca Marcelo Flores para ejecutar el córner, para ejecutar el centro, lo va a ejecutar por la pierna zurda. Vamos a ver si toquecito en corto para Morales, que está al ladito de él. Ahí está nuevamente Morales, toma entonces la batuta, ahí está Morales, va a ejecutar el centro, atención, se viene Limache, 17 con 15, toca en cortito y al pie para Marcelo Flores, Flores tocando con Takeche, Takeche nuevamente para Morales, el centro, abajo, muy bien, el arquero sale rápidamente, cuidado, queda muy resentido el arquero Federico Lancillota, en el piso, detiene toda la jugada, el árbitro del partido, problemas en el codo al parecer, buena llegada de Limache por el sector derecho, buen centro Roberto, lo tuvo Limache.
3: Una muy buena jugada preparada de Deportes Limache en ese centro, entre Marcelo Flores, entre Jan Meneses y Vicente Álvarez, el número 7, quien está con su primera titularidad en lo que va de campeonato. En 18 minutos ha sido uno de los jugadores más peligrosos en Deportes Limache, junto a Jan Meneses y Marcelo Flores. Y Federico Lancillota, que reclama un golpe por parte de Marcos Arturia. Ojo que es segunda o tercera vez ya que Marcos Arturia tiene un choque con un futbolista de Deportes La Serena. Finalmente queda en nada y ya se reanuda el juego.
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1: Y otra vez por la izquierda del campo de juego, atacando y atacando el elenco de Deportes La Serena. Toque en cortito y al pie para Escalante. Otra vez abre por la izquierda del campo de juego para Salazar, Salazar con Escalante. Toque en cortito y al pie, atención, peligro, se viene nuevamente La Serena por la derecha. El pase largo para Ángel Ríos de primera, al centro, abajo, golazo. Gol de La Serena.

0: Hacia el número 10, Jason Vargas toca para el número 8, Gonzalo Escalante, que le da un pase como con un guante a Ángelo Enríquez, que la baja para el número 34, Nicolás Stefanelli, queda agarra de primera y pone el primero en el marcador para Deportes La Serena.
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2: Es un gol que pilla, no sé, yo creo que Limache no se ha encontrado en todo el partido, Roberto. Es un premio al esfuerzo también de Deportes La Serena.
3: Claro, era poquito lo que mostraba Deportes Limache. Hablábamos justamente de que Marcelo Flores lo estaba haciendo muy bien en ataque. Finalmente es él ahora el que pierde la marca en la defensa, pierde la banda izquierda y por ahí llega el gol de Deportes La Serena. En 20 minutos ya lo pierde Deportes Limache. Esperemos que se pueda recuperar y remontar el partido.
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2: Cuando había un hombre de Limache que caía, también era Diego Rubio, nadie se encuentra el compromiso. Sale desde el fondo de la cancha Matías Borges, embolsando las pelotitas, sale desde el fondo de la cancha, desde el fondo del campo de juego Lincoln Tomatero. 1-0, pierde Limache y se mantiene en la tercera posición de la tabla de posiciones. Y con esto sube Deportes La Serena. Ya vamos a repasar la tabla al instante. Desde el fondo de la cancha nuevamente tocando el Pocho Parot. Ahora por este el campo de juego, sector defensivo para Augusto Aguirre. Siempre Aguirre, toque en corto para Parot. Parot con la pelota, 20 minutos del primer tiempo. 1-0 lo gana el local, 1-0 lo gana La Serena. El pase por el sector izquierdo ofensivo, le llega Rubín Castro, no señor, la pierde Popín. Otra vez la quiere recuperar McAllister. Protege la pelota lateral para Deportes La Serena, 21 minutos. Repasemos las bancas de ambos elencos, muchachos. Vamos con la del local primero, don Pedro Pablo.
0: El arquero suplente es el número 22, Ergin Sangüesas. Para cambio en la zona defensiva tiene al número 16, Joaquín Gutiérrez. Número 29, Matías Pinto. Número 26, Fernando Dinamarca. Y en el medio campo tiene a Joana Orellana, Bastián Contreras, Felipe Chamorro. 23 para Matías Marín. Y el número 20, el juvenil Milovan Velázquez.
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2: Y ya vamos con la banca de Limache, porque se nuevamente la escena por la derecha. Ahí está Diego Rubio. Siempre Rubio en el centro, hay un rebote y otra vez pierde la pelota y la recupera desde afuera del área. La Serena le quería pegar fuerte Gonzalo Escalante. Una vez más por arriba la pelotita. Tuvieron los serenenses, tuvieron el segundo, Pedro Pablo.
0: Así es, buena jugada por parte de Diego Rubio, que toca para el número 8, Gonzalo Escalante, que prueba desde fuera del área. Sin embargo, la pelota se va muy elevada del barco de Matías Borges.
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2: Uy, hay una tremenda falta en medio de terreno de juego en contra de Misael Yantén. Y viene la primera tarjeta amarilla del partido, al parecer. Muy fea falta en contra del 25 de Deportes Limache. Ambos jugadores en el piso. Don Roberto Calderón, parece que la amarilla es para el hombre de La Serena.
3: Sí, efectivamente, me parece que es el número 26, Marcos Arturia, el que está en el piso por parte de Deportes Limache. Sí, fue un fuerte choque. Finalmente hay amarilla para el hombre de Deportes La Serena, para el número 8, tremenda, Gonzalo Escalante.
2: Tremenda falta.
3: Llega muy tarde al balón. Bueno, no llega al balón. No,
2: en vez de balón llega al pie izquierdo de
0: un
2: de
0: exceso de ímpetu del que está teniendo Gonzalo Escalante durante todo el partido. Ha estado bastante acelerado. No es la primera vez que ya está alegando una falta, sabiendo que también está en el piso el número 8 de Deportes La Serena. Ya tuvo un choque en el área. Está bastante con exceso de ímpetu del número 8 de Deportes La Serena.
2: Ya van 23 minutos del primer tiempo. Lo gana La Serena 1-0 a Deportes Limache. No encuentra el rumbo todavía Víctor Rivero. Muchachos, mira, Roberto, a mí me llamó la atención lo poco móvil que he visto a Jan Meneses en el primer tiempo. Lo he visto un poco perdido en el medio terreno. No lo veo tan participativo. Algo le pasa a Takichi en este compromiso.
3: Sí, ha tenido un par de toques buenos con Marcelo Flores, justamente, que se han juntado bien, pero un par de veces solamente en 23 minutos. No es lo que nos tiene acostumbrado Jan Meneses. Bueno, por parte de Daniel Castro también, que entró un poco enojado, pareciera, al partido. Entró un poco frustrado, quizás por el partido también, de cómo viene, quizás la necesidad que tiene de ganar Deportes Limache. Y se está viendo un club limachino, un conjunto limachino que no es lo que se suele ver por parte del club que hoy es visitante.
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2: Atención, se viene

0: Centro peligroso para Limache, dentro del área está Morales, no se podía meter Carlos Morales, otra vez era rápidamente en el botón izquierdo del campo de juego, la quiere recuperar otra vez, muy bien Limache con Morales, ahora por la isla la cancha, nuevamente tocando en corto el balón, en medio terreno del juego con Augusto Aguirre, siempre Aguirre, busca por la derecha Carlos Morales, este Morales va a jugarse las personas Morales, no puede Morales y la saca muy bien por el sector izquierdo de la cancha, excelente lo que hace Salazar, será tiro libre, zona defensiva para Deportes La Serena, quien lo gana. Por ahora y solo por ahora, 1-0 Limache.
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2: Y me parece que la principal razón del rendimiento de Deportes del Limache tiene nombre y apellido, Ramón Martínez.
0: ¿Cómo lo echa de menos Rivero?
2: La falta del número 27 que no ha podido jugar, que ya no va a poder jugar lo que queda de temporada. Claro, lo han echado mucho de menos esas fuentes, que le está costando también tomar un poco ese rol.
0: Y otra vez se venía Arturia con la pelotita, se la quitan fácilmente por el sector izquierdo defensivo. Ahora tiene que retroceder el elenco serenense, revienta Rafael Delgado buscando arriba la pelota, la recupera rápidamente y mete en el de juego una vez más Jason Rojas, Reyson Vargas, otra vez abre por la izquierda de la cancha, está defensivo, nuevamente para atrás el balón, nuevamente toque y toca la acelera, otra vez con McAllister tranquilito con Rafael Delgado con McAllister, se queda con la pelota el 4 de la Serena y en 25 con 40 sigue el 1-0 a favor de los papayeros, sale rápidamente por la derecha, el pase largo buscando una vez más la proyección de Ángel Enríquez, no puede, no llega, no alcanza porque primero está el Chelo Flores, siempre Flores con el balón, engancha Flores, la quiere sacar solo Flores, está contra dos Flores, revienta la pelota Flores, otra vez la recupera bien en torno al juego La Serena, no se demora nada de recuperar los serenenses, otra vez toque en cortito y al pie una vez más con Bruno Gutiérrez, sale por este la cancha, otra vez se la devuelve nuevamente para Stefanelli, siempre Stefanelli, cuidado que este es peligroso, él hizo el primero, ahí está Stefanelli, le pega a Stefanelli, hay un rebote y muy bien Mancita, llega a las manos de Matías Borges, se queda con el balón, nueva llegada del elenco papayero Pedro Pablo.
3: Sigue intentando el autor del gol, el número 34, Nicolás Stefanelli, que intenta desde fuera del área, sin embargo ese remate va bastante suave a las manos de Matías Borges.
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3: Hay un dato bastante esperanzador para Club Deportes La Serena, que solamente ha comenzado ganando 4 veces el partido y ninguna de las 4 lo ha perdido.
0: Ah, bueno. Importante, y cuidado que se viene Estefanelli nuevamente para La Serena. Atención, atacan 2, defienden 3. Atención, abre por el sector izquierdo. Engancha hacia adentro, quería meterse nomás. Una vez más, el hombre serenense. Y muy bien, el pie salvador de Augusto Aguirre, que sale tocando la pelota por la diestra. Otra vez toca en corto con Yantén. Yantén por atrás, la pelotita. 27 minutos, 1-0. La Serena le gana a Deportes Limache. No se encuentra el elenco de Machino acá en la cuarta región. No se encuentra el elenco de Rivero. Y ya sumaría su quinta. No digamos nada. Todavía no termina el partido. Otra vez por la izquierda de la cancha con Marcelo Flores. Pasa a la mitad del terreno del juego con Jan Meneses. Este es Meneses, siempre Jan. Engancha Jan, la media vuelta de Meneses. Toque en cortito y al pie nuevamente para Flavio Moya. Siempre Moya tiene que retroceder la pelota del medio círculo central con César Fuentes. Este Fuentes con la pelota, Fuentes con el balón. Pasa a la mitad del terreno del juego, abre por la derecha para Vicente Yantén. Tienen que retroceder el balón para Augusto Aguirre. Aguirre tocando con Alfonso Parot. 27 con 40, 1-0 lo gana La Serena. Lo dice desde Buenas Aires, CB Radio. Toca para Parot nuevamente para atrás la pelotita. Tiene que armarse una vez más el elenco de Limache, que está todo con todas las líneas adelantadas. Vemos a Misael Yantén casi de extremo derecho. Otra vez toca en corto, zona defensiva para Parot. Parot sale tocando con Aguirre. Este es Aguirre, pasa a la mitad de cancha. Abre por la diestra para Misael Yantén. El pase filtrado por la diestra ofensiva. Atención, peligro, se quiere venir nuevamente Limache. No, señor. Sería muy fuerte, muy larga la pelotita. Si no me equivoco, César Fuentes. Desde el fondo del campo de juego va a reponer Deportes La Serena en 28 y lo gana por 1-0 Limache.
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0: Se ve muy cómodo jugando La Serena, pero Pablo, el propio terreno de juego, no se ve presionado tampoco por Limache.
3: Así es, se ve bastante cómodo. No, yo creo que La Serena en la previa no se veía saliendo desde el fondo tan cómodo frente a Deportes Limache, sabiendo que tiene hombres bastante rápido que pueden presionar la salida. Ha funcionado bastante bien el número 4, Francis McAllister, para darle una salida limpia a Deportes La Serena. Y uno se preguntaría si era la primera vez que juega ahí. No, finalmente el año pasado en Argentino Junior jugó bastante tiempo de central y estaba Lanzi Llota al arco también de Argentino Junior en el año 2025, que jugaron juntos.
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0: Nuevamente se viene la Serena, otro error en la salida de Limache. Atención, se viene rápidamente por el sector céntrico del ataque. Cuidado que le va a pegar, no señor, abre nuevamente por la derecha para Diego. Este es Rubio con el balón, siempre Rubio con la pelotita. Tiene que retroceder el balón, una vez más la pelota, otra vez por el sector diestro ofensivo. Este Rubio nuevamente se quería juntar, quería pasar el Seba Díaz, que no pasaba. Iba a recuperar Ángel Enríquez, Enríquez con Sebastián Díaz. Díaz toque en corto, cuidado que se quería jugar la personal. Hay un hombre de Serena, ojo, que queda en el piso, una vez más en el piso el hombre serenense. Desde el fondo del campo de juego, revienta la pelota una vez más Mister Janssen. Revienta arriba buscando a Arturias, solito, ¿eh? Solito el 26. Y otra vez la recupera rápidamente Deportes La Serena. Y esto que no había tenido en todo el campeonato, lo tiene hoy día La Serena. Recupera rápido la pelota, buena presión en la ofensiva, buen toque en la defensa. Ay, ay, ay. Otra vez Macalister por atrás, el balón para Lancillota. Este es Federico Lancillota. Va a salir por el sector céntrico de la cancha. Entonces tocando con Díaz. Ahora es por este la cancha con Macalister. Siempre Macalister. El pase filtrado por el sector céntrico del campo de juego, sector ofensivo. Tiene que bajar Diego Rubio. Toca en corto nuevamente para Macalister. Para atrás la pelota para Federico Lancillota, el golero papayero. A ver por la izquierda del campo de juego, sector ofensivo con Delgado. Siempre Delgado. Revienta el balón arriba, buscando el cabezazo de Enríquez. El pivoteo que. Sí, señor, fluctúa, llega. Ay, cuidado, ¿eh? Cuidado, que pisó mal el hombre serenense. Si no me equivoco, es Stefanelli. Ya vamos a ir, ¿eh? Vamos a ir con eso, pero Pablo se viene rápidamente. Limache por la izquierda. Este ya Meneses, siempre Meneses. Toque Meneses. Ay, ay, Meneses. ¿Qué pasa, Meneses? Pierde la pelota facilito. Ya Meneses. Otra vez la quería recuperar. No, señor. Cobra el árbitro del compromiso. Vamos a ver qué cobró, claro. Parece que retrocedió la jugada y Stefanelli, muy, muy resentido. En el piso, lo están viendo, Pedro Pablo, voy contigo.
3: Así es, está el número 34, Nicolás Stefanelli, que alega un golpe de parte del defensor de Deportes Limache. Está alegando un golpe en la rodilla, está bastante complicado el número 34, sabiendo que es la lesión que venía arrastrando de hace bastante tiempo, y pide el cambio definitivamente. Upa. El autor del gol, el número 34, Nicolás Stefanelli.
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0: Oye, se le dan las ruedas. Yo creo que se le fue la rodilla como hacia adentro, ¿no? Exactamente. Venía justamente de esa lesión, se resiente de la lesión e inmediatamente al suelo Stefanelli. Y piden el cambio, como tú bien decías, Pedro Pablo. Los hombres de Deportes La Serena ya empieza a hacer el trabajo precompetitivo. Repasamos la banca nuevamente de La Serena, Pedro Pablo.
3: Sí, con el número 22 está el arquero suplente Ergin Sangüesa, número 16 Joaquín Gutiérrez, número 29 Matías Pinto, número 26 Fernando Dinamarca, número 28 Joan Orellana, número 15 Sebastián Contreras, número 14 Felipe Chamorro, número 23 Matías Marín, número 20 Milovan Velázquez.
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0: Debería ser Felipe Chamorro, ¿no?
3: Sí, debería ser. Felipe Chamorro, que claro. Venía siendo titular para Felipe Gutiérrez, indiscutible Felipe Chamorro. Sin embargo, en este partido fue regalado a la banca de suplentes. Yo creo que es la ficha que tiene que entrar en Deportes La Serena, ahora, sino Matías Marín.
0: Sí, ahora le va a pesar, yo creo, este cambio al Felipe Gutiérrez. Al técnico de La Serena. Bueno, también veo desde acá arriba, el arquero Lancillota también está en el piso, ¿no?
3: Sí, yo creo que está Lancillota en el piso para ganar un poco de tiempo, yo creo, para el cambio que tiene que efectuar el Club Deportes La Serena. Está en el piso el formado en Nueva Chicago de Argentina. Lancillota está, yo creo que ganando un poco de tiempo para el cambio de Felipe Gutiérrez.
0: Lo que yo le decía, muchachos, es que Stefanelli fue el más movedizo en los primeros 33 minutos del partido, el autor del primer gol de La Serena. Se vio por el sector izquierdo, sector derecho, cuando bajaban Julio Enríquez y Diego Rubio, él tomaba la posición de ofensiva. Entonces, claro, o es el Pipe Chamorro, o no sé. Bueno, ahí está el cambio, estimado.
3: Así es, porque sale con el número 34 el autor del gol, Nicolás Stefanelli, y entra el número 14, Felipe Chamorro, que yo creo que Felipe Gutiérrez busca no desarmar el orden que ya tenía.
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0: Ahí está, ocupa una ventana entonces el Pipe Gutiérrez con este cambio. obligado de Stefanelli, entra el Pipe Chamorro. Lo hablábamos, en el cambio más obvio, tomando en cuenta que el esquema no se tenía que romper y es un hombre también ofensivo, lo mismo es característica de Stefanelli. Se viene nuevamente Limache buscando el empate, está Popín Castro, siempre Popín engancha por 10 para acá, la autopase del Castro, siempre Castro, va a buscar el centro, ¡Castro! Muy bien, sale rápidamente el portero Lancillota y otra vez queda en el piso Lancillota, se detiene el compromiso porque chocaba con su compañero. Claro, y Lancillota... De las 6 jugadas de Limache, 4 quedado en el piso. Y nuevamente ahora se queda el portero, el número 1 de Deportes La Serena.
3: Así acusa, yo creo que un golpe de Carlos Morales. Pero ha ganado bastante tiempo desde que ha hecho el gol Deportes La Serena. Y sigue en el piso. Acusa un golpe bastante fuerte según él. Pero para mí es un choque totalmente natural de fútbol. Que incluso creo que fue con su compañero luego de un empujón de Carlos Morales.
2: Claro, cuando Daniel Castro, que partía muy bien por banda izquierda, que pasaba un par de defensas de Deportes La Serena, hacía muy bien la jugada, finalmente tiraba el centro. Y claro, lo de Lancillota yo creo que es una cosa del conjunto entero de Deportes La Serena, que ha sabido manejar muy bien los tiempos del juego. Ha sabido parar el partido cuando ha tenido que hacerlo. Claro, esto a Deportes Limache no le conviene para nada. Y también eso es motivo del muy buen partido que están haciendo con el balón.
0: Sí, aparte, bueno, Joaquín Montesinos ahí tenía un diálogo con la cuarto árbitro, lo escuchábamos también desde acá arriba, que le pedí la tarjeta por hacer show. La verdad es que ahí la cuarto árbitro me dijo, una más y tarjeta para usted. Y dijo, no, le estoy hablando bien yo, no le estoy hablando mal. Y es verdad, lamentablemente el arquero de La Serena ha pasado bastante tiempo en el piso y hasta el momento han sido minutos ganados por el elenco serenense, que lo gana por 1-0, y lo hizo a través de Buenas Unidos UCB Radio. Tocó por el sector izquierdo céntrico del campo de juego, quería salir jugando y ir Salazar, que no puede, no llega, no alcanza lateral para Deporte Limache en casi 36 del primer tiempo. Lo vivimos siempre, juntos, siempre juntos. Oye, y para la gente que nos sigue en YouTube, tuvimos ahí algunos pequeños inconvenientes, ya estamos de vuelta, estamos viendo a poquitito, ahí está nuestro marcador, por supuesto, estamos para que deje su saludito, por supuesto, deje sus predicciones del partido, algún saludo para alguien en especial, todo se lee aquí en Golazo UCB Radio. Pasa la pelota a la mitad de terreno, juega con Flores, toque en corto, se viene Bobín Castro por izquierda ofensiva, siempre Castro el centro, a nadie, no estaba tampoco Arturia, no estaba tampoco por la derecha Morales, no estaba nadie, desde el fondo con los pies, Federico Lancillota se queda con la esférica.
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0: Otra vez de fondo de la cancha saliendo McAllister, siempre McAllister, abre por la izquierda del campo de juego. Otra vez saliendo del fondo de la cancha, el elenco de Deportes La Serena, que lo gana por 1-0. Otra vez la pelotita en medio terreno de juego, ahí está el Pipe Chamorro. Cabezazo en corto en medio terreno, otra vez en cancha por ahí para acá Vargas. Abre por la derecha de la cancha, va a salir en proyección una vez más el elenco serenense. Engancha para allá, engancha para acá, muy bueno el Bruno Gutiérrez. El toquecito en corto la va a recuperar rápidamente Bobín Castro. Toca al pie de Flavio Moya, abre por la derecha de la cancha para Takechi Meneses, para la pelota para César Fuentes, tiene que retroceder para Augusto Aguirre, siempre Augusto, este es Aguirre, con las pelotitas, con la esférica para atrás otra vez, para Matías Borges, 37-15, ¿por qué lo gana La Serena, Pedro Pablo?
3: Porque ha sido superior a Deportes Limache, ha salido del fondo bastante bien con Francis McAllister, que está manejando los tiempos, y con ese gol extraordinario de Nicolás Stefanelli lo gana Deportes La Serena a Deportes Limache por 1-0.
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0: ¿Por qué lo pierde Limache, don Roberto Calderón, en 37-45?
2: Porque no ha sabido generar esa conexión entre defensa y delantera, el medio del campo que ha estado muy ausente en este partido. Sus principales figuras, Daniel Castro, Jan Meneses, no han sabido agarrar la pelota y mover un poco el juego. No han tenido un buen partido ni como equipo ni individualmente ninguno de los futbolistas que tiene hoy Deportes Limache. Y me parece que la ausencia de Ramón Martínez es clave en este partido.
0: Otra vez se viene Limache por la derecha y está Carlos Morales pegando el balón, pegando la pelota. Y hay un pivoteo por la izquierda defensiva de Yair Salazar. Y será córner para Limache número
2: 4.
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0: Se viene Carlos Morales para el centro, para el córner en casi 39 del primer tiempo. La Serena gana por 1-0. Toque en corto, ahí está Morales. La tiene centralizada por Tequiche, este Meneses, siempre Meneses. Va a buscar el centro, Meneses totalmente descolocado. Todo el elenco de Limache le llega Mancita al pechito de Lancillota, el golero serenense. Y en 39 ya cumplidos, lo siguen ganando los papayeros por 1-0 acá en la cuarta región.
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0: Y los últimos, lo repasaba, muchachos, antes del partido. ¿Cuántos partidos lleva sin ganar Deportes Limache, Roberto?
2: Son 4 seguidos, 2 por Copa de la Liga, 2 por Campeonato Nacional. Este sería el 5º.
0: Ya empieza a preocupar el tema, ¿no?
2: Claro, porque, bueno, también lo decía Pedro, incluso la ausencia de César Pinares, la salida esa que tuvo el número 10 de Deportes Limache, que también puede ser un causante principal de lo que está pasando, porque más o menos los tiempos se dan desde la salida de Deportes de César Pinares y desde cuando Deportes Limache comenzó a sumar esta racha de partidos sin ganar. Es bastante preocupante lo que sucede hoy en día con el conjunto de Víctor Rivero y que genera dudas en si se podrá mantener en esa pelea de la parte alta de la tabla.
0: Y se viene Limache por la izquierda. Atención, está Popín Castro dentro del área, fuera de ella, toquecito para adentro, no estaba nadie, y otra vez sale rápidamente reventando a Serena. Otra vez ahí está Diego Rubio por la diestra, Ángel Enrique buscaba a Rubio, no señor, la recupera rápidamente el Pocho Parot para atrás para Matías Borges. Tiene que salir de su área este Matías, siempre Borges, llegando casi a la mitad de cancha. Ahí está Matías Borges buscando a quien hermanar la jugada. Ahora es por la izquierda de la cancha, el portazo largo para Takechi Meneses, pivoteo para abajo para Marcelo Flores. Flores engancha, Flores solito, Flores en mitad de terreno de juego. Este es Flores, besitos para Flavio Moya. Este es Moya en el círculo central, allí donde nace el fútbol, siempre Flavio. Este es Moya, pasa a la mitad de cancha, por este para Augusto Aguirre, lo mete por esta Vincent Jantene. Este Jantene buscando el pase filtrado por la diestra, atención, peligro, se viene rápidamente Deportes Limache, una vez más por ese mismo sector. Ahí está nuevamente Jantene peleando el balón, siempre Jantene, para atrás el balón una vez más con Moya, Moya con Jantene, va a buscar el centro Jantene, otra vez atención, se quería venir el pivoteo con rebotecito, con todo lo más, la pelota le llega a Mancito, otra vez a las manos del portero, Lanciñota, que adivine, se queda en el suelo un ratito. 41 minutos del primer tiempo, o sigue ganando la Serena por 1-0, buena llegada por la derecha de Deportes Limache, pero sin concretar mucho, Roberto Calderón.
2: Sí, claro, como lo decíamos, no tiene esa profundidad de Deportes Limache, ni siquiera ha tratado de jugar por las bandas, ha tratado de jugar un poco por el medio, no se le ha dado muy bien también la defensa de Deportes La Serena, que ha logrado hacer que los hoy extremos de Deportes Limache, Carlos Morales y Daniel Castro, no tengan esa profundidad. Bueno, Daniel Castro ha tenido un par de pasadas por la banda izquierda, Carlos Morales más allá del centro de esa jugada preparada que tuvieron en el córner, no ha podido hacer mucho más. Creo que muy bien el trabajo que está haciendo Deportes La Serena en defensa y muy al debe lo que está haciendo Deportes Limache en ataque.
0: Viene lateral para La Serena. Ahí está Hugo Gutiérrez. Le pide a Ángel Enríquez que se mueva. Claro, muy marcado Ángel Enríquez. El cabezazo arriba, el pivoteo rápidamente. Pepe Chamorro buscando a Ángel Enríquez. Para la derecha con Diego Rubio. La recupera rápidamente Deportes Limache con Augusto Aguirre. Cuidado que quería salir el 12. Y falta abajo, no señor. Era al final por el sector izquierdo. El Pocho Parot le rebota a un hombre serenense en lateral para Deportes Limache. La recupera nuevamente La Serena en medio torno de juego. Rápidamente con Escalante. El pase filtrado. Atención para arriba. La pelota. Muy bien, corta todo César Fuentes. A ver por derecha para Limache. Quiere salir rápidamente al elenco tomatero. El pase por el sector céntrico de la cancha, la baja con calidad Marcos Arturia. Este es Arturia con la pelotita. En la banca está Gonzalo Sosa, Roberto.
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0: Y cuidado que hay falta en contra de Arturia. La falta es de Diego Rubio. Será tiro libre para Limache en medio terreno de juego, sector izquierdo del campo de juego.
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0: Sale tocando el elenco de Limache con Fuentes, centraliza para Augusto Aguirre, el proyecto de la cancha nuevamente para Jantén con Augusto Aguirre, pasa la mitad de terreno de juego. Este es Augusto, siempre Aguirre, toquecito por el sector diestro, atención, se viene el pivoteo, cuidado, atención, se viene el centro largo, cabezazo defensivo de Bruno Gutiérrez para Deportes La Serena. Una vez más Marcelo Flores, toque en corto en medio terreno de juego, una vez más tocando el elenco de Limache, tocando con Fuentes, centraliza para Augusto Aguirre, Aguirre buscando el pase filtrado para Popín Castro, no le llega nuevamente, no le llega ninguna Popín, Dios mío santo, otra vez ahí está Takechi Meneses, engancha Meneses, abre por la izquierda de la cancha, cuidado, toquecito en corto, Marcelo Flores, ahí, aquí viene empate, atención, viene empate buscando el centro Flores, el cabezazo arriba defensivo una vez más, otra vez pivoteo por la derecha, nuevamente la media vuelta, otra vez la volea y Anten no puede, no llega y no alcanza la pelota, y una vez más la pelota la tiene Limache en medio terreno de juego, hilvanando jugadas. Este es Fuentes con Parot con Fuentes, pasa a la mitad de cancha Fuentes, atención que se viene Limache buscando el empate antes de terminar el partido, antes de terminar el primer tiempo. Este Marcelo Flores, engancha Flores, el pase filtrado, hay un rebote, la recupera ahora La Serena, ahora por esta con el Pipe Chamorro, siempre Felipe, este Chamorro con el balón, Otra vez la toca en corto. Se va a pasar la mitad del terreno de juego. Muy bien lo que hace Escalante. Otra vez se quería venir las pelotitas por el sector céntrico. Siempre Escalante. Pasa la mitad de cancha. Atención, se viene el 8. Atención, se viene la Serena buscando el segundo. 44 minutos del primer tiempo. La Serena jugando muy bien este partido. Ni pensaría que está casi en puestos de descenso la Serena.
3: Así es, yo creo que está bastante confundido tanto en defensa como en delantera de Deportes Limache. Te dejo porque ataca Limache.
0: Sí señor, se viene Limache nuevamente. Pase en el sector céntrico de la cancha. Otra vez engancha para allá, engancha para acá. Abre por la izquierda del campo de juego. Ahí está Víctor Rivero gritando como loco. ¡Dale para adelante, hombre! Ahí está Marcelo Flores. Toque la pelotita nuevamente en medio del terreno de juego para César Fuentes. Fuentes toca y centraliza para Augusto Aguirre, que pasa labores de volante. Siempre Augusto, este es Aguirre. El toque filtrado no llega a la pelota, no se puede conectar y falta el conector, falta el 10 en Limache. Otra vez se viene rápidamente por la derecha Deportes La Serena. Otra vez se viene Diego Rubio, siempre Rubio con la pelota, engancha, 1, 2, 3 a la marca Parot. Muy bien Parot, le quita la pelota con limpieza, muy bien la experiencia del Pocho Parot. Revienta las pelotitas, una vez más el pivoteo ofensivo, en zona ofensiva para La Serena. Hay un rebote en Ángel Enríquez, le rebota César Fuentes, lateral para Deportes La Serena y se cumplen los 45 acá en la portada de La Serena. ¿Cuántos habrá de edición? Vamos a ver el cartel que se va a levantar. ¿Cuánto de edición, don Pedro Pablo?
3: 4 minutos.
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0: Y otra vez quiere llegar la Serena por el sector diestro ofensivo. El pase filtrado no le llega. Le llega al hombre serenense. Otra vez queda en las manos mansitas de Matías Borges, don Pedro Pablo.
3: Hay alguien en el piso de Deportes La Serena. Si no mal veo desde acá arriba, es el número 14, Felipe Chamorro.
0: Muy bien,
1: vamos. 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
0: Y otra vez la pelota la tiene Limache. Abre por la izquierda las canchas con Marcelo. Este Flores con el balón. Siempre Marcelo. Ahí está Flores. Va a buscar el pase filtrado por la izquierda. Una vez más para Takechi. La pivotea. No puede ir. Está Bruno Gutiérrez. Va a reventar el balón. Evita el córner. Claro. Y ahora va a ser lateral. Lateral para Limache. En ya un minuto de adición. Tres más por jugar acá en la portada de La Serena. Este es Marcelo Flores. Toque para atrás la pelota para el Pocho Parot. Tiene que centralizar para una vez más. Una vez más. Una vez más Augusto Aguirre. Pasa a la mitad de cancha. Otra vez el labor de volante. Cuidado con la contra. Otra vez abres por la derecha del campo de juego, tocando en corto y una vez más para Augusto. Este es Aguirre con la pelotita. 46 con 30, 1 minuto 30 ya jugado. Otra vez se viene rápidamente centralizando la pelotita de Misael Llantena. Ahora por la izquierda la cancha con Marcelo Flores. Siempre Flores, tocando con Takechi Meneses. Ahí está Meneses, se engancha Meneses. Juega la Meneses, ahí está Meneses, métase Meneses en el partido. Ahí está Meneses, toca en corto con Marcelo Flores. Pierde la pelota muy fácil Marcelo Flores en la salida. Se la quita muy bien y hay una falta. Falta en salida de Marcelo Flores. Le falta la chaucha para el peso de Limache en este partido. A 2 del final del primer tiempo, lo sigue ganando La Serena por 1-0.
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0: Llegaremos hasta los 49. Estamos en los 47. Llegaremos a dos más. Acá en el estadio, la portada de La Serena. Será reventón más del gobierno Federico Lancillota. Ahí está sacando la pelota desde el fondo del campo de juego, buscando arriba el pivoteo. Primero la defensa de Deportes Limache. Va a sacar la pelota, revienta el balón, sin destino. Sin destino para un limachino. Otra vez la recupera a La Serena por la derecha. Ahí está el Pipe Chamorro. Primero el cabezazo defensivo Marcelo Flores. Tocando la pelotita nuevamente para César Fuentes, que no puede. Sí, claro, hay una falta en contra de César. Tiro libre para Limache en propio terreno de juego.
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0: Pasa Aguirre por esta la cancha, centro ofensivo. Está Llantén buscando el centro llovido. Pasa la pelota, no señor, primero el golero se queda con la esfera y se queda con el balón Federico Lancillota. No llegó ni a Popín Castro ni a Arturia. Bastante desconectados los delanteros el día de hoy en Deportes Limache, Roberto Calderón.
2: Sí, bastante desconectados, no solo los delanteros, creo yo, todo el equipo. Llantén no ha funcionado el día de hoy como lateral derecho. Decíamos que el principal problema de Deportes Limache es el mediocampo. Y claro, es una preocupación porque el banco de suplentes, Víctor Rivero, solamente tiene un mediocampista para meter.
0: ¿Y quién es?
2: Vicente Vargas, el número 28. Porque los demás o son defensas o en su mayoría todos son delanteros.
0: Y se viene nuevamente Limache por la derecha, tensión, peligro, ahí está la última jugada del primer tiempo, toca para atrás la pelotita, se quiere proyectar Fabio Moya, atención al sector diestro del campo de juego buscando el centro, llovido el cabezazo defensivo nuevamente McAllister, nuevamente la pelota para Deportes Limache, ahí está Augusto Aguirre que ya se mete casi como delantero, abre por este la cancha nuevamente, se viene atención nuevamente Carlos Morales, este Morales siempre Morales, gran línea de fondo, ahí está Morales, pasa rasante abajo, queda la pelota Mancita, va a sacar el balón del fondo y señoras y señores, se baja el telón, se prenden las luces, suenan las butacas y termina la primera parte de esta obra maestra llamada fútbol, con solitario gol acá en el estadio de la portada de La Serena de Stefanelli, un hombre que ya no está en la cancha, lo gana Deportes La Serena 1-0 a Deportes Limache y tú lo estás viviendo en golazo en UCB Radio. Nos vamos a una pequeña pausa comercial y ya volvemos con todo el análisis en el entretiempo de este partido en golazo en UCB Radio.
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0: Bien, estamos de regreso. Estamos de regreso acá en la portada de La Serena para llevar el entretiempo entre Deportes de La Serena 1, Deportes de Limache 0, don Pedro Pablo Paredes.
3: Sí, mire, ¿sabe qué? Yo creo que hay una principal razón de este triunfo de Deportes de La Serena, porque en todas las fechas de primera, de la Liga de Primera y Copa de la Liga, Gutiérrez había usado un esquema, que es el 4-1-4-1. En este partido está usando un 4-4-2 que le está favoreciendo bastante al juego. ¿Por qué? Porque no tiene un 9 referente. Los centrales de Limache están perdidos porque no saben si el 9 es Diego Rubio o es Ángelo Enríquez, porque son bastante movedizos. Desde que estaba también Nicolás Stefanelli, también estaba como 9. Están bastante perdidos en la defensa. Y también hay un punto a rescatar, que es la vuelta de Francis McAllister, porque usándolo de central no tiene un último hombre. Eso le quita referencia a los delanteros de Deportes Limache, porque Daniel Castro está bastante perdido. Francis McAllister lo ha anticipado en casi todas las jugadas, porque él juega un poco más adelantado que Rafael Delgado. Es por eso que este Deportes La Serena está jugando mejor, también con este doble mixto con Sebastián Díaz y Gonzalo Escalante. Así que se ve un mejor esquema de Felipe Gutiérrez para afrontar este partido, y Limache no contaba con eso.
2: Sí, claro, y por parte de Deportes Limache, yo creo que es bastante preocupante lo que está haciendo el conjunto hoy visitante. Se decía que el peor partido de Deportes Limache en la temporada era frente a Universidad Católica, justamente la semana pasada. Yo creo que este ya se puede considerar, por lo menos en estos 45 minutos, un peor partido que el que se hizo ese día en Quillota. No ha tenido la profundidad. Es claro que le falta ese futbolista en el medio campo, ese futbolista que conecte, que generalmente lo está haciendo Jan Meneses. Hoy no ha podido hacerlo, y ahí es cuando se nota quizás la falta de una variante como lo era al comienzo de la temporada César Pinares. También se ha notado mucho la ausencia del 27 de Ramón Martínez, que estaba haciendo una muy buena labor en lo que era la recuperación de balón, luego en la distribución del juego. Hoy César Fuentes. Y claro, la semana pasada el mismo número 6 de Deportes Limache no ha sabido tomar ese rol de buena manera. Ha fallado muchos pases, no ha estado presente en esa conexión entre defensa y delantera. Es Augusto Aguirre quien tiene que salir un poquito más de la zona defensiva para tratar de generar un poco de juego en Deportes Limache. No se ha logrado, y el resultado de esto es que Limache solamente ha logrado un tiro y ninguno fue al arco, claramente. Marcelo Flores, que comenzó el partido muy bien en el ámbito de ofensiva, finalmente la defensiva no lo ha sabido hacer muy bien. Misael Yantén tampoco, un poco más sólido en lo que ha sido atrás, pero no ha podido conectar bien con Carlos Morales. Carlos Morales, que tuvo un buen comienzo también, supo jugar un poquito junto a Flavio Moya, unas jugadas preparadas en los córneres, tirar un par de centros, pero también Yair Salazar ha sabido marcarlo muy bien. Daniel Castro, Jan Meneses, que son los futbolistas que deberían tomar la batuta en Deportes Limache, no han podido hacerlo. Mucho mérito de la defensa de Deportes de La Serena, como lo dijo Pedro en esto último. Claro, Daniel Castro y Jan Meneses no han sabido llevar a Deportes Limache a conectar mejor el juego. Y claro, tenemos al número 26, Marcos Arturia, el delantero, que ha tenido mucho roce con la defensa de Deportes de La Serena, muchos choques, pero bueno, es complicado para un delantero jugar si los balones no le llegan. No ha tenido ocasiones, claro, Deportes Limache. Entonces, Marcos Arturia no tiene tanta responsabilidad en eso. Sin embargo, claro, el funcionamiento en conjunto del equipo de Deportes Limache ha sido bastante malo. Flavio Moya ha hecho lo que ha podido, tampoco ha rendido de muy buena manera. El mediocampo de Deportes Limache, lo repito, está completamente perdido. Quizás los dos centrales han sido un poco los que salvan un poquito en estos 11, pero tampoco mucho. Entonces veremos qué va a hacer Víctor Rivero en el segundo tiempo. Lo decíamos, no tiene muchas alternativas después de la salida de César Pinares, la lesión de Ramón Martínez. No tiene muchas alternativas en el medio del campo. El que está hoy en la banca es Vicente Vargas, que no sé yo si es un futbolista que te puede llegar a cambiar un partido. Y luego los demás son todos delanteros, exceptuando al 17 Claudio González, que es el arquero, y al número 3 Benjamín Molina. Entonces quizás Víctor Rivero va a tener que hacer un cambio de esquema dentro del 11 para tratar de remontar este partido, que hasta ahora se ve muy complicado.
3: Sí, Roberto, también a añadir que este esquema no le está favoreciendo nada. ¿Por qué? Porque los dos jugadores principales de Deportes Limache están teniendo una marca personal, porque el número 8, Gonzalo Escalante, está siguiendo todos los pasos de Jan Meneses, el número 16, y el 4, Francis McAllister, está con Daniel Castro. Es por eso que las figuras, por así decirlo, de Deportes Limache no se han visto también durante el juego. Y también hay un dato también interesante que quizás podría usar Rivero, es que Augusto Aguirre también sabe jugar como volante central. Podría poner un defensa central más y subir un poco más a Augusto Aguirre, que te da esa salida de balón limpia, porque si te la da desde central, perfectamente te la puede dar como mediocampista central. Así que puede ser que desde ahora Rivero tenga que empezar a improvisar un poco para poder darle la vuelta al partido.
0: Ahora, importante lo que dicen, muchachos, porque si bien La Serena está jugando, creo, uno de los mejores partidos del campeonato, tomando en cuenta el rival, tomando en cuenta un Deporte Limache que está tercero en la tabla de posiciones, no se ha notado en la cancha, y lo que aportó hasta que estuvo Stefanelli fue muy interesante. Después de ahí baja un poquito el nivel de La Serena y le entrega un poquito más la pelota a Limache, pero aún así Limache no se crea ocasiones, y eso llama mucho la atención. Vemos un Popín Castro muy marcado, claro, con doble marca, un Jan Meneses con doble marca, muy inteligente el Vigo Gutiérrez para mandar a marcar a los dos pensantes de la parte ofensiva. Claro, un Flavio Muelle que lamentablemente no ha dado mucho el ancho como titular el día de hoy, y un César Fuentes que está un poquito más retrasado, no hace labores ofensivas César Fuentes. Un Carlos Morales que se ha juntado con Misael Yantén por el sector derecho en la parte ofensiva, se van intercambiando posiciones, pero aún así tampoco ha dado resultados. Y una Arturia que ha buscado por arriba, ha tenido que bajar a buscar la pelota a la media cancha, y tampoco el resultado. Entonces, hoy día vemos un Deportes Limache apagado, un Deportes Limache que está jugando, no está jugando como ese Limache que lo veíamos hace un mes y medio, que tocaba casi de memoria. Hoy día no, hoy día es un Limache temeroso. Y cuando pasa a la mitad de cancha, vemos un Popín Castro rodeado de cuatro jugadores y sin compañeros a los lados. Vemos un Marcos Arturia yendo a buscar el balón y un Popín Castro desaparecido, totalmente tapado por los defensas. Entonces eso hay que cambiarlo, eso se debe cambiar en el elenco de Víctor Rivero. Vamos a ver si con las alternativas que decía Roberto se puede hacer.
3: Sí, Pedro. También te quería agregar que antes de este partido, o antes del partido frente a Universidad Católica, Limache era el equipo más goleador del campeonato. Y hasta ahora, y sumando el partido de Universidad Católica frente ahora Deportes La Serena, no se han creado ocasiones.
0: Claro.
3: Uno no se llegaría a imaginar que ese Limache que tantos goles hacía por partido, ahora no genera oportunidades de goles.
0: Dos partidos hasta el momento sin anotar. Por ahora, claro, y las ocasiones de goles mínimas. ¿Sí? Hoy, por lo menos en el primer tiempo no hemos visto una ocasión
3: solo
0: clara.
3: Un remate
0: al arco. Creo que falta potencial, falta un tipo que sea el pepero el Limache.
2: Claro, y quizás Víctor Rivero debería probar lo que es, cómo comenzó el campeonato, que comenzó con una línea de tres, recordemos, cuatro en el medio con dos laterales volantes. Quien ocupaba la posición de lateral volante por derecha en ese momento era Joaquín Montesinos. Entonces, de esta manera, es poder liberar un poco más a Misael Yantén, que no lo ha hecho del todo bien en este partido lateral derecho, porque recordemos que Yerko González está suspendido, es decir, no tiene muchas opciones el conjunto limachino en esa posición. Quizás un cambio de esquema completo le daría un lavado de cara a Deportes Limache. Vicente Álvarez, que también está en la banca, quien solía ser el titular, hoy fue Carlos Morales, que sumó su primera titularidad en el campeonato. Quizás también por ahí probar un poco la entrada de Montesino, de Vicente Álvarez, probar un poco también quizás con Gonzalo Sosa. Son nombres que tiene principalmente en delantera Deportes Limache, pero insisto, no tiene muchas opciones más allá de la parte de arriba.
3: Sumando el partido frente a Católica y ahora frente a Club Deportes La Serena, solamente ha rematado 10 veces. Poco. Sabiendo que muy era poco. Un equipo que por partido te sacaba más de 15 remates.
0: Sí. Sí, muy poco para Limache. Esperemos, vamos a ver lo que pasa en el segundo tiempo. Mientras tanto, ya hay personas que empiezan a ver el partido que viene más adelante, a las 6 de la tarde. Recordemos que Universidad Católica recibe a Colo-Colo, nueva versión de este clásico 189. Para algunos clásicos, para otros no. Personalmente, el clásico es la U Colo-Colo. Para mí, sí. No sé, muchachos, para
3: personalmente, para mí también. Y sabiendo es un partido que vienen con dos visiones diferentes, porque Católica yo creo que está pensando más en el partido que tiene frente a Boca Juniors.
0: ¿Y ese partido le puede dar la clasificación o bien dejarlo afuera en la Copa de Copa Internacional? Y, Roberto, ¿para usted?
2: Y por su parte, Colo-Colo, en caso de ganar con la derrota de Huachipato y la derrota momentánea de Deportes Limache, estaría firmando quizás medio campeonato.
0: Sí, porque quedaría bastante encaramado.
3: Exactamente. Claro.
0: Tenemos nuevamente la tabla de posiciones, muchachos, para que vamos a repasar con el actual resultado que está sufriendo hasta el momento. Estamos en el entretiempo, Deportes La Serena 1, Deportes Limache 0. Se vienen cambios, ¿ah? Veo inmediatamente a Gonzalo Sosa acá en la orilla para poder ingresar al campo de juego en Limache. Sí, lo estábamos diciendo. Necesita un poquito de potenciar más la delantera. Pedro Pablo, la tabla de posiciones.
3: Así es, porque tenemos a Colo Colo puntero con 27 puntos, Huachipato segundo con 22, tercero Deportes Limache con 21.
0: Hasta ahí.
3: Y ahora para la baja tabla,
0: ¿sí?
3: Sube Deportes La Serena al puesto número 12, se escapa 6 puntos del que está en zona de descenso, que es Deportes Concepción.
0: O sea, si Colo Colo llegara a ganar a Católica y se mantiene este resultado, se escapa bastante, son 8 puntos que le podría sacar puntos, directamente, ¿sabes? A Huachipato.
3: 8 puntos a Huachipato y 9 a Limache.
0: Bueno, yo recuerdo que un equipo estaba con 10 puntos de ventaja y no salió campeón, así que no hay que gritar campeón antes de tiempo, eso es verdad.
3: Exactamente.
0: Y estamos recién en la mitad del campeonato. Don Roberto, tenemos cambio entonces, parece, en Deportes Limache. No veo directamente a Marcos Arturi.
2: Así es, ingresa con el número 9 Gonzalo Sosa para dar salida al número 26 Marcos Arturi.
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0: Entonces, el único cambio por el momento, por ahora y solo por ahora, como diría un grande, en Deportes Limache, se prepara para iniciar el segundo tiempo el árbitro de compromiso, Cristian Galás. Hasta el momento, de cometido regular.
3: Sí, yo creo que al principio quiso tomar un poco de protagonismo, sin embargo, como que el partido no lo pidió. El partido ha estado, por parte de La Serena, bastante trabado. La Serena ha pasado en el piso, así que vamos a ver cómo sigue el segundo tiempo.
0: Y comienza a rodar la pelotita que nos hace suspirar. Este es el segundo tiempo entre La Serena 1 y Limache 0. 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
0: Cuando hay falta en contra de Diego Rubio, pasando la mitad de cancha por la derecha, la falta era de César Fuentes. Tiro libre para La Serena en 31 segundos del segundo tiempo. Fuerte la falta abajo de César Fuentes, quitando la pelota con harta vehemencia. Al ex hombre de la MLS, será tiro libre para La Serena. Se prepara los serenenses y también con 2 hombres en la barrera, chiquititos, los 2 más bajos en el Limache. Solo uno se queda. Robin Castro, un poquito más a la derecha, estaba el hombre del bigote, Takeshi Menezes. Le va a pegar Jason Vargas. Atención, le va a pegar al ex Católica. Ahí está Vargas, le va a pegar con la derecha. Levanta la manito del árbitro del compromiso. Pare un poquitito, las parejitas se están pegando mucho en el área. Diego Rubio, Diego Escalante también, Marcelo Flores, César Fuentes, Augusto Aguirre también metido. Al ladito del delantero, ahí está Vargas. Le pega el centro Vargas, sale con los puños Matías Borges, sale rápidamente la jugada. Persiste el peligro para La Serena, sale rápidamente por la izquierda el elenco de Limache y se para todo. Y atención, cuidado, muchachos, que voy al área porque hay hombres en el piso. Uy, tenemos 3 hombres en el piso. Tenemos Arturia. Está Arturia en la cancha, don Roberto. Vamos con usted, ¿eh?
2: Finalmente no salió Marcos Arturia. Ya te diré quién fue el futbolista que salió. Claro, lo que reclaman es que Matías Borges sale a despejar.
0: Bien, cambio del hombre de La Serena, ojo.
2: Así es, sale a despejar el balón. No llega de lleno y parece que golpea directamente en el delantero de Deportes La Serena.
3: Si no mal veo, desde acá arriba es Gonzalo Escalante, el número 8 de Club Deportes La Serena.
0: Y está también Matías Borges, el golero de Limache, en el piso. Fue una jugada bastante confusa porque la pelota va al área, sale rápidamente Matías Borges, choca con Escalante, como usted bien decía, don Pedro Pablo. El choque fue bastante fuerte, le pega en el estómago. Ahí está. Ambos en el piso por el momento. Dos minutos del segundo tiempo. Se mantiene 1-0 para La Serena.
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2: Y el futbolista que salió no fue Marcos Arturia, finalmente es el número 21, Flavio Moya, que sale para hacer ese cambio de táctica que mencionábamos en el entretiempo. Va a probar con doble 9, algo que Deportes Limache no había hecho en toda la temporada.
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0: Queda bastante resentido Escalante, Pedro Pablo.
3: Sí, queda bastante resentido el jugador de Deportes La Serena, el número 8. Sin embargo, ya está de pie y va a seguir en el compromiso. Y eso que los jugadores de Deportes Limache pedían el cambio de él. Sin embargo, no, va a jugar el número 8 del Club Deportes La Serena.
0: Y está jugando bien Escalante, sí. Yo creo que por eso no pide el cambio. Fue un golpe bastante fuerte. Ahora, claro, seguiría con línea de 4 en el fondo. Yo creo que pasaría Carlos Morales un poquito más atrás. Meneses, yo creo que tomaría también la posta en la ofensiva. O sea, casi jugando con 3 con 4 delanteros de Deportivo Limache hoy día.
2: Sí, efectivamente, yo creo que va a pasar a tomar justamente Meneses con César Fuentes, lo que es el medio del campo, un poco más. Flavio Moya que sale para dar ingreso a Gonzalo Sosa, poner ahí el doble 9 con Marcos Arturia. Y claro, por las bandas mantener a Carlos Morales y Daniel Castro.
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0: Lateral nuevamente para Limache, propio terreno de juego, sector izquierdo. Va a buscar el empate el elenco limachino. Sabe que este partido es trascendental para seguir ahí en puesto de avanzada para Copa Libertadores. Otra vez la pelota para Limache. Revienta ahora La Serena desde el fondo del campo de juego. Cuidado que va a tocar en corto. Quería llevársela y no se la llevaba con la mano ni nada. No, juegue nomás. La legaba y eso Vargas. Y otra vez la recupera Limache en medio de juego. A ver, por este del campo de juego se quiere proyectar. Quiere pasar Carlos Morales. Este Morales que retrocede un poquito más. Ahí está Morales. Claro, le quita la pelota, pero con falta. No se ve nada. Ese juego de compromiso era lateral. Le rebotaba en el pie pecho a Moro. Lateral para Limache. Sale rápidamente Morales, tiene que retroceder nuevamente la pelota para Augusto Aguirre, centraliza las acciones para el Pocho Parot, este es Alfonso, siempre Parot, abre por la izquierda la cancha para Marcelo Flores, este Flores con las pelotitas, va a retroceder nuevamente para Parot. 4 minutos con 40 del segundo tiempo, lo gana La Serena por 1-0, lo dice a través de golazo, ¿dónde? En UCB Radio.
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0: Otra vez con la pelota, el elenco de Limache, nuevamente con Carlos Morales. Morales tocando en corto con Papín Castro. Castro con Misael Llantene. Llantene abre por la izquierda del campo de juego nuevamente. Va a pasar a la mitad de cancha Takechi Meneses. Meneses con Marcelo Flores. Siempre Flores, se engancha Flores, atención, se viene Limache. Ahí está Flores, se viene Flores, atención. Abre por la izquierda de la cancha. Nuevamente está Arturia. Se quería colar. Sale desde el fondo de la cancha nuevamente La Serena. A través, una vez más, dando la pelota al Seba Díaz. Hay falta en contra de Díaz, claro. Hay falta, nada, y se juega el compromiso. Ahí está Popín, siempre Castro, otra vez a Takechi. Meneses, se engancha Meneses. 1, 2, 3, abra la Takechi Meneses. No suelta la pelota y se quería meter. Marcelo Flores por la izquierda, no la saltó nunca. Lateral, una vez más, para Deportes Limache en 5:40 del segundo tiempo.
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0: Le llega Morales, pega abajo Morales, espectacular. Espectacular la sillota, tremenda tapada del golero serenense. Saca la pelota rápidamente y adivine qué, señor auditor. En el piso, Carlos Lampe, Lancillota, una vez más en el piso. El hombre de La Serena, ha pasado en el piso el golero serenense. No sé, esto es extraño. Don Roberto lo tuvo una vez más Limache, partió con todo el equipo de Rivero.
2: Y cuando por fin Deportes Limache ganaba el segundo balón después del despeje de Limache, del despeje de Deportes de La Serena, perdón, Carlos Morales, que revienta la pelota, que la pilla de una manera espectacular para rematar al arco de Federico Lancillota, que ataja el balón, después la despeja el defensa de Deportes La Serena, y Lancillota que reclama un dolor en la mano al atajar el balón.
3: Todos soñamos con esa ocasión, ¿no? Sí. Que te llegue la pelota chanchita para Carlos Morales. Sin embargo, Lancillota estuvo bien. Y hay un dato también que te quiero aportar, Carl, porque Lancillota venía lesionado. No creo que esta vez sea la ocasión, creo que ahora está ganando bastante tiempo, pero también venía lesionado luego de dos partidos sin jugar.
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0: Y va a reponer La Serena desde el fondo del campo de juego. Ahí está Federico Lancillota. Debe ser hermano lejano de Carlos Lampe. ¿Se acuerda cuando Lampe hacía tiempo contra Chile? Ay, que la sufríamos, Dios mío. Amigo de muchos, Carlos Lampe. Ay, señor. Desde el fondo de la cancha, Federico Lancillota. Va a reventar la pelota del golero serenense. Revienta el balón, pasa a la mitad de cancha. 7:30 de la segunda fracción. 1-0 lo gana La Serena. Atención, se ve el equipo de la cuarta región. Ahí está nuevamente tocando el balón Diego Rubio. Ahí estaba Jason Vargas. Abre por la izquierda, siempre Vargas. Este Vargas con el balón. Va a buscar el centro. Atención, el pivoteo. Ahí está Rubio. Este Rubio. Engancha Rubio. ¡Rubio! Espectacular lo que hace el Pocho Parot. Se cruza con la izquierda. Y esa es la magia de la experiencia. Evita el segundo. Y se viene el córner para La Serena. Número
12: 2.
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12: Era una muy buena jugada de Club Deportes Limache que la comenzó el número 10, Jason Vargas, aportando esa experiencia. Ese pase filtrado que luego la toca Ángelo Enrique y Diego Rubio, que intentó ponerle al segundo palo, sin embargo se fue por afuera.
0: Y se viene Vargas buscando el centro, el cabezazo abajo, golazo de Chamorro. ¡Gol! De Deportes La Serena en 8:30 del segundo tiempo. El centro llovido de Jason Vargas y el cabezazo abajo completamente solo del rulito Felipe Chamorro. Cabezazo abajo, como dice el manual, claramente nada puede hacer Matías Borges y cae el segundo acá en la cuarta región. Deportes La Serena 2, Deportes Limache 0. El Pipe Chamorro lo hizo.
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12: Excelente centro de Jason Vargas que la agarra, pero solitario el número 14, Felipe Chamorro, formado palestino, que solamente tiene que desviar un poco la pelota para batir al portero, el número 1, Matías Borges. Y es el segundo deporte en La Serena 2, Limache 0.
0: Increíble que el Felipe Chamorro estaba siendo marcado por Escalante, que era su compañero. O sea, nadie marcó ni a Escalante ni al Pipe Chamorro.
2: Claro, me parece que era Augusto Aguirre quien tenía que mantener esa marca. Finalmente se le adelanta de una manera muy sencilla. Y claro, Matías Borges muy poco que hacer con un cabezazo en el área chica.
0: Y lo pierde Limache por 2-0. Y la cuesta empieza a ser cada vez más empinada para el equipo de River.
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0: Y se viene Limache, atención, buscando el descuento. Nadie se encuentra con permiso, párese nomás. Se viene nuevamente Deportes La Serena, pasales desde el fondo del campo de juego por la derecha. Ahí está Chamorro buscando el centro por la izquierda. Ahí está Diego Rubio el tercero. Golazo, golazo, golazo. ¡Gol! De Deportes La Serena. Contra letal, el pase por la izquierda para Diego Rubio, que de zurda decreta el 3-0 en el estadio La Portada de La Serena. Cómo lo sufre el elenco de Rivero, ya vamos a ir con datitos. A Deportes La Serena 3, Deportes Limache 0. Diego Rubio lo hizo.
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12: Cuando recién terminaban de celebrar el segundo, Deportes La Serena, en un contraataque feroz del conjunto local, agarra la pelota Gonzalo Escalante, que la toca por la banda derecha para Ángelo Enríquez, que le pone un centro, pero con la mano el número 11, Diego Rubio, que no hace nada más que empujarla y poner el tercero en el marcador.
2: Claro, y todo esto, toda la crisis que está teniendo Limache de partido sin ganar, comienza el 11 de abril, cuando pierde contra Palestino en condición de visita, en un partido muy malo de Deportes Limache. Es verdad que luego se repone un poco, le gana a la Universidad de Concepción por 3-0 en condición de local, y ya desde ahí son 4 los partidos seguidos, con este serían 5. Empató por Liga de Primera ante Audax Italiano en condición de visitante 2-2, luego por la Copa de la Liga empató ante O'Higgins de local y luego volvió a perder contra Palestino de visita, y finalmente el partido de la semana pasada, que lo pierde 2-0 frente a contra Universidad Católica en Quillota. Y ahora es ya 3-0 en La Portada frente a Deportes La Serena.
0: De análisis, lo que está jugando Augusto Aguirre y Misael Dantes por el sector derecho no se han entendido absolutamente nada. En el segundo gol, ustedes lo decían, en el córner, el centro de Gilson Vargas y tanto Escalante como Pepe Chamorro totalmente solos. Y esa marca era de Augusto Aguirre. Y en este tercer gol, el pase filtrado que le dan a Diego Rubio por la espalda de Augusto Aguirre. Y Misael Yantén no sale la marca. Entonces, algo pasa en la defensa que ahora juega casi con línea de tres, buscando, tratando de hacer otra cosa el elenco de Víctor Rivero. No se han entendido para nada en este partido y llevan varios partidos igual, Roberto.
2: Claro, y me parece que es principalmente el problema son los laterales, que Marcelo Flores, si bien lo ha hecho bien, bueno, decente ofensivamente, por en el tema defensivo no ha podido cumplir el día de hoy, y Misael Yantén, que se ha perdido mucho también en la defensa.
0: Y se viene el Ibache, ahí está Yantén, se te interrumpo, Roberto, ahora por la izquierda del campo de juego. Ah, atención, se quiere meter Takeche buscando el centro, cabezazo abajo. ¡Gol! ¡Gol del Ibache! ¡Gol del Ibache! ¡Gol del Ibache! ¡Gol del Ibache! ¡Gol del Ibache! ¡Gol! ¡De Deportes Limache!

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1: Y de los pocos momentos que tuvo Jan Meneses, finalmente logra tener una buena jugada, tira el centro para Marcos Arturia, Marcos Arturia que la agarra muy bien, bastante lejos del área pequeña, Marcos Arturia en el remate, y la esquina muy bien en el arco de Federico Lancillota, nada que hacer para el portero de Deportes La Serena, y Marcos Arturia que deja el 3-1, descuenta Limache.
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2: Un pequeño rebote en la defensa serenense, sin embargo, vale igual. El 3-1 que cae acá en la portada. Y tenemos partido, claro que tenemos partido en este segundo tiempo. Limache cae por 3-1 ante La Serena y se viene rápidamente Limache nuevamente con Takeche. Este Meneses por el sector izquierdo del campo de juego. Engancha Meneses para allá y para acá. Muy marcado Takeche en este compromiso. Señor Bigotes para atrás, el baloncito nuevamente en el círculo central tocando con César Fuentes. Este Fuentes con el balón. Va a avanzar ahora por la derecha para Misael Yantén. Siempre Yantén. Centraliza las secciones para Sosa. Ahora por esta para Carlos Morales. Morales la baja, la pivotea dentro del área. Atención, el pivoteo para arriba. Sale McAllister. Hay un rebote de McAllister. Va a ser córner, sí, es córner para Limache, número
1: 5.
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2: Levanta las manitos Takechi, ambas manos arriba, jugada 58 preparada. Se viene Takechi, atención, coloca la pelotita mansita en el jardín del córner. 15 minutos del segundo tiempo, la segunda 3, Limache 1. Se viene el centro, llovido el cabezazo. Arriba, cabezazo defensivo, otra vez de afuera, Carlos Morales, pégale Morales, ahí está por la izquierda, ahí está Popín Castro, siempre Castro al centro, llovido por la derecha, va a pasar la pelota, no pasó absolutamente nada, quería llegar a Augusto Aguirre, que no llega, desde el fondo va a responder La Serena.
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2: Desde el fondo sale rápidamente el elenco serenense. Va tocando en cortito y al pie no puede Ángel Enríquez. Rápidamente recupera Limache. Desde el fondo nuevamente revienta McAllister. Será lateral en medio de terreno de juego izquierdo para Deportes. Limache que va buscando, está buscando el segundo. Ya hizo el primero ya. Se viene el segundo. Vamos a ver si sale.
1: Y parece que el gol le da otro aire a Deportes Limache, por lo menos en ofensiva.
2: Y por supuesto, y empieza a mover las piezas. Y el doble nueve hasta ahora está dando resultado. Uno de los dos la hizo. Otra vez toca las pelotitas en medio de torno de juego con Fuentes. Sabe por esta para Misael Yantén, Pedro Pablo.
3: Se viene cambio el Club Deportes La Serena porque se prepara el número 16, Joaquín Gutiérrez.
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2: Lateral nuevamente para Deportes La Serena. En medio de torno de juego por la derecha. Y ahí está, se viene el cambio, don Pedro Pablo.
3: Así es, porque sale con el número 9, el arquitecto, como le suelen llamar, Ángelo Enríquez, para que entre el número 16, Joaquín Gutiérrez.
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2: Otra vez con la pelota La Serena pierde el balón por el sector derecho medio del campo de juego, será lateral para Deportes Limache. 62 minutos de partido, 17 ya del segundo tiempo. La Serena 3, Limache 1. Con este resultado sigue tercero la tabla de posiciones Deportes Limache. La Serena salta a la 12ª ubicación. Otra vez con la pelotita, quiere salir del fondo Limache, toca con Fuentes. Otra vez la pelotita para el Pocho Perotto. Siempre Alfonso. Abre por la izquierda para Marcelo Flores. Este Flores con la pelotita. Nuevamente para atrás de Esférica. Tocando con el Pocho Perotto. Siempre Perotto con el balón. Siempre Perotto con Esférica. Buscando el pase filtrado para Popín Castro. Otra vez por el sector izquierdo de la cancha. Se viene la proyección. Quería pasar nomás Popín. Y una vez más corta todo circuito La Serena. Quiere salir jugando. Y atención que la recupere. No sale la pelota. Y otra vez se viene la proyección por el sector ofensivo diestro. Quería pasar nomás. No pasa una vez más. Chamorro. Desde el fondo del campo de juego. Tocando Matías Borges. Sale desde el área. Ahí está Matías. Siempre Borges con la pelotita. Revienta el balón. Por el sector izquierdo de la cancha. Una vez más la quiere bajar con calidad. Y la baja nomás. Y la mantiene el elenco limachino. Para atrás el balón nuevamente para Alfonso Parot. Toque y toca Limache. 18 del segundo tiempo. Se mantiene el 3-1 en la portada.
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2: Otra vez Parot con la pelotita. Ahora por la izquierda del campo de juego. Se viene nuevamente Limache. Atención, peligro. Otra vez con la pelota. El elenco limachino va a buscar el pase filtrado arriba. No puede, no llega, no alcanza otra vez. Pasa.

0: La sector ofensivo por la izquierda, una vez más para atrás el baloncito, otra vez, y todos arriba, todos suben. Ahí está Parot buscando, tirando centros como un volante. Tiene que correrse Cristian Garza, el árbitro del compromiso, porque les quería llegar las pelotas. Y otra vez Diego Rubio con el balón, y se viene nuevamente la Serena. Atención, pedido, se viene por el sector izquierdo de la cancha. Este es el Pipe, siempre el Chamorro con la pelotita, siempre el Chamorro con el balón. Toquecito en corto, una vez más para Gonzalo, siempre Escalante. Este es Escalante tocando con Chamorro. Este es el Pipe Chamorro, engancha Chamorro, para atrás la pelota, otra vez la pelota para Jair Zarzar, para atrás el baloncito. Para McAllister, revienta el balón arriba. Cuidado, que le queda Mancita. Cuidado, atención. Para Gonzalo Escalante por la izquierda. Se le va a ir, se le va a ir, se le fue. Se le fue Escalante lateral. Por sector diestro, defensivo para Limache. Don Roberto.
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3: Con este cambio, Felipe Gutiérrez trata de reforzar la zona defensiva, porque ahora pasa a jugar con un 4-4-2, con Felipe Chamorro como volante por izquierda y con Joaquín Gutiérrez como volante por derecha.
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0: 20 minutos del segundo tiempo, La Serena 3, Deportes Limache 1.
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0: Y otra vez la pelota la tiene La Serena, la recupera rápidamente Limache, mete el juego. ¡Uy! La falta abajo de Jair Salazar, nada, cobre después del compromiso, queda en el suelo. Si no me equivoco, Marcos Arturia. Otra vez la pelota para Deportes Limache con Takechi Meneses. La pierde Takechi. Otra vez la va a recuperar César Fuentes. Ya la recupera Augusto Aguirre. Siempre Aguirre. Engancha Aguirre. Ah, bueno, lo que hiciste Aguirre. Toque en corto con Sosa. Sosa con Aguirre. Va a agarrar las bolas ofensivas como de 10 Augusto Aguirre. Claro, no es 10. La pierde fácilmente Augusto Aguirre. Y cuidado lo que hace. Lo va a meterse a Díaz. Este Díaz engancha a Díaz. Ahora recupera Limache. Para allí, para acá este partido. Y cuidado que puede caer el segundo para Limache. El centro por la derecha para Popín. Este es Castro. La baja con calidad. La pivotea. Ahí está Gonzalo Sosa abajo, esa es Arturias. Le pegaba Arturias fuerte abajo. Le esperaba a Gonzalo Sosa. No le llega al 9. Buena llegada de Limache. La tuvo el elenco de Rivero, Roberto.
1: Así es, un muy buen cambio de banda que le llega a Daniel Castro. Daniel Castro que pivotea para Marcos Arturias, que remata de muy buena manera. Buscaba el segundo en su cuenta personal. El segundo para Deportes Limache. Finalmente es interceptado por la defensa de Deportes La Serena.
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0: Y la falta abajo en contra de Alfonso Padut, que llegaba muy esforzado a esa pelota reventando desde el fondo. Y hay tarjeta amarilla para un hombre serenense. Es para el 14, Pedro Pablo.
3: Así es, para el 14, para Felipe Chamorro.
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0: Sí, no, fue pisotón bastante para amarilla, un poquito más tal vez. Llegaba muy esforzado Alfonso Parot, le pega con el pie derecho y en el pie izquierdo le pega el pisotón al pibe Chamorro, que se... yo creo que la amarilla era hasta naranja.
3: Sí, era naranjita un poco la tarjeta. Se salvó Felipe Chamorro porque fue bastante fuerte abajo y embistió, pero de manera increíble, a Alfonso Parot. Sin embargo, ya está de pie el capitán de Deportes Limache para seguir jugando.
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0: Y quería venirse Meneses por el sector izquierdo. Le quitan las pelotas. Muy bien, Sebastián Díaz. Otra vez revienta el balón por el sector diestro del campo de juego, buscando el sector ofensivo. Nuevamente con las pelotas de Edison Vargas. Se la quita la Vargas y hay falta. Falta nomás en contra del hombre serenense. Tiro libre para Deportes La Serena en 67 ya. 22 del segundo tiempo.
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0: Roberto, veíamos con algunos problemas a Alfonso Parot.
1: Sí, después del pisotón de Felipe Chamorro, queda un poco complicado el capitán de Deportes Limache.
0: Y otra vez sale desde el fondo el cabezazo defensivo de Augusto Aguirre, buscando salir con Sosa, que no puede tampoco. Otra vez recupera el medio terreno de juego Jair Salazar. A ver, por este del campo de juego, nuevamente buscando la proyección. Y no puede el elenco serenense, la recupera Deportes Limache. Ahí está César Fuentes, toca en corto, cuidado que la pierde. Y atención por este que se viene nuevamente la Serena. Toca una vez más para Diego Rubio. Quería el cuarto Rubio, no señor, pasa para atrás la pelotita. Otra vez la pelota para González Calienta. A ver, por este del campo de juego, se quiere proyectar Bruno Gutiérrez. Gutiérrez buscando la pelotita. Una vez más para Jair Vicente Vargas, engancha. Uno, dos, tres, cuatro, para atrás nomás el balón. Y todo para atrás la pelota. Y desde el fondo volver a empezar, como diría la canción, con McAllister. McAllister con la ancillota. Y toca y toca la Serena. Y le pregunto a don Pedro Pablo, ¿por qué no sigue ganando la Serena?
3: Yo creo que ha estado bastante superior. Yo creo que sacó provecho de que Limache entró dormido. Le colocó ya los tres puntos, yo creo que para este partido. No veo a Limache remontando el encuentro. Y la verdad que ha estado bastante parejo el nivel de Deportes La Serena. Y ya, otra cosa, don Carl Felguera, ¿me permite informar algo fuera de partido?
0: Juegue, y cuando ya se viene la Serena, la media vuelta le pega al Pipe Chamorro desde el fondo. Va a reponer Matías Borges. Adelante, don Pedro Pablo.
3: Sí, porque tenemos campeón en Argentina.
0: A ver.
3: Sorpresivamente, Belgrano le ganó por 3-2 a River Plate.
0: Ah, bueno. Esa es una sorpresa.
3: Exactamente.
0: ¿Cómo deben estar los hinchas de River?
1: Y Belgrano que ya llega a ganarle nuevamente a River Plate.
0: Otra vez. Bueno. Costumbres del padre, dice. No, por favor. Saludo a los hinchas de Belgrano, por supuesto, por este nuevo título en Argentina. Cuando se viene Limache y había falta de Gonzalo, en contra de Gonzalo Sosa, nadie se cuenta el compromiso. Otra vez toca la pelotita en el propio círculo central del Pocho Parot. Toca con Yantén, nuevamente Yantén con Parot. 69 partidos, vamos a entrar a los 70, ya 25 del segundo tiempo. Este es Yantén, siempre Yantén, toca para César Fuentes. Siempre es Fuentes con la pelotita. Ahí está César. Este Fuentes tiene que retroceder, tocando en corto para Augusto Aguirre. 70 de partido, ya 25 del segundo tiempo. Lo gana la Serena por 3-1 Deportes Limache. 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Tocando Fuentes, tocando ahora con Augusto Aguirre. Aguirre con Fuentes. Fuentes con la pelota. El pase filtrado para Bobín Castro. Siempre Castro con la pelota, tocando con César Fuentes. Nuevamente con la pelota César. Este Fuentes con el balón. Tiene centralizar por el sector izquierdo de la cancha. Atención, se mete a Kechi Menezes. Siempre Menezes engancha. Menezes. 1, 2, 3. Pasa Flores. Ahí está Menezes. Este Menezes se tiene que centralizar. Menezes buscando el centro. El cabezazo arriba con el doble 9. Cuidado que le queda las pelotitas dentro del área. Para Carlos Morales, este Morales va a buscar el centro. Morales ahí en pivoteo, la chilena abajo, la quería hacer de espectacular. Cuidado abajo, el tiro, tiró, pegó y ahí quedó la pelota. Y espectacular el golero, y se va el balón. Y César Fuentes lo tuvo casi en la línea y se lo pierde Limache. Gran llegada al elenco tomatero, jugaron todos, le pegaron todos. César Fuentes al final, la pelotita quedó afuera. Se salvó la Serena, lo tuvo Limache, Roberto.
1: Y una muy buena jugada de Deportes Limache, como bien lo decía, jugaron todos. Finalmente es Carlos Morales quien lanza el centro y es Daniel Castro quien trata una especie de chilena. Marcos Arturia le queda el rebote, remata, la ataja Federico Lancillota y nuevamente César Fuentes le queda el balón al lado del arco, no logra disparar al arco y se mantiene el 3-1.
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3: Es de no creerse la que se acaba de perder César Fuentes al lado de la portería. Tenía para descontar el segundo para Deportes Limache, sin embargo, no se posicionó bien, no se encontró la pelota, se la encontró por si acaso, yo creo, y la mandó fuera de manera increíble.
0: Después del tiro de Arturia se encontró con el balón justamente César Fuentes y casi en la línea de gol. Buena tapada de portero Lancillota, pero se le encontró muy encima César Fuentes. Y ahora viene nuevamente por cierto derecho del campo de juego Fuentes, tocando en cortito y al pie, tiene que retroceder con todo Bobín Castro. Ahí está Augusto Aguirre, pasa a la mitad de cancha. Nuevamente ahí está César Fuentes tocando en corto con Morales. Morales centraliza para Bobín Castro. Ahí está Daniel, siempre el histórico. Este es Castro, toca la pelota por la izquierda para Jan Menezes. Este es Menezes, va a buscar Menezes, engancha Menezes, va a buscar el centro. No señor, a ver por ahí para César Fuentes, busca el centro. Ahí está Fuentes, busca el centro a media altura. Claro, la pelotita queda ahí mansita y quiere salir la Serena desde el fondo. Va a salir en engancha, 1, 2, 3. Primero Augusto Aguirre recupera el balón. No puede salir Jason Vargas, otra vez la pelotita para Limache, cuidado con Taquiche. Este Menezes fuera del área, buscando el pase dentro del área. Este segundo, Popín Castro, Popín, y es gol, vamos a ver, porque estamos esperando, y es gol o no es gol. Para mí es golazo, porque estaban diciendo que estaba offside, estaba adelantado, no lo grita por ahí, es por acá, estaba offside, lamentablemente estaba adelantado, lo queríamos gritar con todo, pero era un golazo de Popín Castro. Nos estábamos ahorrando el grito de gol, todavía no salió hasta que vimos la bandera adelantada. Estaba adelantado Pupín Castro, buena llegada, buena jugada. Quedan 17 minutos y puede mostrar algo más Roberto de Deportes Limache.
1: Claro, porque se juntaban justamente los que saben, se juntaban las figuras, se juntaba Jan Meneses, que lanzaba un muy buen pase filtrado para Daniel Castro, que hace, define como él sabe definir, la pica al arquero Federico Lanciota, finalmente está offside.
3: Cobró la falta anterior de...
1: Claro, y se retrocede el juego porque antes del pase hay una falta muy fuerte en contra de Jan Meneses. Finalmente será tiro libre para Deportes Limache. Y es muy interesante lo que está haciendo el conjunto limachino, por lo menos cuando ataca. Y es que Misael Yantén se desentiende completamente de la banda derecha, pasa al mediocampo. Y es César Fuentes quien pasa a cubrir ese lado de la cancha, lo que le ha ayudado a Deportes Limache a tener un poco más de juego también en esa zona del campo.
3: Yo creo que ese cambio va más que nada porque ahora los cambios que hizo Felipe Gutiérrez echó a Deportes La Serena hacia atrás y ya no tiene con qué salir, siempre está uno a la contra, que es Diego Rubio.
0: Y se viene el tiro libre entonces para Deportes Limache. Ahí están los pies del señor Bigote, Jan Meneses con la pelotita. 29 del segundo tiempo, lo sigue ganando La Serena por 3-1 Limache. Esta Meneses busca el centro y pivoteo defensivo, nomás quería salir con todo Rafael Delgado. Otra vez se viene Limache, el pase al centro del área, no puede, no llega, no alcanza. Otra vez Jan Meneses con el balón por el área. Atención, está llegando casi la mitad del círculo central. Este Jan Terales por esta para Carlos Morales. Cuidado, la va a perder Morales. No, señor, toque la Morales. Muy bien, Morales. Otra vez tocando con Misael Yantén. Yantén con la pelota, centraliza para Alfonso Bert ahí en el círculo central. Ahora se abre por la izquierda del campo de juego. Se viene Marcelo Flores jugándosela con todo Deportes Limache. Ahí está Flores, engancha Flores. Uno, dos, tres. Le va a pegar Flores de derecha con la muda. Hay un rebote. Alegaba la gente mano. Nada, se fue del compromiso. No fue nada, amigo mío. Siga, sale las pelotas rápidamente con Jason Vargas. Vargas abre por la izquierda de la cancha. Quería tocar la pelota con Diego Rubio. Rubio con Vargas. Va a pasar a la mitad de cancha. Este Vargas recupera rápidamente Limache y se viene con todo el elenco de la quinta región. Ahí está Jan Meneses. No la tocó nunca Jan Meneses. Dios mío, santo. Hay 10 blancos más. Y que buen pase filtrado. Y atención que se viene absolutamente solo frente al arco. Ahí está. Atención, se viene nuevamente abajo la pelotita. El tiro y es golazo. Y se acabó el partido. ¡Gol! De Joaquín Gutiérrez, el recién ingresado para Deportes La Serena. Gran pase filtrado de Jason Vargas, espectacular el pase, absolutamente solo. Y Joaquín Gutiérrez, frente al arco de Borges, la coloca abajo, mansita, y entra como diciendo permiso, que estoy acostumbrado a entrar en este partido. Y cae el cuarto nomás para Deportes La Serena. Deportes La Serena 4, Deportes Limache 1. Joaquín Gutiérrez lo hizo.
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3: Espectacular gol de Joaquín Gutiérrez luego de un pase sensacional del número 11, Diego Rubio, que llega solo Joaquín Gutiérrez, solamente la tiene que empujar suavecito para batir al número 1, a Matías Borges, y pone el cuarto en el compromiso. Deportes La Serena 4, Limache 1.
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0: Sí, tú dices que tenías dudas, Pedro Pablo.
3: Sí, yo tengo bastantes dudas por la posición de Joaquín Gutiérrez. Creo que parte un poquito más adelantado, pero finalmente no. Fue gol nomás.
0: El gol de entonces, el... Vamos a corroborar. Tenemos una duda acá. Seguimos...
3: Finalmente fue anulado
0: por el VAR. Sí, porque se empezaron a mover, salieron casi desde el medio.
3: Sí.
0: Gol anulado para Deportes La Serena. Cuando estaban cantando el cuarto, todos se movieron muy rápido. Efectivamente, el árbitro anuló el gol, se acercó y anuló el gol. No hay gol, es el 3-1. Este gol que ha anulado entonces de Joaquín Gutiérrez lo borramos de nuestros registros.
3: De nuestras memorias.
0: Es verdad, porque se viene Pomín Castro y el centro, atención, este Misaña está dentro del área. Se quería dar media vuelta, se le va al 25, será desde el fondo reposición para Deportes La Serena. Un aire también para Deportes Limache, Roberto.
1: Y claro, y va a tener que tener mucho ojo también con esas jugadas, porque lo decíamos, Deportes Limache estaba completamente volcado al ataque, como tiene que ser, ya que va perdiendo 3-1. Hizo unos cambios tácticos para poder empatar el partido. Y mucho ojo con los pases de Jason Vargas, porque un pase filtrado así unos centímetros más tarde, más atrás, y estaríamos cantando el cuarto de Serena.
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0: efectivamente estaba casi medio metro adelantado Joaquín Gutiérrez.
3: Así es, parte un paso adelantado el formado en Huachipato y no suma al marcador ese gol que hizo, que la verdad que fue un pase a la red, pero finalmente fue offside por parte del número 16.
0: Eso es lo que tiene Jason Vargas, ¿eh? No había tenido un gran partido, pero ese tipo de pases te puede cambiar un partido por completo.
1: Es un jugador que definitivamente resuelve partidos para Deportes La Serena.
0: Y así le falta uno a Deportes Limache. Bueno, y nos aportaban también nuestros queridos colegas también en Golazo, que desde que se fue César Pinares hay un revuelco ahí dentro de la banca, porque no ha podido encontrar el rumbo el elenco de la Quinta Región. Se fue Pinares y algo pasó.
1: Claro, y lo decíamos justamente porque Deportes Limache hoy no tiene opciones en el medio del campo más allá de Vicente Vargas, que sería solamente una opción para tres posiciones.
0: Y se viene nuevamente Limache, 78 minutos de partido. Atención, se viene nuevamente los limachinos buscando el segundo tanto, que lo acerque un poquito al 3-1, con cual lo gana Deportes La Serena. Otra vez se viene por el sector izquierdo, el centro por la derecha buscando Llovido. Tampoco llega a esos centros. Pasa rápidamente Carlos Morales, casi le patente el córner, se cruza el Pipe Chamorro, muy bien, reventando, pero es lateral para Limache, lo va a hacer rápidamente Popín Castro, centraliza las acciones, atención, se viene Takechi, buen pase para Carlos Morales en el área, ahí está Morales, y pega abajo, otra vez Takechi, viene fuera del área, ahí está Takechi, siempre Meneses, este Jan, toque en corto para Morales, este Morales, la pierde Morales, muy fácil, Carlos Morales, sale rápidamente ahora a La Serena, por el lado izquierdo del campo de juego, va a pasar a la mitad de terreno de juego con Diego Rubio, qué buen pase filtrado de Rubio, tiene que salir Matías Borges, uy, engancha Borges, qué peligro lo que hizo Borges. Y otra vez sale por la derecha. Atención, ahí está Augusto Aguirre. El pelotazo largo y sin destino. Y otra vez la recupera una vez más en medio terreno de juego. César Fuentes abre Fuentes por la izquierda de la cancha. Una vez más se quiere venir Deportes Limache. Ahí está Meneses. Pase por la derecha. Cuidado del pivoteo de Sosa. Sosa tocando en corto con Arturias. Arturias para Carlos Morales. Hay un rebote. Casi autogol. Casi autogol del hombre serenense. Será córner para Limache. Número.
1: El sexto.
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0: Era Delgado, ¿no?
1: Era Delgado, una muy buena jugada, bueno, muy buen pase de Gonzalo Sosa para atrás, finalmente el que pivotea Marcos Arturia, más para atrás para Carlos Morales, que no duda en disparar, y estuvo muy cerca porque Rafael Delgado rebotaba el balón y pasó rozando el palo.
0: Y se viene el centro, atención a media altura, sale rápidamente Diego Rubio con las pelotitas, revienta el balón, la va a recuperar rápidamente Jan Meneses en medio terreno de juego, engancha Jan Meneses en proyección ofensiva, este Jan, siempre Meneses, va a buscar nuevamente el centro por la derecha, Popín Castro, ya si no mide 2.5 metros, Popín Castro, están abusando de los centros pensando en el doble 9, se va la pelotita y a 9 del final lo sigue ganando La Serena por 3-1. 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
3: Roberto, ¿me recuerdas cuántos tiros de esquina ha tenido Limache?
1: Son 6.
3: Y creo que en lo que va de partido no ha visto ni un centro bien tirado, sobre todo de pelota parada. No ha sabido aprovechar las pelotas paradas de Deportes Limache con el porte que tiene adelante, con Marcos Arturia, con Gonzalo Sosa. Solamente por aire ganaron una vez y fue un buen centro de Jan Meneses, pero de pelota jugada.
1: Sí, así es. Y bueno, se viene en cambio en Deportes Limache porque va a salir con el número 25, Misael Yantén, para dar ingreso al número 8, Joaquín Montesinos.
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1: Y me parece que este cambio se tendría que haber efectuado quizá unos 10-15 minutos antes.
0: Sí, a 8 del final, poquitito lo que puede hacer tal vez Joaquín Montesinos. Esperemos que sea distinto, pero claro, un jugador necesita de 10-15 minutos para poder aclimatarse al partido. Y lo estás ingresando a 8 del final. Creo que no es un buen momento. Tendría que haber sido un poquito antes lo de Montesinos.
1: Claro, en el momento quizás que se hizo ese cambio, en el que pasó un poco más a la mitad de la cancha para abarcarse más al ataque, ahí yo creo que debería haber hecho ingreso Montesinos.
0: Y atención, que se viene La Serena por la derecha. Atención, va a tirar el centro Diego Rubio, siempre Rubio. Sale del área, la marca de Alfonso Barot. Este Rubio toque en corto para Jason Vargas. Este Vargas engancha a Vargas. 1, 2, 3. Está el capitán buscando el centro. Hay un rebote. Va a ser otra vez un córner. Claro, córner para Deportes La Serena. Número
3: 3.
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0: Y a 7 del final se prepara para el córner Jason Vargas, el hombre de las pelotitas detenidas, el hombre de la experiencia en el Deporte de La Serena, buscando el centro Vargas, el cabezazo abajo, Borges se dio un rebote, gol, gol, gol de La Serena, Chamorro, gol de Deportes La Serena. Mal salida de Matías Borges, hay un rebote y le queda mansita a Felipe Chamorro, que ahora sí decreta el cuarto para Deportes La Serena. Partido terminado. Deportes La Serena 4, Deportes Limache 1. Felipe Chamorro lo hizo.
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3: Otro gol por la misma vía, por el tiro de esquina. Si hablábamos de que Limache no podía resolver estas pelotas, Deportes La Serena lo ha sabido aprovechar de manera perfecta con un buen lanzamiento de Jason Vargas, que en primera instancia cabecea a Rafael Delgado y finalmente en una mala salida de Matías, porque una salida en falso le deja la pelota chanchita al número 14, Felipe Chamorro, que pone el cuarto en el marcador.
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1: Y gran parte de la responsabilidad de este gol lo tiene Matías Borges, creo yo.
0: Totalmente. Matías Borges salió, quiso salir, hacer el amague de que salía justamente a cortar el córner. Queda medio camino. Y en ese medio camino viene el pivoteo, justamente el cabezazo abajo de Delgado, y no toma bien la pelota, y al verse a medio camino le rebota justamente en el muslo, ni siquiera con los puños, con nada, le rebota en el muslo y Pepe Chamorro la empuja hacia adentro y decreta el cuarto.
1: Claro, y se estaba revisando un posible offside, finalmente queda en nada y Cristian Galás informa que hay gol. 4-1.
0: Sí señor, 4-1 entonces para La Serena. Ahora sí vale el cuarto. Atención, se viene nuevamente Limache buscando otro descuento. Ahí está Carlos Morales, se están vengando del 6-1 el año pasado, parece. Ah, lo celebran mucho. Y bueno, está bien, está jugando muy bien La Serena. Y Deportes Limache entra en una micro crisis.
3: Sí.
0: De 5 partidos consecutivos sin conocer victorias, muchachos.
3: Así es un mal momento el que está pasando Deportes Limache. Nosotros anteriormente nos preguntábamos con Nicolás Marcelo Ríos, que era uno de los que viene también, si Limache iba a poder aguantar todo este buen campeonato que está haciendo. Finalmente está entrando en una sequía ya de 5 partidos sin ganar. Y es una catástrofe para Deportes Limache.
1: Sí, mucho ojo, porque el partido que va a tener que jugar la próxima semana es de local en Quillota, pero contra Coquimbo Unido. No es un partido para nada fácil. Quizás el partido más asequible dentro de los últimos que había tenido era justamente este, y termina con una goleada en contra.
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1: Claro, entonces esto lo que hace es reafirmar una microcrisis, porque de perder este ya te dejo,
0: No, y se venía Carlos Morales por la derecha, el pase de Popín Castro, no llega Carlos Morales desde el fondo, va a responder La Serena, ahora sí, don Roberto.
1: Claro, porque se extiende a 5 los partidos sin ganar, la próxima semana será un partido muy complicado, luego ya le toca recibir a Everton, pero es un partido por Copa de la Liga, es decir, ambos equipos probablemente van a probar jugadores. Y ya tocaría cerrar la primera rueda frente a Deportes Concepción de visita. Veremos qué le va a pasar a Deportes Limache en estos próximos 3 partidos. Y si puede llegar a una segunda rueda con aires de poder seguir peleando todo.
0: Y otra vez desde el fondo sale Limache. Atención, dentro del campo de juegos todavía luchan los tomateros. A ver, por la izquierda de la cancha con Marcelo Flores. A 3 minutos del final. 4 para La Serena, 1 para Limache. Baldazo de agua fría para las pretensiones también que tenía Víctor Rivero de escalar la segunda posición de la tabla de posiciones. Por ahora y por el momento, a pesar de estar perdiendo, va a mantener el tercer lugar de la tabla de posiciones hasta la próxima fecha, porque hay 4 puntos entre el tercero y el cuarto, ¿no?
1: A ver. Claro, porque es que ahora tiene que jugar Universidad Católica. En caso de ganar, pasaría a Deportes Limache y se posicionaría a tercer lugar.
0: Tienes toda razón, y ahí cedería el tercer lugar. Vamos a ver qué hace Católica con Colo Colo. Cuidado que se viene Limache por la izquierda. Quería entrar al área, no puede. Jan Meneses, de bajo rendimiento también en este partido, como todos los jugadores de Limache. Por salvar a uno, tendríamos que empezar a buscar a poquitito, uno por uno. Pero el rendimiento no ha sido el óptimo. Desde el fondo va a responder una vez más Federico Lancillota para Deportes La Serena, que lo gana cómodamente por 4-1 Limache.
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3: Este fin de semana, don Carl Felgueras, creo que todos están jugando para Colo Colo, porque es un partido que Huachipato, por ejemplo, en la mañana perdió 2-0 frente al que estaba colista en ese momento, Deportes Concepción, y ahora Colo Colo, en una hora más o menos aproximadamente, tiene la chance de ponerse líder absoluto, sacándole 8 puntos y 9 a los que lo siguen.
0: Está difícil, ¿eh? Complicado para Deportes Limache.
1: Claro, y ahora el partido que viene, el clásico entre Colo Colo y Católica, es complicado para Limache, porque en caso de ganar Católica pasa al tercer lugar, es decir, Limache baja al cuarto, y en caso de ganar Colo Colo le saca, serían 9 puntos los que le sacaría ya de diferencia.
0: Giselle nuevamente a la Serena por la izquierda con Chamorro, toca en corto con Diego Rubio, ahí está el quinto Rubio, le pegaba fuerte de derecha, quería la manito completa Deportes La Serena, desde el fondo va a salir tocando Matías Borges. Y la carita de pocos amigos de Víctor Rivero, muchachos. Uy, uy, uy. Desde el fondo sale nuevamente César Fuentes con la pelota. Queda un minuto para que termine el partido. ¿Cuánto de edición dará el árbitro? Unos 3 o 4 minutos, creo yo, ¿no?
3: Es que es partido terminado. Sí, yo creo que 3-4.
0: No, 3-4 estará bien. Con la más que muchos cambios no ha habido en el partido.
3: No.
0: 2 cambios por cada uno, 2-3 cambios cada uno. Quedaron ahí algunos, pero vamos a ver. Se viene nuevamente Limache, el centro de Joaquín Montesinos, el centro rasante para Gonzalo Sosa, que no puede, otra vez sale desde el fondo y nuevamente tocando La Serena. Atención, se quiere venir rápidamente, pero está directo en el campo de juego, quiere proyectarse Bruno. Atención, se viene La Serena, se viene los papayeros, se engancha para allá, engancha para acá. Quería nuevamente las pelotas, hizo Marga. No, señor, sale la pelota lateral para una vez más Deportes Limache, metro rojo, sector izquierdo. 30 segundos más y no jugamos más acá en La Portada.
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0: Y se vienen 3 cambios en el elenco papayero. Esto es básicamente para estirar un poquito las piernas y hacer esos 2 o 3 minutos que van a dar de adición, hacerlos de cambios.
3: Así es, porque a simple vista veo al número 23, Matías Marín, al número 28, Joan Orellana, y al número 15. ¿O no? Sí, número 15 al juvenil Bastián Contreras.
0: Y dieron 6 minutos más, muchachos.
1: Me parece excesivo.
0: Mucho.
3: Se ve un partido que ya está terminado con un 4-1 definitivo. Yo creo que para 3 minutos máximo era el minuto agregado.
0: ¿Hasta que La Serena haga los 6? Esa es la consigna. Hasta que La Serena haga los 6.
3: Quieren repetir lo mismo de la Copa Chile.
0: Parece, hasta que La Serena haga los 6, parece.
1: De hecho, ¿no? ya se puede ver un partido terminado. Deporte de La Serena tocando en el medio del campo. Deporte de Limache sin mucho ánimo de ir a buscar el balón.
0: Y ya caminando. Exacto. Dentro de la cancha. Ya está caminando. Y nuevamente se viene La Serena por el sector izquierdo. Ahí está el Felipe Chamorro. Siempre Chamorro le va a pegar Chamorro. Ahí está el quinto Chamorro abajo. Tapadón de Matías Borges. Eso era, Matías. Desde el fondo va a salir. Claro. La saca Borges y es córner. Córner para La Serena número 4.
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0: Don Pedro Pablo, los cambios.
3: Así es, porque va a salir con el número 8, Gonzalo Escalante, para la entrada del número 15, Bastián Contreras. También va a salir el número 11, Diego Rubio, para la entrada del formado Santiago Wanderers. El número 23, Matías Marín. Y también va a salir con el número 33, Rafael Delgado, para la entrada de... Te confirmo de inmediato, pero me parece que era Matías Pinto, ¿no?
0: Sí, señor, sí, 29.
3: Matías Pinto, exactamente.
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0: Gran partido de Diego Rubio, ¿eh?
3: Sí, un
0: gran jugador, partido de Diego Rubio.
3: Un jugador que empezó desde la derecha hacia adelante.
0: Se viene el centro pasado. Quería casi hacerlo olímpico. Quería meterse por la diestra justamente el recién ingresado Matías Marín. Otra vez del fondo va a reponer Deportes Limache. Ya 4 del final. Sí, cae Limache por 4-1 ante La Serena.
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0: Y otra vez se viene Limache, atención, pasa, 1, 2, 3, 4, 5, Marcelo Flores, no se la toca a nadie con ese doble 9 arriba, no tocaba ni a Arturia, ni a Sosa, y otra vez la recupera César Fuentes, y ahora es el pase para Marcos Arturia, que tiene que bajar la zona de volantes, casi de creación, ahí está el rebote, otra vez la pelotita le queda a Mancita, Sebastián Díaz, que ha jugado también un correcto partido, el número 6 de Deporte de La Serena, abre por este la cancha con Bruno Gutiérrez, la tiene Deporte de La Serena, quiere salir tocando desde el fondo, ahí está Bastián, siempre Contreras con la pelotita, abre por la diestra, upside, adelantado el hombre serenense desde el fondo, una vez más va a reponer Deporte Limache cuando no queda nada, a 3 minutos del final lo sufre los limachinos porque era buena oportunidad para quedar segundos. La Serena 4, Deportes Limache 1, aquí en Golazo.
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0: Ahora entiendo, muchachos, por qué Montesinos es banca. Desde que entró, la tiene Lancillota, sale desde el fondo de La Serena. Desde que entró, le he contado 4 centros, todos malos.
3: Yo creo que Víctor Rivero va a agarrar a todos los laterales y volantes de Deportes Limache para que practiquen centros. No es posible que tengan 2 referencias de área y los centros sean a media altura o pasados.
0: Con 2-9 y centros al estómago o a los pies.
3: Exactamente.
1: Y el caso de Montesino es bastante peculiar porque empezó muy titular y jugando muy bien en Deportes Limache a inicio de año. Después fue Vicente Álvarez quien le fue quitando el puesto cuando ya dejaron de usar ese lateral volante y pasaron a usar un extremo puro. Y claro, hoy Carlos Morales, que es el número 7, está por delante de Montesinos también en las opciones de Víctor Rivero.
3: Es el tercer extremo ya, sí. Joaquín Montesinos.
0: Y ahora tiene que buscar un 10.
3: Pero
0: Víctor Rivero.
3: Urgente, sí. Y un volante central para reemplazar a Ramón Martínez.
0: A Ramón Martínez. Y otra vez desde el fondo va a responder La Serena. Y ya con partido ganado, gana 4-1 y sale de puestos de abajo y se mete en la medianía de la tabla. Y de repente empieza a soñar con otras cosas el Pipe Gutiérrez. Detrás de la pelotista nuevamente Mancini. Cuidado que se viene el quito, atención. Dentro del área se quería meter absolutamente con todo Joaquín Gutiérrez. Ahora sí quería su gol. Muy bien la intervención de Matías Borges, que sale rápidamente por el sector izquierdo del campo de juego, sector céntrico. Hay un rebote en el hombre. Papallero será el lateral para Deportes Limache. Sale rápidamente. Atención, se viene nuevamente Deportes Limache. Un minuto más y no se juega más acá en la portada. Revienta la pelota por la derecha. Va a llegar a Joaquín Montesinos. Ahí está Montesinos. No llega Montesinos, la media vuelta, muy bien Felipe Chamorro, va a salir la pelotita, será lateral nuevamente para Deportes Limache con Pedro Pablo.
3: Sí, porque muy bien dicho lo que tú dijiste, Carl, porque puede ahora Felipe Gutiérrez empezar a soñar con otras cosas, porque solamente está a 3 puntos de Copa Sudamericana, sí, que claro. Ocupa Palestino en la sexta posición.
0: Las cositas del fútbol, ¿eh?
3: Lo apretada que está la tabla.
0: Lo mismo que le pasó a Everton de Viña del Mar.
3: Exactamente.
0: Con el partido pasado también empieza a soñar con Copas Internacionales. Aquí también Deportes La Serena. Se empiezan a complicar algunos. Vamos a ver qué nos depara. Esto es lo lindo del fútbol. Se viene el centro de Augusto Aguirre. Claro, y ahora los centros, las pelotas están, se tiran por si acaso. Llegan por si acaso al área y lamentablemente no llegan a destino. Y Víctor Rivero,
1: muy enojado.
0: El viaje de vuelta a la quinta región va a estar cargadito de café en ese bus. No nos vamos ni a acercar al bus cuando nos vayamos,
3: no,
0: muchachos.
3: Mejor no.
0: No. Y ahí está, señores. Y se baja el telón, se prenden las luces, suenan las butacas y termina este partido ingrato para Rivero y compañía, porque lo ganó, gustó y goleó Deportes La Serena 4-1 a Deportes Limache. Limache, que se queda en la tercera posición esperando a lo que haga Universidad Católica con Colo-Colo. 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Don Pedro Pablo Paredes, ¿por qué lo ganó La Serena 4-1?
3: Yo creo que lo ganó porque sorprendió a Deportes Limache. Empezó a jugar de otra manera Felipe Gutiérrez con su equipo. Lo llevó a su territorio porque no pudo ni presionarlo Deportes Limache. Jugó con un Francis McAllister en el primer tiempo que no dejaba pasar una pelota. Y en el segundo tiempo fue todo de Federico Lancillota. Y Deportes Limache se devuelve a casa sin pan ni pedazos. Y Deportes La Serena empieza a soñar con otras cosas, empieza a soñar con copas internacionales, porque se lo ganó 4-1 Deportes Limache, gustó, ganó y goleó Deportes La Serena de Felipe Gutiérrez.
0: Don Roberto, ¿por qué se vio tan mal hoy día Deportes Limache?
1: Porque le falta un futbolista que pueda conectar lo que es la defensa con la delantera. Ya lo habíamos dicho en el primer tiempo, Augusto Aguirre trató de hacer eso en muchas ocasiones, no es su trabajo hacer eso, ya que él es central. Finalmente Se nota mucho la ausencia de esa posición. A esto se le suma el mal rendimiento de los laterales, Misael Yantén, que hoy jugó de lateral, no es un lateral, es mediocampista. Hoy le tocó cubrir la baja de Yerko González. Marcelo Flores, que fue de más a menos en este partido, defensivamente también tuvo un muy mal partido. La defensa de Serena pudo anular muy bien, como lo decía Pedro, a las que son las figuras de Deportes Limache hoy en día, que son Daniel Castro y Jan Meneses. Después, con la entrada de Gonzalo Sosa, con ese intento de doble 9, Deportes Limache atacó un poco más. También fue Serena quien lo invitó a adelantarse, pero no le sirvió finalmente. Por derecha, Carlos Morales también estuvo de más a menos. Considero que tuvo un par de jugadas buenas en el primer tiempo, en el segundo casi no se vio. César Fuentes, un partido directamente malo. Flavio Moya no está muy acostumbrado a jugar de titular, tampoco tuvo un muy buen partido. Y los cambios tampoco fueron, bueno, sacando el de Sosa, que ese cambio táctico sirvió, el cambio de Montesinos tampoco fue muy determinante, quizás fue muy tarde también, al minuto 80, sacó un par de centros, no pudo hacerlo de buena manera, y creo que hoy Deportes Limache necesita un jugador en el medio campo, un jugador o dos más en el medio del campo, y claro, esto queda 4-1, un resultado muy complicado para Deportes Limache. Yo creo que nadie esperaba un resultado tan abultado en el Estadio La Portada el día de hoy. Y veremos cómo se puede reponer Limache ante esta derrota.
3: Limache necesita un distinto y un muro. Sí. Es así lo que necesita Deportes Limache.
0: Me llamó la atención el bajo partido de Augusto Aguirre, de Misael Yantén, que no anduvo nunca por el sector derecho. Tal vez un Marcelo Flores que, para salvar la plata, para mí fue lo más correcto de Deportes Limache, el ida y vuelta. Marcó salidas, marcó subidas, marcó tiempos, tiró centros correctos. La verdad es que Yantén no subió y cuando subió lo hizo mal. En el medio del campo, Flavio Moya, no sé, para mí ni siquiera analizable. Lo de Flavio Moya hoy día, nada, está para los segundos tiempos, no está para titular. Más arriba lo de Juan Montesinos, que entró. Ay Dios, por eso es suplente Joaquín Montesinos. Lamentablemente no ha logrado tener el nivel que ha mostrado, que mostró en su momento. Cuando llegó justamente a Deportes Limache. Y arriba, Marcos Arturia, salvando la pata en el primer tiempo, casi absolutamente solo. Jan Meneses, también desaparecido. Y creo que todos coincidimos en que desde que se fue el 10, Limache es otro.
1: Claro, porque hubo un tiempo en el que César Pinares, es verdad que no jugaba de titular todos los partidos, pero estaba esa opción, jugar o no jugar de titular, siempre estaba esa opción en la banca. Hoy César Pinares le hubiera hecho muy bien en el segundo tiempo, sobre todo a Deportes Limache, justamente lo que necesitaba, un jugador que distribuya el juego, porque Jan Meneses es quien trata de cumplir ese rol y generalmente lo hace bien, pero hay partidos que no le sale, como este, partidos que desaparece Jan Meneses, que no puede tomar la batuta del equipo, y ahí es cuando es necesario otro jugador para tener más opciones, no solo en el 11 sino también en la banca.
0: Bueno, y decíamos que Deportes Limache, el próximo partido es con Coquimbo Unido. ¿Qué partido se le viene? Hernán Caputo y compañía. Sabemos que Caputo, con suplentes titulares, hace lo mismo, así que mucho, mucho ojo. Muchachos, comentarios finales, don Pedro Pablo Paredes.
3: Sí, yo también quería agregar que yo en uno de los programas, cuando Limache estaba en su mejor momento, dije que Limache tenía un equipo corto. Me llamaron locos y ahora lo está pagando. Así que yo creo que es lo que más le pesa al conjunto de Víctor Rivero.
0: Una de las cosas que yo siempre defendí es que Limache tenía 16 titulares. Y hoy día... creo que eso no va.
1: Hay que también tener un poco en cuenta que Yerko González no pudo jugar. Sí. Bueno, la salida de César Pinares, que yo creo que nadie se la esperaba en este momento. Y claro, son futbolistas que igual son importantes para Deportes Limache. Esto se le suma a lo de Ramón Martínez, ya son tres futbolistas titulares menos que tiene Deportes Limache.
3: Y aparte, César Pinares era como un líder de Deportes Limache. Así que perdió ese liderazgo también.
0: ¿Volverá Peranich el próximo partido en el arco de Limache? Veremos a Yerko González, veremos una línea de tres. ¿Pasará al sector de medio con un rombo entre cuatro funcionales? ¿Veremos una línea de cinco, dos arriba nominales como Arturias y Sosa? Solo el tiempo lo dirá. Muchachos, Roberto, Pedro Pablo, gracias por estar con nosotros.
3: Muy, muy buenas a todos los auditores. Espero que les haya gustado este partido. Y nos veremos en otra edición de Golazo en UCB Radio.
1: Muchas gracias, muy buenas tardes.
0: DJ Maskin en los controles. Un abrazo a todos. Lo perdió Limache 4-1. Que esté muy bien. Buen domingo. Chao, chao.
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6: Son las 5 de la tarde, 7 minutos.
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9: Si le quitas los bigotes a un gato, este no puede caminar bien y por lo tanto pierde el equilibrio y se cae. Si estornudas, tu corazón se detiene un milisegundo. Si aguantas el estornudo, se te podría romper una costilla o sufrir daños cerebrales. Nombres pintorescos de lugares en España. Al sur se encuentra el municipio llamado Malcocinado. En el centro del país, en Toledo, existe un pueblo de nombre Pepino.
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4: Son las 5 de la tarde, 29 minutos.
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2: Son las 5 de la tarde. 58 minutos.
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0: sería genial un tema de Phil Collins en mi corazón, ese del tema de la película Tarzán de Disney.
1: Me relaja mucho escucharlos y me gusta mucho la música que tocan, así que quiero pedir la canción Like a Fool de Robin Gibb.

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3: Son las 6 de la tarde, 30 minutos.
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1: Son las 6 de la tarde, 58 minutos.
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4: Son las 7 de la tarde, 29 minutos.
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1: Son las 8 de la noche, 2 minutos.
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4: Por pagar $40 de multa por el atraso al devolver una película arrendada en Blockbuster, motivó la creación de un servicio de arriendo de películas en línea. Así nació Netflix, que en sus comienzos ofrecía alquilar películas en DVD en 1997, un año antes que apareciera Google. En el año 2000, Blockbuster rechazó la posibilidad de comprar Netflix. Un dato, sus más de 3.500 trabajadores de la plataforma tienen suscripción gratuita.
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